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0: sabe políticas, de conquista, de teorías o de guerras. La historia cambiará cuando podamos usar la fuerza del amor, sin mirar razas, color, nivel social, siempre teniendo en mente que
1: en esta tierra todos somos iguales.
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0: 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Que seamos fuente de luz para quienes nos rodean. Acompáñanos hoy y siempre. Amén. La oración de la mañana en el reloj madrugador.
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3: Las 5:33 minutos.

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Muy buenos días, amigos que nos escuchan. Hoy miércoles ya estoy activo por Cumbre 1470M y 106.3 FM. Les habla Kevin Rosado y estoy listo para acompañarte en tu camino al trabajo y llevarte lo más reciente en información. Así que comenzamos y arrancamos por la mañana.

Justicia valora reapertura de investigación contra secretaria de la familia Susan Roy. La secretaria del Departamento de Justicia, Lourdes Gómez Torres, confirmó que la agencia iniciará un proceso de citación de testigos y análisis de evidencia para determinar si se reabre la investigación contra la actual secretaria de la familia, Susan Roy Fuertes. Esta decisión surge tras una reunión clave con portavoces del Partido Popular Democrático en el Senado, donde se discutieron señalamientos sobre la presunta participación de Roy en la negociación de un contrato de $60,000 mensuales durante el cuatrenio pasado. Gómez Torres aclaró que, aunque se realizarán entrevistas y se evaluará nueva prueba, esto no significa necesariamente que la investigación cerrada el 30 de octubre de 2025 haya sido reabierta de manera oficial. Según la titular, el propósito de estas citaciones es verificar si existe información adicional o elementos nuevos que justifiquen retomar el caso de forma responsable. La funcionaria fue enfática al señalar que el Departamento de Justicia no ocultó información, sino que ciertos documentos relevantes nunca fueron entregados por el Departamento de Salud cuando se realizó el referido original. Entre la evidencia que ahora está bajo la lupa se encuentra un correo electrónico relacionado con la empresa OneSource Investigations, el cual habría sido reenviado por Roy cuando dirigía la división de servicios a personas con discapacidad intelectual. Asimismo, se identificaron documentos faltantes como el referido del exsecretario de Salud, Carlos Mellado, y carta administrativa sobre el destaque de la funcionaria en otras dependencias. Por su parte, el liderato legislativo del PPD, encabezado por el senador Luis Javier Hernández, manifestó su satisfacción con el inicio de estas citaciones, pero insistió en que la reapertura formal es necesaria. Los legisladores advirtieron que mantendrán su propia investigación parlamentaria y comunicación constante con justicia para asegurar que se profundice en la contratación de $60,000 para el cuidado de un paciente en el hogar Hacienda Don Luis. Finalmente, la secretaria de Justicia evitó precisar nombres de los testigos o una fecha límite para concluir esta reevaluación, asegurando que el proceso se llevará a cabo con el rigor necesario para tomar una determinación final sobre el futuro legal de la secretaria de la familia. En otras notas, Rodríguez Bebe critica al Departamento de Justicia por no investigar a procuradora. La senadora Joan Rodríguez Bebe ha expresado una fuerte oposición ante la reciente determinación del Departamento de Justicia de Puerto Rico de no recomendar la designación de un fiscal especial independiente contra la procuradora de las mujeres, Astrid Piñeiro Vázquez. La legisladora calificó la recomendación como errónea y aseguró que esta decisión promueve la impunidad en el manejo de información confidencial. La controversia tiene su origen en agosto de 2025, cuando circuló en redes sociales una querella anónima sobre alegaciones de violencia de género que involucraban a la pareja de la senadora. Rodríguez Bebe sostiene que la funcionaria incumplió su deber de confidencialidad al confirmar públicamente el recibo de dicha querella, así como la identidad de las personas mencionadas y el contenido de las alegaciones. Según la senadora, la procuradora debió guardar absoluto silencio, pero en su lugar sus expresiones validaron públicamente un documento que exponía datos personales como números telefónicos y correos electrónicos. Por su parte, el Departamento de la Justicia fundamentó su decisión en una investigación preliminar de la División de Integridad Pública. El informe concluye que no existe evidencia suficiente para sostener
responsabilidad penal, argumentando que las declaraciones de la procuradora se realizaron cuando el asunto ya era de conocimiento público. La agencia determinó que no se violaron las disposiciones de confidencialidad de la Ley 54 de 1989 ni de la Ley 22 de 1988, por lo que notificó formalmente al panel sobre el fiscal especial independiente que no se debe proceder con una designación. A pesar de estas conclusiones, Rodríguez Bebe insiste en que el Departamento de Justicia está legitimado en el uso malicioso de querellas anónimas para causar daño. La legisladora, quien también elevó el reclamo a las autoridades federales bajo la ley de Guagua, señaló que ahora queda en manos del panel del FEI actuar con independencia de criterio y conforme a derecho. Mientras tanto, el Departamento de Justicia ha indicado que no emitirá más comentarios hasta que el panel realice su evaluación final. En otras noticias, el gobierno busca fondos para designar al representante del consumidor en la Autoridad de Energía Eléctrica. La gobernadora Jennifer González Colón confirmó que su administración continúa en la búsqueda

fue delegada a su dependencia sin una partida presupuestaria específica. Ante este escenario, González Colón indicó que se encuentra trabajando en conjunto con la directora ejecutiva de la Autoridad de Energía Eléctrica, Mari Zapata Acosta, y el director de la Oficina de Gerencia y Presupuesto, Orlando Rivera Berríos, para identificar la procedencia de los fondos. Por el momento, el gobierno no ha podido establecer un calendario definitivo ni una fecha estimada para que la silla defensora de los consumidores sea finalmente ocupada. En otros temas fiscales, la gobernadora informó sobre el retraso en la presentación del presupuesto gubernamental para el año fiscal 2026-2027, aunque el informe debía entregarse el pasado viernes. La Junta de Control Fiscal todavía se encuentra evaluando los datos. La expectativa del Ejecutivo es que el documento sea sometido formalmente el próximo 15 de mayo. Según González Colón, el gobierno ya entregó toda la información requerida y el objetivo principal es lograr un acuerdo con el ente fiscal para presentar un segundo presupuesto balanceado de forma consecutiva. En otras notas, OSIF niega represalias y asegura que multas responden a fallas regulatorias. La Oficina del Comisionado de Instituciones Financieras, conocida como OSIF, ha sido al paso de las acusaciones de abuso de poder y represalias relacionadas con las empresas Allied Fleet Service y AAA Car Rental. La actual comisionada Mónica Rodríguez Villa defendió la integridad de la agencia y aseguró que los procesos administrativos y las multas impuestas no se deben a una vendetta personal o amorosa, sino a incumplimientos regulatorios que se han arrastrado por largo tiempo. Rodríguez Villa calificó las denuncias como una estrategia para dilatar un proceso que ya cumple un año de vigencia. Según la funcionaria, la controversia surgió tras la divulgación de unos mensajes de texto atribuidos a la excomisionada Natalia Sequeira y una amiga cercana, en los que se mencionan cargos despectivos como el croqueta fi. Aunque la comisionada describió estos mensajes como reprochables y fuertes, sostuvo que no tuvo conocimiento de ellos hasta hace poco más de una semana y que nunca recibió instrucciones para actuar en contra de dichas empresas. La defensa de la OSIF se basa en que las auditorías y la denegación inicial de las licencias surgieron de procesos rutinarios que comenzaron desde marzo de 2024. Entre las deficiencias señaladas figuran la falta de estados financieros auditados, la ausencia de informes trimestrales por varios años y renovaciones tardías. Rodríguez Villa enfatizó que las fechas de estos hallazgos no coinciden con la narrativa de la ruptura sentimental presentada por la parte querellada en una declaración jurada. A pesar de que el representante Domingo Torres García ha elevado un referido al Departamento de Justicia por posible abuso de poder e influencia indebida, la OSIF sostiene que el expediente administrativo es claro y no muestra rastro de instrucciones internas para represalias. De hecho, la comisionada confirmó que las licencias de Alight y la AAA ya fueron renovadas el pasado 1 de abril de este 2026, una vez que las empresas finalmente entregaron la documentación requerida. Por el momento, la agencia evalúa junto a sus abogados si se iniciará una investigación interna sobre el contenido de los polémicos mensajes. Rivera Chats afirma no tener reservas sobre nombramientos de vivienda y paciente. La Comisión de Innovación, Reforma y Nombramientos del Senado, encabezada por su presidente Tomás Rivera

0: Chats evaluó en vista pública las designaciones del licenciado Luis Augusto Martínez Román para el Departamento de la Vivienda y de la doctora Catherine Oliver Franco como procuradora del paciente. Durante el proceso, el líder senatorial expresó que hasta el momento no ha percibido ninguna oposición o reserva sustancial contra los candidatos. Rivera Chats indicó que someterá los nombramientos al Pleno una vez se reciba y analice toda la información solicitada, la cual será discutida posteriormente en el caucus. Uno de los puntos abordados durante la audiencia fue el presunto vínculo del nominado a vivienda con el convicto Oscar Santamaría. Sobre este particular, Rivera Chat subrayó que Martínez Román negó categóricamente cualquier relación bajo juramento, calificando los señalamientos como falsos. Por otro lado, la evaluación de la doctora Oliver Franco para la Procuraduría del Paciente ha puesto sobre la mesa la situación fiscal de las agencias. El presidente del Senado manifestó su preocupación por el presupuesto de $2 millones asignado a esta oficina, argumentando que dicha cantidad resulta insuficiente para que la entidad pueda defender eficazmente a los ciudadanos frente a las aseguradoras. Rivera Chats cuestionó el origen del ahorro de $904 millones, alegando por el secretario de Hacienda y la Oficina de Gerencia y Presupuesto, señalando que ni la nominada ni el secretario de Vivienda conocen el dato específico de sus respectivas agencias. El legislador sugirió que ante tales ahorros, parte de esos fondos debería redirigirse a la Procuraduría del Paciente para la contratación de personal especializado y la adquisición de herramientas tecnológicas que permitan proteger a los adultos mayores y a los sectores económicamente más vulnerables de la isla. El Senado se mantiene a la espera de los documentos pendientes para determinar el futuro de estas confirmaciones y asegurar que las dependencias cuenten con los recursos necesarios para su ejecución el próximo año ante el cierre de diversos programas federales. En otras notas, la policía solicita fondos adicionales ante la reducción de su presupuesto. El superintendente de la policía, Joseph González Falcón, presentó ante la Cámara de Representantes una propuesta presupuestaria de $846 millones para el próximo año fiscal 2026-2027. Esta cifra representa una disminución frente a los $860 millones que se encuentran vigentes actualmente. Ante este panorama, el jefe de la uniformada confirmó que gestiona partidas adicionales con la Oficina de Gerencia y Presupuesto para cubrir necesidades críticas que no fueron contempladas en el borrador inicial. Uno de los puntos más urgentes es la adquisición de aproximadamente 9.000 chalecos antibalas para los agentes, una inversión estimada de $15 millones. González Falcón señaló que aunque no hay dinero asignado en el borrador para este equipo, mantiene conversaciones con el Ejecutivo para que sea tratado como una prioridad. Asimismo, la agencia requiere casi $2 millones en fondos estatales para cumplir con el pareo de fondos destinados a la reconstrucción de daños causados por el huracán María y los terremotos de 2020. Sobre este particular, la Comisión de Hacienda y Presupuestos de la Cámara destacó la importancia de incluir estos gastos como partidas fijas para no depender de transferencias posteriores. Esta preocupación surge en un momento en el que la policía arrastra deudas pendientes por cerca de $147 millones, de los cuales $138 millones corresponden a un tiempo compensatorio en exceso. También se detallaron deudas menores con Luma Energy por $2.5 millones y pagos pendientes de hora extra anteriores al año 2025. En el aspecto operacional, la proyección de recursos humanos resulta preocupante. Durante el año pasado se retiraron 942 agentes y para este 2026 hay otros 766 oficiales elegibles para la jubilación. Las estimaciones oficiales sugieren que para el año 2030 podrían retirarse hasta 4.000 efectivos. Esta cifra contrasta con la meta de reclutamiento que aspira a sumar 2.000 nuevos agentes para el 2028 mediante nuevas academias y una revisión salarial que entrará en vigor el 1 de julio de 2026. Al cierre de marzo de 2026, la uniformada contaba con 10.847 puestos ocupados y una cantidad similar de vacantes. Ante la reducción de la plantilla, el superintendente explicó que la estrategia actual consiste en movilizar al personal que realiza tareas administrativas hacia labores de patrullaje, preventivo y funciones de campo, cumpliendo así con los acuerdos establecidos en la reforma policial para maximizar la presencia de seguridad en las calles. Colegio de Abogados rechaza proyecto que busca modificar ley de salario mínimo. La presidenta del Colegio de Abogados y Abogadas de Puerto Rico, la licenciada Vivian Codenix, anunció la presentación de un memorial explicativo ante la Asamblea Legislativa en el que se recomienda de forma contundente que no se apruebe el proyecto de la Cámara 1115. Según la organización, esta medida representa un retroceso significativo en la protección laboral de los trabajadores puertorriqueños y se fundamenta en interpretaciones erróneas de la Constitución y de la jurisprudencia federal reciente. La licenciada explicó que la Asamblea Legislativa posee la facultad técnica para delegar funciones siempre que establezca parámetros claros, una capacidad reconocida por décadas y que no ha sido alterada por decisiones del Tribunal Supremo Federal. En este sentido, el colegio sostiene que la actual Ley 47-2021 contiene una delegación precisa y limitada, lo que la hace totalmente compatible con la doctrina constitucional vigente. La presidenta subrayó que la Comisión Evaluadora del Salario Mínimo no es un ente sin control, sino un mecanismo técnico con criterios definidos y supervisión legislativa. El memorial fue entregado a la Comisión de Trabajo y Asuntos Laborales de la Cámara de Representantes, dirigida por Roberto López Román. La dirección del colegio lamentó que a pesar de haber solicitado participar, no fueron invitados a comparecer en las vistas públicas sobre esta pieza legislativa que pretende eliminar aspectos fundamentales de la ley vigente. Uno de los puntos de mayor preocupación para el colegio en el que el proyecto 1115 busca eliminar parámetros objetivos esenciales para la revisión del salario, tales como el costo de la vida, la inflación, la pobreza laboral y otros indicadores económicos. De aprobarse la determinación del salario mínimo, quedaría sujeta a ciclos políticos y presiones de diversos sectores en lugar de basarse en datos técnicos. Destacó que desde que se implementó la Ley 47-2021, Puerto Rico ha registrado mejoras sostenidas en el empleo, la participación laboral y la reducción de la pobreza. Para la institución, los resultados económicos actuales demuestran que el modelo técnico funciona y que no existe una justificación económica o social válida para desmantelar el sistema que rige actualmente en la isla. En otras noticias, Vega Alta implementa brazaletes de geolocalización para proteger a pacientes con Alzheimer. El municipio de Vega Alta ha dado un paso fundamental en la protección de sus adultos mayores al integrarse formalmente al programa de la Unidad de Monitoreo para Pacientes con Alzheimer, conocida como UMPA. Esta iniciativa, coordinada por el Departamento de Seguridad Pública, ofrece una herramienta tecnológica avanzada para las familias que enfrentan los retos de esta condición, permitiendo la localización inmediata de personas que pueden desorientarse o extraviarse de su entorno seguro. El sistema opera mediante dispositivos electrónicos de geolocalización que pueden ser utilizados como brazaletes o relojes. Estos equipos están conectados directamente a una plataforma de vigilancia que funciona las 24 horas del día. Una de las funciones más destacadas de esta tecnología es la creación de una geocerca, que consiste en un perímetro virtual configurado alrededor de la residencia del paciente. Si la persona cruza los límites de esta área establecida, el sistema genera alertas automáticas para activar una respuesta rápida por parte de los familiares y las autoridades correspondientes. Para garantizar una precisión constante, el dispositivo realiza lecturas de ubicación cada 5 minutos. En esta fase inicial en Vega Alta, ya se han identificado a los primeros 10 pacientes adultos que han comenzado a recibir sus equipos. No obstante, el programa permanece abierto para que otros residentes soliciten una evaluación e ingresen al sistema de monitoreo. Existen criterios específicos para participar en esta iniciativa. El programa está diseñado para pacientes con un diagnóstico confirmado de Alzheimer que no se encuentren encamados. Entre los requisitos indispensables se incluye presentar una certificación médica actualizada, contar con un cuidador responsable y disponer de un teléfono celular y correo electrónico activos para la recepción de notificaciones. Asimismo, es necesario proveer la dirección exacta de residencia y contacto de emergencia para la configuración del sistema. Este esfuerzo, que cuenta con la colaboración de la Asociación del Alzheimer de Puerto Rico, busca reducir drásticamente los incidentes de desapariciones y las situaciones de riesgo vinculadas al deterioro cognitivo. Los ciudadanos interesados en obtener orientación sobre cómo acceder a estos dispositivos pueden comunicarse con la Oficina de Ayuda al Ciudadano de Vega Alta o directamente con el Departamento de Seguridad Pública.
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0: En la zona central, el tránsito fluye con normalidad en la PR-152 entre Barranquitas y Naranjito. Se reporta flujo moderado en la 155 en Orocovis y la PR-149 hacia Ciales. La 167 en Comerío mantiene un movimiento constante y sin retrasos significativos. El área sur, la autopista 52 presenta un flujo pesado en las inmediaciones de Juana Díaz en dirección hacia Ponce. Lo que es Santa Isabel, la 153 se mantiene con movimiento moderado. El resto de las vías principales en Coamo y Villalba operan con fluidez. En la región norte, la PR-22 registra tránsito intenso desde Vega Baja hasta Dorado en dirección a la capital. La carretera 2 muestra flujo moderado en los sectores de Manatí y Barceloneta. En Arecibo y Atillo, el movimiento vehicular se reporta leve. En el área metropolitana, la 52 refleja tránsito pesado desde Caguas hacia San Juan. La 22 presenta flujo intenso en el ingreso al área de San Juan. Por su parte, la PR2 en Bayamón y Guaynabo mantiene un movimiento lento y constante.
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0: Las condiciones del cielo se mantienen de parcial a mayormente nubladas, con la entrada de aguaceros pasajeros a través de sectores del este. Para la tarde se espera un aumento en la actividad de lluvia con una probabilidad del 70% debido a la combinación del calor diurno y los efectos locales, afectando principalmente el interior y el noreste de la isla. Las temperaturas máximas en las zonas costeras alcanzarán los 92, provocando índices de calor que superarán los 100 grados, mientras que las mínimas en la región montañosa descenderán a los 68 durante la noche. El viento soplará del este-sureste con velocidades de entre 15 a 20 millas por hora y ráfagas de hasta 30. En el ámbito marítimo se reporta un oleaje picado de 4 a 5 pies con alturas ocasionales de hasta 6 pies, por lo cual se recomienda precaución a los operadores de embarcaciones pequeñas. Además, persiste un riesgo moderado de corrientes marinas para las playas del norte y este. Finalmente, se observa una presencia leve del polvo del Sahara, lo que mantendrá el horizonte con bruma ligera durante el transcurso del día. A esta hora, Orocovis 69, Ciales 72, Morovis 71, Vega Baja 74, San Juan, Carolina y sus alrededores entre 74 y 75.

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1: Investigan kayaking contra pareja en la playa La Poza del Obispo. Las autoridades de la región de Arecibo investigan un incidente de robo a mano armada reportado durante la noche de ayer en el sector de la playa La Poza del Obispo, ubicada en el barrio Islote. Una pareja que se encontraba en el área de las duchas fue sorprendida por un grupo de individuos que llegaron al lugar a bordo de dos motoras. De acuerdo con el informe preliminar, los asaltantes utilizaron amenazas e intimidación para obligar al conductor de 22 años y a su acompañante a descender de su vehículo, un Kia modelo K4. Tras lograr su cometido, los sujetos emprendieron la marcha y abandonaron la escena. Afortunadamente, las víctimas resultaron ilesas tras el violento encuentro. Poco tiempo después, la intervención de la División de Patrullas de Carretera permitió dar con el paradero del automóvil. Durante un patrullaje preventivo por la carretera PR-686, los agentes localizaron el vehículo abandonado y sin ocupantes en la cercanía de la playa Los Tubos, en la jurisdicción de Manatí. Las unidades del Cuerpo de Investigaciones Criminales de Arecibo mantienen la investigación abierta para identificar a los responsables de este kayaking. Aunque el auto fue recuperado con rapidez, todavía no se han efectuado arrestos relacionados con estos hechos.

radican cargos contra tres mujeres por daños a un vehículo en Bayamón. Agentes de la División de Puerto Rico adscrito a la División de Inteligencia y Arrestos Especiales de Bayamón completaron ayer el diligenciamiento de tres órdenes de arresto contra un grupo de tres mujeres acusadas de daño agravado. Las imputadas, identificadas como Keisla Ortiz Oquendo, Liz Rosado Nieves y Zuleika Ortiz Oquendo, enfrentan cargos bajo el artículo 199 del Código Penal tras un incidente ocurrido a finales del año pasado. Los hechos que dieron pie a esta investigación se remontan al 16 de noviembre del 2025 en la calle Turabo de la urbanización Reparto Flamingo en Bayamón. Según el informe de las autoridades, las tres mujeres presuntamente actuaron en común acuerdo para ocasionar daños considerables a un vehículo Toyota Corolla del 2019. El automóvil es propiedad de Carlos Falcón, quien se encontraba en el lugar al momento de los hechos. La agresión contra la propiedad privada se produjo luego de que el conductor del vehículo impactara accidentalmente un perro en dicha zona residencial. El caso fue analizado por el fiscal de turno, quien inicialmente radicó los cargos en ausencia. Posteriormente, la prueba fue presentada ante el juez Rafael Párez Maldonado del Tribunal de Bayamón tras evaluar los elementos del caso. El magistrado determinó causa para arresto contra las tres señaladas. En su resolución, el juez impuso una fianza de $50,000 para Keisla Ortiz y Liz Rosado Nieves, mientras que a Zuleika Ortiz se le fijó una suma de $10,000. Durante la jornada, las tres mujeres comparecieron para el proceso de diligenciamiento, donde se prestaron las fianzas correspondientes a través de los mecanismos legales disponibles. Tras completar el proceso de fichaje, las imputadas quedaron en libertad bajo supervisión electrónica o las condiciones impuestas por el tribunal. El proceso judicial continuará en las próximas semanas una vez se celebre la vista preliminar que ya ha sido programada por el sistema de tribunales para determinar si el caso procede a juicio.

Investigan asesinato a tiro frente a un dispensario en Humacao. Las autoridades de la policía de Puerto Rico se encuentran movilizadas tras el reporte de un violento asesinato ocurrido durante la tarde de ayer martes en el municipio de Humacao. El incidente se registró aproximadamente a la 1 de la tarde en las inmediaciones del estacionamiento del dispensario de cannabis medicinal situado en la carretera PR-909 de los límites del barrio Mariana. La respuesta policial se activó luego de que una llamada a través del sistema de emergencias 911 alertara sobre una serie de detonaciones en la zona. Al llegar al lugar de los hechos, los agentes localizaron un vehículo Mitsubishi Outlander del color blanco correspondiente al año 2011. En el interior del automóvil fue hallado el cuerpo sin vida de un hombre, quien fue identificado posteriormente como Carlos Augusto Rodríguez Escobar, de 45 años y residente de ese mismo municipio. De acuerdo con el informe preliminar, la víctima presentaba múltiples heridas de proyectil que le provocaron el fallecimiento de manera instantánea. Al profundizar en el perfil del fallecido, las autoridades confirmaron que el hombre poseía un expediente criminal previo por violaciones a la ley de armas, motivo por el cual ya figuraba en los registros de fichaje de la policía de Puerto Rico. La investigación de este crimen ha quedado a cargo del agente Alexander Sánchez Cardona, adscrito a la División de Homicidios del Cuerpo de Investigaciones Criminales de Humacao, quien trabaja el caso en conjunto con la fiscal Astrid Rivera para esclarecer las circunstancias del ataque y dar con los responsables.

En otras noticias, federales desarticulan violenta organización criminal liderada por hijo de ex alcalde en Añasco. Las autoridades federales ejecutaron ayer en la madrugada un contundente operativo en la zona oeste de la isla, logrando desarticular una peligrosa organización criminal con base en Añasco. La Fiscalía Federal confirmó que un gran jurado emitió una acusación formal contra 6 individuos, quienes enfrentan 23 cargos criminales bajo la ley RICO, utilizada estrictamente para combatir el crimen organizado. Entre los arrestados destaca Manuel Antonio Valentín Vega, conocido como Nano, quien es señalado como el líder de la ganga e identificado como hijo del exalcalde de dicho municipio. Según detalló el fiscal federal Stephen Mulroe, esta red operaba de manera sumamente violenta y mantenía conexiones internacionales para el narcotráfico a gran escala con suministros provenientes de Venezuela, Colombia y República Dominicana. La investigación revela que la organización introducía cargamentos de cocaína mediante embarcaciones para luego distribuirlos hacia los Estados Unidos. Las ganancias de estas operaciones ilegales eran blanqueadas a través de la compra de propiedades en Añasco, Aguada y Cabo Rojo, además de vehículos y embarcaciones de lujo, entre las que figuraban una unidad de 55 pies denominada Game Changer. La acusación describe una trayectoria de violencia desmedida que cobró la vida de ciudadanos inocentes. Se alega que tras el secuestro del líder de la banda en abril de 2020, se desató una guerra territorial que resultó en tragedias lamentables. Entre los eventos más crudos se encuentra un ataque ocurrido en mayo de 2020, donde miembros de la ganga abrieron fuego contra un vehículo creyendo que se trataba de un rival. Sin embargo, en el incidente fallecieron una mujer de 31 años y su hija de apenas 8. Además, se les vincula con asesinatos en Mayagüez, la ejecución de un testigo cooperador en el 2021 y un crimen por venganza coordinado desde Puerto Rico que tuvo lugar en el estado de Florida en 2022. Los acusados han sido identificados como Manuel Antonio, Rafael Ángel Ruiz Garcés, César Carrero, Jonathan Hernández y Luis Rivera Quiñones. Todos enfrentan posibles penas de cadena perpetua por cargos de narcotráfico, lavado de dinero y violaciones a la ley de armas. No obstante, las autoridades enfatizaron que debido a la gravedad de los asesinatos cometidos, Valentín Vega e Irizarri Zapata podrían exponerse a la pena de muerte. En este operativo participaron múltiples agencias, incluyendo el FBI, la DEA, HSI y el negociado de la policía, reafirmando el compromiso de erradicar estas estructuras que operaban, en palabras de la fiscalía, como total descaro y desprecio por la vida humana.

En otras notas, pareja enviada a prisión por robo de joyas a una adulta mayor. En el sureste de la isla, las autoridades informaron el ingreso a prisión de una pareja residente de San Germán tras ser señalado por un robo de miles de dólares en perjuicio de una mujer de 79 años. Los imputados en este caso han sido identificados como Carlos Santos Ezequiel, Santiago Rivera, de 44 años, y Mildred Collazo Rivera, de 46. Los hechos que dieron pie a esta acción judicial se remontan al pasado 27 de abril de 2026 en el municipio de Sabana Grande. De acuerdo con el reporte de la investigación oficial, Santiago Rivera y Collazo Rivera presuntamente irrumpieron en la residencia de la perjudicada para apropiarse de diversas joyas y prendas cuyo valor total se estima en $17,000. A raíz de este incidente, el Ministerio Público presentó cargos por los delitos de maltrato a personas de edad avanzada, apropiación ilegal y escalamiento. La investigación, dirigida por agentes del distrito de Sabana Grande y consultada con la Fiscalía, fue llevada ante la consideración de la jueza María del Pilar Vázquez del Tribunal de Mayagüez. Tras evaluar la prueba presentada, la magistrada determinó causa para arresto contra ambos individuos. Como resultado de la vista, se impuso una fianza de $60,000 a Santiago Rivera y de $40,000 a Collazo Rivera. Al no poder cumplir con el pago de las sumas establecidas, ambos fueron encarcelados. El hombre fue trasladado a una institución penal en Ponce, mientras que la mujer fue ingresada en el Centro de Rehabilitación para Mujeres en Bayamón. El proceso judicial continuará con la celebración de la vista preliminar, la cual ha sido pautada para el próximo 22 de mayo.

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1: En el Pega 2 tenemos el número 37, lo que es el Pega 3, el 2, 7, 3 y el Pega 4, 94, 51. En el sorteo regular de la noche, Pega 2, el número 80. En el Pega 3, el 1, 0, 4 y el Pega 4, 80, 12.

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operativo conjunto entre autoridades estatales y federales en residenciales de Bayamón. Las autoridades estatales y federales han desplegado un intenso operativo desde las primeras horas de la mañana en el municipio de Bayamón. Cientos de agentes adscritos a las divisiones de drogas, inteligencia y arrestos de la Policía de Puerto Rico, en colaboración directa con efectivos de diversas agencias federales, intervinieron aproximadamente a las 6:30 de la mañana en el residencial Virgilio Dávila. El objetivo principal de esta incursión es el diligenciamiento de múltiples órdenes de arresto y allanamiento, enfocándose específicamente en la captura de varios individuos que figuran como fugitivos federales. Esta movilización representa un esfuerzo coordinado para desarticular elementos delictivos en la zona y dar con cumplimiento a los mandatos judiciales pendientes. Simultáneamente, la Fuerza de Seguridad extendió sus labores hacia el residencial La Gardenia, también ubicado en Bayamón. En este complejo de vivienda pública, los agentes ejecutan de igual forma órdenes de arresto y registros como parte de la misma estrategia de seguridad. A esta hora, las intervenciones continúan en proceso y las autoridades aún no han ofrecido un balance final sobre el número de personas bajo custodia o el material incautado durante los registros en curso. Se espera que en las próximas horas se brinden mayores detalles sobre los resultados de este despliegue masivo, que mantiene una fuerte presencia policial en ambos sectores de Bayamón.

Otras noticias, Rivera Chat intensifica ataques contra Fortaleza y el equipo de Jennifer González. La tensión interna en el Partido Nuevo Progresista alcanza un nuevo punto crítico tras las recientes declaraciones del presidente del Senado, Tomás Rivera Chats. El líder legislativo lanzó una serie de mensajes directos y contundentes contra el secretario de la Gobernación, Francisco Domenech, y el entorno político de la gobernadora Jennifer González Colón, evidenciando una fractura profunda en la colectividad. Rivera Chat reaccionó inicialmente a una alerta sobre un esquema de fraude que utiliza inteligencia artificial y la imagen de Francisco Domenech para prometer dinero rápido. Con tono mordaz, el senador aseguró que ningún puertorriqueño caerá en ese engaño, comparando la estrategia con un rótulo de peligro. Sin embargo, sus críticas no se limitaron a este incidente, sino que escalaron hacia el manejo político y de comunicaciones del Ejecutivo. El presidente senatorial arremetió contra los asesores de la Fortaleza, señalando que, a pesar de sus altos salarios, mantienen a la gobernadora sumergida en escándalos mediáticos semanales. Según Rivera Chat, estos estrategas fallan en el contenido y la capacidad de comunicación, permitiendo que la oposición vea una incapacidad manifiesta en el manejo de los asuntos públicos por parte del Ejecutivo. Este nuevo capítulo se suma a los cuestionamientos previos realizados por Rivera Chat sobre la firma Polytank y Globalize vinculadas a Domenech. Por su parte, la gobernadora Jennifer González Colón ha calificado estas acciones como un esquema de ataques constantes contra su jefe de agencia y su administración, asegurando que se trata de una estrategia premeditada para obstaculizar sus logros y anuncios. Aunque figuras como el presidente de la Cámara, Carlos Johnny Méndez, han intentado minimizar las diferencias comparándolas con discusiones familiares, las expresiones de este martes confirman que las grietas en el liderato de La Palma continúan profundizándose, manteniendo el Capitolio y a la Fortaleza en un estado de confrontación pública permanente.

Gobierno rechaza vínculos con controversias en OSIF y el Departamento de Familia. El secretario de la Gobernación, Francisco Domenech, defendió ayer martes la gestión de la administración actual frente a las recientes denuncias que involucran a la Oficina del Comisionado de Instituciones Financieras y el Departamento de la Familia. Según el funcionario, estas controversias corresponden a hechos ocurridos en el 2024 y se están utilizando con el propósito de distraer la atención de la obra de gobierno que realiza la gobernadora Jennifer González. Respecto a la situación, en la Oficina del Comisionado de Instituciones Financieras, conocido públicamente como el caso de Croqueta Fi, Domenech aclaró que la actual comisionada Mónica Rodríguez Villa no tuvo participación alguna en los eventos señalados y que apenas se enteró de los detalles durante la jornada de ayer. La denuncia, presentada originalmente por el representante Domingo Torres García, apunta a un posible abuso de poder regulador para castigar a una empresa privada por motivos personales. El esquema alegado sugiere que la excomisionada Natalia Sequeira habría intervenido a petición de una amiga para imponer multas de miles de dólares a las empresas de una expareja de esta última tras una disputa por la custodia de una mascota. Domenech enfatizó que aunque las expresiones de la excomisionada en los mensajes de texto son reprochables, la investigación contra dichas empresas fue realizada de forma imparcial por oficiales examinadores de carrera desde verano de 2024 tras detectarse violaciones reglamentarias. El secretario reiteró que los señalamientos pertenecen a la administración pasada y que ya ha sido iniciado una pesquisa interna para esclarecer los hechos denunciados. Por otro lado, el secretario de la Gobernación también se pronunció sobre la evaluación que realiza el Departamento de Justicia en torno a la secretaria de la familia, Susan Roy. La controversia surge por la supuesta mediación de Roy para otorgar un contrato a una expareja mientras laboraba en el Departamento de Salud. A pesar de que la secretaria de Justicia, Lourdes Gómez Torres, anunció que evaluará nuevos documentos para decidir si reabre el caso, Domenech sostuvo que la funcionaria no tenía facultad legal en aquel entonces para otorgar contratos en salud, responsabilidad que recaía exclusivamente en el secretario de turno. Para el Ejecutivo, el hecho de que Justicia evalúe la información es un proceso apropiado, pero confía en que no habrá evidencia que cambie el resultado de investigaciones previas que ya habían determinado que no hubo irregularidades. Con estas declaraciones, el gobierno busca desmarcarse de ambos procesos legales y administrativos, insistiendo en que se trata de situaciones heredadas o ya adjudicadas.

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Muy buenos días, amigos que nos escuchan. Hoy miércoles ya estoy activo por Cumbre 1470 AM y 106.3 FM. Les habla Kevin Rosado y estoy listo para acompañarte en tu camino al trabajo y llevarte lo más reciente en información. Así que comenzamos y arrancamos por la mañana.

Justicia valora reapertura de investigación contra secretaria de la familia Susan Roy. La secretaria del Departamento de Justicia, Lourdes Gómez Torres, confirmó que la agencia iniciará un proceso de citación de testigos y análisis de evidencia para determinar si se reabre la investigación contra la actual secretaria de la familia, Susan Roy Fuertes. Esta decisión surge tras una reunión clave con portavoces del Partido Popular Democrático en el Senado, donde se discutieron señalamientos sobre la presunta participación de Roy en la negociación de un contrato de $60,000 mensuales durante el cuatrenio pasado. Gómez Torres aclaró que, aunque se realizarán entrevistas y se evaluará nueva prueba, esto no significa necesariamente que la investigación cerrada el 30 de octubre de 2025 haya sido reabierta de manera oficial. Según la titular, el propósito de estas citaciones es verificar si existe información adicional o elementos nuevos que justifiquen retomar el caso de forma responsable. La funcionaria fue enfática al señalar que el Departamento de Justicia no ocultó información, sino que ciertos documentos relevantes nunca fueron entregados por el Departamento de Salud cuando se realizó el referido original. Entre la evidencia que ahora está bajo la lupa se encuentra un correo electrónico relacionado con la empresa OneSource Investigations, el cual habría sido reenviado por Roy cuando dirigía la división de servicios a personas con discapacidad intelectual. Asimismo, se identificaron documentos faltantes como el referido del exsecretario de Salud, Carlos Mellado, y carta administrativa sobre el destaque de la funcionaria en otras dependencias. Por su parte, el liderato legislativo del PPD, encabezado por el senador Luis Javier Hernández, manifestó su satisfacción con el inicio de estas citaciones, pero insistió en que la reapertura formal es necesaria. Los legisladores advirtieron que mantendrán su propia investigación parlamentaria y comunicación constante con justicia para asegurar que se profundice en la contratación de $60,000 para el cuidado de un paciente en el hogar Hacienda Don Luis. Finalmente, la secretaria de Justicia evitó precisar nombres de los testigos o una fecha límite para concluir esta reevaluación, asegurando que el proceso se llevará a cabo con el rigor necesario para tomar una determinación final sobre el futuro legal de la secretaria de la familia. En otras notas, Rodríguez Bebe critica al Departamento de Justicia por no investigar a procuradora. La senadora Joan Rodríguez Bebe ha expresado una fuerte oposición ante la reciente determinación del Departamento de Justicia de Puerto Rico de no recomendar la designación de un fiscal especial independiente contra la procuradora de las mujeres, Astrid Piñeiro Vázquez. La legisladora calificó la recomendación como errónea y aseguró que esta decisión promueve la impunidad en el manejo de información confidencial. La controversia tiene su origen en agosto de 2025, cuando circuló en redes sociales una querella anónima sobre alegaciones de violencia de género que involucraban a la pareja de la senadora. Rodríguez Bebe sostiene que la funcionaria incumplió su deber de confiden-

electrónicos. Por su parte, el Departamento de la Justicia fundamentó su decisión en una investigación preliminar de la División de Integridad Pública. El informe concluye que no existe evidencia suficiente para sostener responsabilidad penal, argumentando que las declaraciones de la procuradora se realizaron cuando el asunto ya era de conocimiento público. La agencia determinó que no se violaron las disposiciones de confidencialidad de la Ley 54 de 1989 ni de la Ley 22 de 1988, por lo que notificó formalmente al panel sobre el fiscal especial independiente que no se debe proceder con una designación. A pesar de estas conclusiones, Rodríguez Bebe insiste en que el Departamento de Justicia está legitimado en el uso malicioso de querellas anónimas para causar daño. La legisladora, quien también elevó el reclamo a las autoridades federales bajo la ley de Guagua, señaló que ahora queda en manos del panel del FEI actuar con independencia de criterio y conforme a derecho. Mientras tanto, el Departamento de Justicia ha indicado que no emitirá más comentarios hasta que el panel realice su evaluación final. En otras noticias, el gobierno busca fondos para designar al representante del consumidor en la Autoridad de Energía Eléctrica. La gobernadora Jennifer González Colón confirmó que su administración continúa en la búsqueda de los recursos económicos necesarios para completar el proceso de selección del representante de los consumidores ante la Junta de Gobierno de la Autoridad de Energía Eléctrica. Esta posición clave permanece vacante desde marzo de 2024, sumando ya 495 días sin un titular oficial tras el vencimiento del término del ingeniero Tomás Torres Placa. A pesar de que la mandataria asegura que este asunto ha sido una prioridad desde el primer día de su gestión, el proceso se encuentra detenido debido a la falta de presupuesto. Según las estimaciones oficiales, llevar a cabo esta selección, que por ley requiere la contratación de una firma privada para evaluar candidatos, podría alcanzar un costo superior a $1,000,000. La gobernadora explicó que esta empresa externa debe realizar una recomendación de perfiles profesionales para que luego el Ejecutivo revise los expedientes y los someta a la confirmación de la Asamblea Legislativa. El Ombudsman Edwin García Feliciano ha reiterado en diversas ocasiones que su oficina no cuenta con los fondos asignados para esta tarea, una situación que persiste desde que la responsabilidad fue delegada a su dependencia sin una partida presupuestaria específica. Ante este escenario, González Colón indicó que se encuentra trabajando en conjunto con la directora ejecutiva de la Autoridad de Energía Eléctrica, Mari Zapata Acosta, y el director de la Oficina de Gerencia y Presupuesto, Orlando Rivera Berríos, para identificar la procedencia de los fondos. Por el momento, el gobierno no ha podido establecer un calendario definitivo ni una fecha estimada para que la silla defensora de los consumidores sea finalmente ocupada. En otros temas fiscales, la gobernadora informó sobre el retraso en la presentación del presupuesto gubernamental para el año fiscal 2026-2027. Aunque el informe debía entregarse el pasado viernes, la Junta de Control Fiscal todavía se encuentra evaluando los datos. La expectativa del Ejecutivo es que el documento sea sometido formalmente el próximo 15 de mayo. Según González Colón, el gobierno ya entregó toda la información requerida y el objetivo principal es lograr un acuerdo con el ente fiscal para presentar un segundo presupuesto balanceado de forma consecutiva. En otra

0: las notas. OSIF niega represalias y asegura que multas responden a fallas regulatorias. La Oficina del Comisionado de Instituciones Financieras, conocida como OSIF, ha sido al paso de las acusaciones de abuso de poder y represalias relacionadas con las empresas Allied Fleet Service y AAA Car Rental. La actual comisionada Mónica Rodríguez Villa defendió la integridad de la agencia y aseguró que los procesos administrativos y las multas impuestas no se deben a una vendetta personal o amorosa, sino a incumplimientos regulatorios que se han arrastrado por largo tiempo. Rodríguez Villa calificó las denuncias como una estrategia para dilatar un proceso que ya cumple un año de vigencia. Según la funcionaria, la controversia surgió tras la divulgación de unos mensajes de texto atribuidos a la excomisionada Natalia Sequeira y una amiga cercana, en los que se mencionan cargos despectivos como el croqueta fi. Aunque la comisionada describió estos mensajes como reprochables y fuertes, sostuvo que no tuvo conocimiento de ellos hasta hace poco más de una semana y que nunca recibió instrucciones para actuar en contra de dichas empresas. La defensa de la OSIF se basa en que las auditorías y la denegación inicial de las licencias surgieron de procesos rutinarios que comenzaron desde marzo de 2024. Entre las deficiencias señaladas figuran la falta de estados financieros auditados, la ausencia de informes trimestrales por varios años y renovaciones tardías. Rodríguez Villa enfatizó que las fechas de estos hallazgos no coinciden con la narrativa de la ruptura sentimental presentada por la parte querellada en una declaración jurada. A pesar de que el representante Domingo Torres García ha elevado un referido al Departamento de Justicia por posible abuso de poder e influencia indebida, la OSIF sostiene que el expediente administrativo es claro y no muestra rastro de instrucciones internas para represalias. De hecho, la comisionada confirmó que las licencias de la de Alay y la AAA ya fueron renovadas el pasado 1 de abril de este 2026, una vez que las empresas finalmente entregaron la documentación requerida. Por el momento, la agencia evalúa junto a sus abogados si se iniciará una investigación interna sobre el contenido de los polémicos mensajes. Rivera Chats afirma no tener reservas sobre nombramientos de vivienda y paciente. La Comisión de Innovación, Reforma y Nombramientos del Senado, encabezada por su presidente Tomás Rivera Chats, evaluó en vista pública las designaciones del licenciado Luis Augusto Martínez Román para el Departamento de la Vivienda y de la doctora Catherine Oliver Franco como procuradora del paciente. Durante el proceso, el líder senatorial expresó que hasta el momento no ha percibido ninguna oposición o reserva sustancial contra los candidatos. Rivera Chats indicó que someterá los nombramientos al Pleno una vez se reciba y analice toda la información solicitada, la cual será discutida posteriormente en el caucus. Uno de los puntos abordados durante la audiencia fue el presunto vínculo del nominado a vivienda con el convicto Oscar Santamaría. Sobre este particular, Rivera Chat subrayó que Martínez Román negó categóricamente cualquier relación bajo juramento, calificando los señalamientos como falsos. Por otro lado, la evaluación de la doctora Oliver Franco para la Procuraduría del Paciente ha puesto sobre la mesa la situación fiscal de las agencias. El presidente del Senado manifestó su preocupación por el presupuesto de $2 millones asignado a esta oficina, argumentando que dicha cantidad resulta insuficiente para que la entidad pueda defender eficazmente a los ciudadanos frente a las aseguradoras. Rivera Chats cuestionó el origen del ahorro de $904 millones, alegando por el secretario de Hacienda y la Oficina de Gerencia y Presupuesto, señalando que ni la nominada ni el secretario de Vivienda conocen el dato específico de sus respectivas agencias. El legislador sugirió que ante tales ahorros, parte de esos fondos debería redirigirse a la Procuraduría del Paciente para la contratación de personal especializado y la adquisición de herramientas tecnológicas que permitan proteger a los adultos mayores y a los sectores económicamente más vulnerables de la isla. El Senado se mantiene a la espera de los documentos pendientes para determinar el futuro de estas confirmaciones y asegurar que las dependencias cuenten con los recursos necesarios para su ejecución el próximo año ante el cierre de diversos programas federales. En otras notas, la policía solicita fondos adicionales ante la reducción de su presupuesto. El superintendente de la policía, Joseph González Falcón, presentó ante la Cámara de Representantes una propuesta presupuestaria de $846 millones para el próximo año fiscal 2026-2027. Esta cifra representa una disminución frente a los $860 millones que se encuentran vigentes actualmente. Ante este panorama, el jefe de la uniformada confirmó que gestiona partidas adicionales con la Oficina de Gerencia y Presupuesto para cubrir necesidades críticas que no fueron contempladas en el borrador inicial. Uno de los puntos más urgentes es la adquisición de aproximadamente 9.000 chalecos antibalas para los agentes, una inversión estimada de $15 millones. González Falcón señaló que aunque no hay dinero asignado en el borrador para este equipo, mantiene conversaciones con el Ejecutivo para que sea tratado como una prioridad. Asimismo, la agencia requiere casi $2 millones en fondos estatales para cumplir con el pareo de fondos destinados a la reconstrucción de daños causados por el huracán María y los terremotos de 2020. Sobre este particular, la Comisión de Hacienda y Presupuestos de la Cámara destacó la importancia de incluir estos gastos como partidas fijas para no depender de transferencias posteriores. Esta preocupación surge en un momento en el que la policía arrastra deudas pendientes por cerca de $147 millones, de los cuales $138 millones corresponden a un tiempo compensatorio en exceso. También se detallaron deudas menores con Luma Energy por $2.5 millones y pagos pendientes de hora extra anteriores al año 2025. En el aspecto operacional, la proyección de recursos humanos resulta preocupante. Durante el año pasado se retiraron 942 agentes y para este 2026 hay otros 766 oficiales elegibles para la jubilación. Las estimaciones oficiales sugieren que para el año 2030 podrían retirarse hasta 4.000 efectivos. Esta cifra contrasta con la meta de reclutamiento que aspira a sumar 2.000 nuevos agentes para el 2028 mediante nuevas academias y una revisión salarial que entrará en vigor el 1 de julio de 2026. Al cierre de marzo de 2026, la uniformada contaba con 10.847 puestos ocupados y una cantidad similar de vacantes. Ante la reducción de la plantilla, el superintendente explicó que la estrategia actual consiste en movilizar al personal que realiza tareas administrativas hacia labores de patrullaje, preventivo y funciones de campo, cumpliendo así con los acuerdos establecidos en la reforma policial para maximizar la presencia de seguridad en las calles. Colegio de Abogados rechaza proyecto que busca modificar ley de salario mínimo. La presidenta del Colegio de Abogados y Abogadas de Puerto Rico, la licenciada Vivian Codenix, anunció la presentación de un memorial explicativo ante la Asamblea Legislativa en el que se recomienda de forma contundente que no se apruebe el proyecto de la Cámara 1115. Según la organización, esta medida representa un retroceso significativo en la protección laboral de los trabajadores puertorriqueños y se fundamenta en interpretaciones erróneas de la Constitución y de la jurisprudencia federal reciente. La licenciada explicó que la Asamblea Legislativa posee la facultad técnica para delegar funciones siempre que establezca parámetros claros, una capacidad reconocida por décadas y que no ha sido alterada por decisiones del Tribunal Supremo Federal. En este sentido, el colegio sostiene que la actual Ley 47-2021 contiene una delegación precisa y limitada, lo que la hace totalmente compatible con la doctrina constitucional vigente. La presidenta subrayó que la Comisión Evaluadora del Salario Mínimo no es un ente sin control, sino un mecanismo técnico con criterios definidos y supervisión legislativa. El memorial fue entregado a la Comisión de Trabajo y Asuntos Laborales de la Cámara de Representantes, dirigida por Roberto López Román. La dirección del colegio lamentó que, a pesar de haber solicitado participar, no fueron invitados a comparecer en las vistas públicas sobre esta pieza legislativa que pretende eliminar aspectos fundamentales de la ley vigente. Uno de los puntos de mayor preocupación para el colegio, en el que el proyecto 1115 busca eliminar parámetros objetivos esenciales para la revisión del salario, tales como el costo de la vida, la inflación, la pobreza laboral y otros indicadores económicos. De aprobarse la determinación del salario mínimo, quedaría sujeta a ciclos políticos y presiones de diversos sectores en lugar de basarse en datos técnicos. Destacó que desde que se implementó la Ley 47-2021, Puerto Rico ha registrado mejoras sostenidas en el empleo, la participación laboral y la reducción de la pobreza. Para la institución, los resultados económicos actuales demuestran que el modelo técnico funciona y que no existe una justificación económica o social válida para desmantelar el sistema que rige actualmente en la isla. En otras noticias, Vega Alta implementa brazaletes de geolocalización para proteger a pacientes con Alzheimer. El municipio de Vega Alta ha dado un paso fundamental en la protección de sus adultos mayores al integrarse formalmente al programa de la Unidad de Monitoreo para Pacientes con Alzheimer, conocida como UMPA. Esta iniciativa, coordinada por el Departamento de Seguridad Pública, ofrece una herramienta tecnológica avanzada para las familias que enfrentan los retos de esta condición, permitiendo la localización inmediata de personas que pueden desorientarse o extraviarse de su entorno seguro. El sistema opera mediante dispositivos electrónicos de geolocalización que pueden ser utilizados como brazaletes o relojes. Estos equipos están conectados directamente a una plataforma de vigilancia que funciona las 24 horas del día. Una de las funciones más destacadas de esta tecnología es la creación de una geocerca que consiste en un perímetro virtual configurado alrededor de la residencia del paciente. Si la persona cruza los límites de esta área establecida, el sistema genera alertas automáticas para activar una respuesta rápida por parte de los familiares y las autoridades correspondientes. Para garantizar una precisión constante, el dispositivo realiza lecturas de ubicación cada 5 minutos. En esta fase inicial en Vega Alta, ya se han identificado a los primeros 10 pacientes adultos que han comenzado a recibir sus equipos. No obstante, el programa permanece abierto para que otros residentes soliciten una evaluación e ingresen al sistema de monitoreo. Existen criterios específicos para participar en esta iniciativa. El programa está diseñado para pacientes con un diagnóstico confirmado de Alzheimer que no se encuentren encamados. Entre los requisitos indispensables se incluye presentar una certificación médica actualizada, contar con un cuidador responsable y disponer de un teléfono celular y correo electrónico activos para la recepción de notificaciones. Asimismo, es necesario proveer la dirección exacta de residencia y contactos de emergencia para la configuración del sistema. Este esfuerzo, que cuenta con la colaboración de la Asociación del Alzheimer de Puerto Rico, busca reducir drásticamente los incidentes de desapariciones y las situaciones de riesgo vinculadas al deterioro cognitivo. Los ciudadanos interesados en obtener orientación sobre cómo acceder a estos dispositivos pueden comunicarse con la Oficina de Ayuda al Ciudadano de Vega Alta o directamente con el Departamento de Seguridad Pública.
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0: En la zona central, el tránsito fluye con normalidad en la PR-152 entre Barranquitas y Naranjito. Se reporta flujo moderado en la 155 en Orocovis y la PR-149 hacia Ciales. La 167 en Comerío mantiene un movimiento constante y sin retrasos significativos. El área sur, la autopista 52 presenta un flujo pesado en las inmediaciones de Juana Díaz en dirección hacia Ponce. Lo que es Santa Isabel, la 153 se mantiene con movimiento moderado. El resto de las vías principales en Coamo y Villalba operan con fluidez. En la región norte, la PR-22 registra tránsito intenso desde Vega Baja hasta Dorado en dirección a la capital. La carretera 2 muestra flujo moderado en los sectores de Manatí y Barceloneta. En Arecibo y Atillo, el movimiento vehicular se reporta leve. En el área metropolitana, la 52 refleja tránsito pesado desde Caguas hacia San Juan. La 22 presenta flujo intenso en el ingreso al área de San Juan. Por su parte, la PR2 en Bayamón y Guaynabo mantiene un movimiento lento y constante.
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0: Las condiciones del cielo se mantienen de parcial a mayormente nubladas, con la entrada de aguaceros pasajeros a través de sectores del este. Para la tarde se espera un aumento en la actividad de lluvia con una probabilidad del 70% debido a la combinación del calor diurno y los efectos locales, afectando principalmente el interior y el noreste de la isla. Las temperaturas máximas en las zonas costeras alcanzarán los 92, provocando índices de calor que superarán los 100 grados, mientras que las mínimas en la región montañosa descenderán a los 68 durante la noche. El viento soplará del este-sureste con velocidades de entre 15 a 20 millas por hora y ráfagas de hasta 30. En el ámbito marítimo se reporta un oleaje picado de 4 a 5 pies con alturas ocasionales de hasta 6 pies, por lo cual se recomienda precaución a los operadores de embarcaciones pequeñas. Además, persiste un riesgo moderado de corrientes marinas para las playas del norte y este. Finalmente, se observa una presencia leve del polvo del Sahara, lo que mantendrá el horizonte con bruma ligera durante el transcurso del día. A esta hora, Orocovis 69, Ciales 72, Morovis 71, Vega Baja 74, San Juan, Carolina y sus alrededores entre 74 y 75.

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1: Investigan kayaking contra pareja en la playa La Poza del Obispo. Las autoridades de la región de Arecibo investigan un incidente de robo a mano armada reportado durante la noche de ayer en el sector de la playa La Poza del Obispo, ubicada en el barrio Islote. Una pareja que se encontraba en el área de las duchas fue sorprendida por un grupo de individuos que llegaron al lugar a bordo de dos motoras. De acuerdo con el informe preliminar, los asaltantes utilizaron amenazas e intimidación para obligar al conductor de 22 años y a su acompañante a descender de su vehículo, un Kia modelo K4. Tras lograr su cometido, los sujetos emprendieron la marcha y abandonaron la escena. Afortunadamente, las víctimas resultaron ilesas tras el violento encuentro. Poco tiempo después, la intervención de la División de Patrullas de Carretera permitió dar con el paradero del automóvil. Durante un patrullaje preventivo por la carretera PR-686, los agentes localizaron el vehículo abandonado y sin ocupantes en la cercanía de la playa Los Tubos, en la jurisdicción de Manatí. Las unidades del Cuerpo de Investigaciones Criminales de Arecibo mantienen la investigación abierta para identificar a los responsables de este kayaking. Aunque el auto fue recuperado con rapidez, todavía no se han efectuado arrestos relacionados con estos hechos.

radican cargos contra tres mujeres por daños a un vehículo en Bayamón. Agentes de la División de Puerto Rico adscrito a la División de Inteligencia y Arrestos Especiales de Bayamón completaron ayer el diligenciamiento de tres órdenes de arresto contra un grupo de tres mujeres acusadas de daño agravado. Las imputadas, identificadas como Keisla Ortiz Oquendo, Liz Rosado Nieves y Zuleika Ortiz Oquendo, enfrentan cargos bajo el artículo 199 del Código Penal tras un incidente ocurrido a finales del año pasado. Los hechos que dieron pie a esta investigación se remontan al 16 de noviembre del 2025 en la calle Turabo de la urbanización Reparto Flamingo en Bayamón. Según el informe de las autoridades, las tres mujeres presuntamente actuaron en común acuerdo para ocasionar daños considerables a un vehículo Toyota Corolla del 2019. El automóvil es propiedad de Carlos Falcón, quien se encontraba en el lugar al momento de los hechos. La agresión contra la propiedad privada se produjo luego de que el conductor del vehículo impactara accidentalmente un perro en dicha zona residencial. El caso fue analizado por el fiscal de turno, quien inicialmente radicó los cargos en ausencia. Posteriormente, la prueba fue presentada ante el juez Rafael Párez Maldonado del Tribunal de Bayamón tras evaluar los elementos del caso. El magistrado determinó causa para arresto contra las tres señaladas. En su resolución, el juez impuso una fianza de $50,000 para Keisla Ortiz y Liz Rosado Nieves, mientras que a Zuleika Ortiz se le fijó una suma de $10,000. Durante la jornada, las tres mujeres comparecieron para el proceso de diligenciamiento, donde se prestaron las fianzas correspondientes a través de los mecanismos legales disponibles. Tras completar el proceso de fichaje, las imputadas quedaron en libertad bajo supervisión electrónica o las condiciones impuestas por el tribunal. El proceso judicial continuará en las próximas semanas, una vez se celebre la vista preliminar que ya ha sido programada por el sistema de tribunales para determinar si el caso procede a juicio.

Investigan asesinato a tiro frente a un dispensario en Humacao. Las autoridades de la policía de Puerto Rico se encuentran movilizadas tras el reporte de un violento asesinato ocurrido durante la tarde de ayer martes en el municipio de Humacao. El incidente se registró aproximadamente a la 1 de la tarde en las inmediaciones del estacionamiento del dispensario de cannabis medicinal situado en la carretera PR-909 de los límites del barrio Mariana. La respuesta policial se activó luego de que una llamada a través del sistema de emergencias 911 alertara sobre una serie de detonaciones en la zona. Al llegar al lugar de los hechos, los agentes localizaron un vehículo Mitsubishi Outlander del color blanco correspondiente al año 2011. En el interior del automóvil fue hallado el cuerpo sin vida de un hombre, quien fue identificado posteriormente como Carlos Augusto Rodríguez Escobar, de 45 años y residente de ese mismo municipio. De acuerdo con el informe preliminar, la víctima presentaba múltiples heridas de proyectil que le provocaron el fallecimiento de manera instantánea. Al profundizar en el perfil del fallecido, las autoridades confirmaron que el hombre poseía un expediente criminal previo por violaciones a la ley de armas, motivo por el cual ya figuraba en los registros de fichaje de la policía de Puerto Rico. La investigación de este crimen ha quedado a cargo del agente Alexander Sánchez Cardona, adscrito a la División de Homicidios del Cuerpo de Investigaciones Criminales de Humacao, quien trabaja el caso en conjunto con la fiscal Astrid Rivera para esclarecer las circunstancias del ataque y dar con los responsables.

En otras noticias, federales desarticulan violenta organización criminal liderada por hijo de ex alcalde en Añasco. Las autoridades federales ejecutaron ayer en la madrugada un contundente operativo en la zona oeste de la isla, logrando desarticular una peligrosa organización criminal con base en Añasco. La Fiscalía Federal confirmó que un gran jurado emitió una acusación formal contra 6 individuos, quienes enfrentan 23 cargos criminales bajo la ley RICO, utilizada estrictamente para combatir el crimen organizado. Entre los arrestados destaca Manuel Antonio Valentín Vega, conocido como Nano, quien es señalado como el líder de la ganga e identificado como hijo del ex alcalde de dicho municipio. Según detalló el fiscal federal Stephen Mulro, esta red operaba de manera sumamente violenta y mantenía conexiones internacionales para el narcotráfico a gran escala con suministros provenientes de Venezuela, Colombia y República Dominicana. La investigación revela que la organización introducía cargamentos de cocaína mediante embarcaciones para luego distribuirlos hacia los Estados Unidos. Las ganancias de estas operaciones ilegales eran blanqueadas a través de la compra de propiedades en Añasco, Aguada y Cabo Rojo, además de vehículos y embarcaciones de lujo, entre las que figuraban una unidad de 55 pies denominada Game Changer. La acusación describe una trayectoria de violencia desmedida que cobró la vida de ciudadanos inocentes. Se alega que tras el secuestro del líder de la banda en abril de 2020, se desató una guerra territorial que resultó en tragedias lamentables. Entre los eventos más crudos se encuentra un ataque ocurrido en mayo de 2020, donde miembros de la ganga abrieron fuego contra un vehículo creyendo que se trataba de un rival. Sin embargo, en el incidente fallecieron una mujer de 31 años y su hija de apenas 8. Además, se les vincula con asesinatos en Mayagüez, la ejecución de un testigo cooperador en el 2021 y un crimen por venganza coordinado desde Puerto Rico que tuvo lugar en el estado de Florida en 2022. Los acusados han sido identificados como Manuel Antonio, Rafael Ángel Ruiz Garcés, César Carrero, Jonathan Hernández y Luis Rivera Quiñones. Todos enfrentan posibles penas de cadena perpetua por cargos de narcotráfico, lavado de dinero y violaciones a la ley de armas. No obstante, las autoridades enfatizaron que debido a la gravedad de los asesinatos cometidos, Valentín Vega e Irizarri Zapata podrían exponerse a la pena de muerte. En este operativo participaron múltiples agencias, incluyendo el FBI, la DEA, HSI y el negociado de la policía, reafirmando el compromiso de erradicar estas estructuras que operaban, en palabras de la fiscalía, como total descaro y desprecio por la vida humana.

En otras notas, pareja enviada a prisión por robo de joyas a una adulta mayor. En el sureste de la isla, las autoridades informaron el ingreso a prisión de una pareja residente de San Germán tras ser señalado por un robo de miles de dólares en perjuicio de una mujer de 79 años. Los imputados en este caso han sido identificados como Carlos Santos Ezequiel, Santiago Rivera, de 44 años, y Mildred Collazo Rivera, de 46. Los hechos que dieron pie a esta acción judicial se remontan al pasado 27 de abril de 2026 en el municipio de Sabana Grande. De acuerdo con el reporte de la investigación oficial, Santiago Rivera y Collazo Rivera presuntamente irrumpieron en la residencia de la perjudicada para apropiarse de diversas joyas y prendas cuyo valor total se estima en $17,000. A raíz de este incidente, el Ministerio Público presentó cargos por los delitos de maltrato a personas de edad avanzada, apropiación ilegal y escalamiento. La investigación, dirigida por agentes del distrito de Sabana Grande y consultada con la Fiscalía, fue llevada ante la consideración de la jueza María del Pilar Vázquez del Tribunal de Mayagüez. Tras evaluar la prueba presentada, la magistrada determinó causa para arresto contra ambos individuos. Como resultado de la vista, se impuso una fianza de $60,000 a Santiago Rivera y de $40,000 a Collazo Rivera. Al no poder cumplir con el pago de las sumas establecidas, ambos fueron encarcelados. El hombre fue trasladado a una institución penal en Ponce, mientras que la mujer fue ingresada en el Centro de Rehabilitación para Mujeres en Bayamón. El proceso judicial continuará con la celebración de la vista preliminar, la cual ha sido pautada para el próximo 22 de mayo.

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1: En el Pega 2 tenemos el número 37, lo que es el Pega 3, el 273 y el Pega 4, 9451. En el sorteo regular de la noche, Pega 2, el número 80. En el Pega 3, el 104 y el Pega 4, 8012.

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operativo conjunto entre autoridades estatales y federales en residenciales de Bayamón. Las autoridades estatales y federales han desplegado un intenso operativo desde las primeras horas de la mañana en el municipio de Bayamón. Cientos de agentes adscritos a las divisiones de drogas, inteligencia y arrestos de la Policía de Puerto Rico, en colaboración directa con efectivos de diversas agencias federales, intervinieron aproximadamente a las 6:30 de la mañana en el residencial Virgilio Dávila. El objetivo principal de esta incursión es el diligenciamiento de múltiples órdenes de arresto y allanamiento, enfocándose específicamente en la captura de varios individuos que figuran como fugitivos federales. Esta movilización representa un esfuerzo coordinado para desarticular elementos delictivos en la zona y dar con cumplimiento a los mandatos judiciales pendientes. Simultáneamente, la Fuerza de Seguridad extendió sus labores hacia el residencial La Gardenia, también ubicado en Bayamón. En este complejo de vivienda pública, los agentes ejecutan de igual forma órdenes de arresto y registros como parte de la misma estrategia de seguridad. A esta hora, las intervenciones continúan en proceso y las autoridades aún no han ofrecido un balance final sobre el número de personas bajo custodia o el material incautado durante los registros en curso. Se espera que en las próximas horas se brinden mayores detalles sobre los resultados de este despliegue masivo que mantiene una fuerte presencia policial en ambos sectores de Bayamón.

0: Otras noticias, Rivera Chat intensifica ataques contra Fortaleza y el equipo de Jennifer González. La tensión interna en el Partido Nuevo Progresista alcanza un nuevo punto crítico. Tras las recientes declaraciones del presidente del Senado, Tomás Rivera Chats, el líder legislativo lanzó una serie de mensajes directos y contundentes contra el secretario de la Gobernación, Francisco Domenech, y el entorno político de la gobernadora Jennifer González Colón, evidenciando una fractura profunda en la colectividad. Rivera Chat reaccionó inicialmente a una alerta sobre un esquema de fraude que utiliza inteligencia artificial y la imagen de Francisco Domenech para prometer dinero rápido. Con tono mordaz, el senador aseguró que ningún puertorriqueño caerá en ese engaño, comparando la estrategia con un rótulo de peligro. Sin embargo, sus críticas no se limitaron a este incidente, sino que escalaron hacia el manejo político y de comunicaciones del Ejecutivo. El presidente senatorial arremetió contra los asesores de la Fortaleza, señalando que, a pesar de sus altos salarios, mantienen a la gobernadora sumergida en escándalos mediáticos semanales. Según Rivera Chat, estos estrategas fallan en el contenido y la capacidad de comunicación, permitiendo que la oposición vea una incapacidad manifiesta en el manejo de los asuntos públicos por parte del Ejecutivo. Este nuevo capítulo se suma a los cuestionamientos previos realizados por Rivera Chat sobre las firmas Politank y Globalize vinculadas a Domenech. Por su parte, la gobernadora Jennifer González Colón ha calificado estas acciones como un esquema de ataques constantes contra sus jefes de agencia y su administración, asegurando que se trata de una estrategia premeditada para obstaculizar sus logros y anuncios. Aunque figuras como el presidente de la Cámara, Carlos Johnny Méndez, han intentado minimizar las diferencias comparándolas con discusiones familiares, las expresiones de este martes confirman que las grietas en el liderato de La Palma continúan profundizándose, manteniendo el Capitolio y a la Fortaleza en un estado de confrontación pública permanente.
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0: Parece que hay un corazoncito detrás de todo esto.
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5: Las 9:47.

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4: Y nos escucha nuestra gente linda en Naranjito, también en Corozalito Alta. Por ahí conectándose bien chévere a través de Cumbre 1470 AM 106.3 FM. Y yo soy Víctor contigo. Gracias por acompañarme. Yo contigo, contentísimo.

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Hola Puerto Rico. Hola mundo. Soy Borges Saijo, periodista, analista de la noticia y desde aquí, desde mi rinconcito en Laja, Puerto Rico, a través de la poderosa antena de Radio Cumbre 1470 en Orocovis, cubriendo toda la nación criolla y al mundo a través de su cadena con Cumbre 106.3 FM y Facebook Live Cumbre 1470 en las redes sociales. Y estamos aquí, como todos los miércoles a las 12 del mediodía, para compartir con ustedes un análisis serio, sobre todo responsable, de aquellas importantes noticias que sin tomar en cuenta el lugar de origen, quiénes son los actores o quién pudieran publicarlas, si es que alguien las publica, pero que de alguna manera afectan nuestra calidad de vida como pueblo, como nación. Razón por la que estamos en la constante búsqueda de la verdad, que demasiada gente, pagadas o no pagadas, pretenden esconder detrás de la noticia. Recordándole una vez más, como lo hago todos los miércoles, la lógica en Puerto Rico está muerta. La excelencia es condenada mientras la mediocridad es altamente recompensada. Y ni se diga de la venerada dependencia que se pretende inyectar bajo el pellejo de este pueblo. Hoy es miércoles 20, hoy es miércoles 13. Hoy es miércoles 13. Kevin, no te rías, Kevin. Hoy es miércoles 13 del mes de mayo. El día de la vacuna del heartworm de los perritos. Sí. Hoy estamos justo en la misma mitad del sendero que nos falta por recorrer para alcanzar ese tan anhelado primer día del resto de nuestras vidas. Y volvemos a repetir al cansancio, como dirían los poetas ad nauseam. No podemos impedir de ninguna manera, porque carecemos del poder, ¿no? No podemos impedir que el viento sople, en qué dirección o con qué intensidad. Pero sí hay que saber cómo construir los molinos que conviertan esos vientos, por fuertes pudieran ser, a nuestro favor. Y vamos de inmediato a la información que nos trae aquí a nosotros hoy. Y hoy estamos en cero, cero movimientos telúricos. Don Julio estará, aunque está ya en citas médicas por allá, debe estar contento porque ni anoche ni hoy se han reportado movimientos sísmicos alguno en nuestra zona de interés. Y ayer tampoco se reportó, como les dije, ningún movimiento, así que todo tranquilo en el frente telúrico. No hubo boletín informativo, obviamente, por lo que no hay ni vigilancia, ni advertencia, ni avisos de tsunamis o maremotos, que es la palabra tradicional. Bueno, y vamos a darle inmediatamente una mirada al tiempo en nuestra zona de interés, en nuestra región, donde están nuestras antenas y nuestra acción. Orocovis, hoy la temperatura máxima esperada es de 83 grados. Espera que se sienta como 89. Habrán intervalos de nubes y sol y con unos pocos chubascos breves. Probabilidades de precipitación, 82%. El viento está soplando del sureste a 9 millas por hora. En el área de Corozal, allá donde está nuestra antena de la FM,
91 grados se espera ser la temperatura, incluso allá arriba. Y se sentirá como unos 99 grados. Estará caluroso con nubosidad variable, con brisas en la tarde y con unos pocos chubascos breves. La probabilidad de precipitación, 65%. El viento está soplando del este-sureste a 12 millas por hora. Y en la Vega Costera, pueblo de los Ñangotao, la temperatura se espera en 91 grados máximo, se sentirá como 99. Estará caluroso, cosa rara, con nubosidad variable, aunque hay cuidado. Hay una advertencia de que el río Cibuco va a brincar la avenida de nuevo una vez, así que pendiente y con mucho cuidado. La brisa estará, los vientos nubosidad variable, quiero decir, con brisas en la tarde y unos pocos chubascos, lo suficiente posiblemente para llenar la cuenca del río Cibuco. Las probabilidades de precipitación están en los 65% y el viento está soplando de el este-sureste a 12 millas por hora. Pasamos la página y vamos a lo que vinimos. Los precios de la gasolina en bomba hoy. Para que despierten. Los que querían a Trump. Chúpense esa mientras vamos raspándole la otra de hielo frío. El precio de la gasolina en bomba, actualizado hoy día 13, está en un mínimo de 1,15 y 7 décimas el litro, con un máximo de 1 dólar 22 centavos y 7 décimas. O sea, es la regular. La premium está con un mínimo de 1 dólar 22 centavos y 7 décimas, máximo de 1 dólar 40 centavos. La premium. Y el diésel, para los que lo usan, está en 1 dólar 24.7 décimas, mínima y máxima 1 dólar 42 centavos y 7 décimas. Término de precio de los metales preciosos. Hoy el oro amaneció en 4.706 dólares con 40 centavos la onza. La plata está en 87 centavos con 80, 87 dólares con 80 centavos. La onza, el cobre, está en 665 dólares con 45 centavos la libra. Mientras el precio del platino al contado está en 2.161 dólares con 58 centavos la onza. En términos del intercambio de monedas a nivel internacional, el euro versus el dólar está en 1 dólar 17 centavos y 17 décimas. Eso es que para usted comprar un euro necesita 1 dólar 17 centavos y 17 décimas. O sea, que el euro sigue manteniendo su precio por encima del dólar. Y la libra esterlina en el Reino Unido está en 1 dólar 35 centavos. Usted necesita 1,35 dólares para comprar una libra de esterlina. 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Pues bueno, qué mejor que un regalo que habla bien de usted y que siempre bien recibido. El mejor regalo, no es un Ferrari, un libro. Busque un libro
y regar. Yo les estoy recomendando que busquen el libro Entre Patriotas y Poetas de doña Elsa Tijó y Fernández. Ya están todas las librerías y próximamente se estará presentando acá en la zona oeste. Entre Patriotas y Poetas. Bueno, y vamos a lo que hacemos mejor. Vamos a las noticias. Y hoy resalta ante todas las noticias algo así parecido al chisme que hay entre un senador y otro, y una página por ahí de chisme. CNN, la gran cadena de noticias, publicó hoy lo siguiente. Y obviamente ha ocasionado reacciones, ¿no? CNN dice que efectivos de la Agencia Central de Inteligencia de los Estados Unidos han participado directamente en ataques letales contra miembros del Cartel de México, mayormente de rango medio. Citan específicamente CNN el caso de Francisco Beltrán, el Pallín, en Tecamac, en Domex, el 28 de marzo del 2026, donde su camioneta explotó, y dicen que fue un asesinato selectivo facilitado por oficiales de la Agencia Central de Inteligencia de los Estados Unidos y de la unidad Grand Branch. CNN

y la propia CIA sobre eso que publica la CNN, que obviamente dicen las dos agencias que son embustes, que eso no es verdad, pero bueno, ¿qué dice? Por ejemplo, el gobierno de México, desmintiendo a CNN, dice Omar García Harfuch, secretario de Seguridad, rechazó categóricamente cualquier versión que pretenda normalizar, justificar o sugerir la existencia de operaciones letales, encubiertas o unilaterales de agencias extranjeras en territorio nacional mexicano. Digo que la cooperación existe, pero se limita a intercambio de información y coordinación institucional. Por su parte, la Agencia Central de Inteligencia de los Estados Unidos, a través de su portavoz, Liz Lyons, calificó el informe de CNN como falso y sensacionalista. Nada más que una campaña de relaciones públicas para los carteles y pone vidas estadounidenses en riesgo. ¿Y qué dice la Fiscalía de Endomex? Negó haber dicho a CNN tal barbaridad y decir que un artefacto explosivo había sido ocultado dentro del vehículo. Acá entre usted y yo, y utilizando nuestros medios disponibles de nuestras relaciones, vemos lo que sí es verificable de todo ese chisme que levanta la CNN. Los operativos conjuntos sí existen. Eso está evidenciado. Pero son ilegales. Y el 19 de abril del 2026, por culpa de esos operativos, murieron dos agentes de la CIA en Chihuahua tras un operativo con la Fiscalía Estatal para desmantelar el narcolaboratorio. Sheinbaum, la señora presidenta de la República Mexicana, dijo que el gobierno federal no estaba al tanto, no estaba informado y que eso no debe repetirse. Pero la cooperación de inteligencia existe. Sí, Estados Unidos y México comparten inteligencia para rastrear a narcotraficantes. La CIA ha entrenado unidades de élite mexicana desde hace años. El gobierno mexicano lo llama cooperación sin subordinación. Y vemos la política de Donald Trump. Y esto también es tangible y verificable. O nuestras fuentes al menos lo han verificado. Desde el 2025 designó a cárteles como organizaciones terroristas y autorizó uso de todos los recursos de inteligencia militares y económicos contra ellos. Hay un dictamen clasificado en el Departamento de Justicia que justificaría ataques letales. Y en un análisis de la verdad, y yo estoy usando, ustedes se preguntarán por qué demonios estoy hablando de México y las drogas de allá, porque yo quiero que ustedes recuerden lo que hemos estado hablando, porque no les parece familiar. No les da a usted un trasunto de que de alguna manera hay una relación directa con la famosa, como ellos le llaman fake news allá, como aquí le llaman noticias de cartón. Hagamos un análisis de la verdad. Tranquilo, sosegado. Y comparemos allá en su casa con lo que dice y con lo que nosotros vivimos. No hay prueba pública de que agentes de la CIA hayan disparado o colocado bombas directamente. Palabrita básica, directamente.
CNN.

0: basa su nota en fuentes anónimas. Ya nos tienen cansados estos periodistas de embuste que hay en este país, esta miseria de prensa mercenaria de la palabrita anónima. Hay forma de decir eso sin utilizar ese subterfugio que por lo general es una forma de esconder detrás de lo que se dice la verdad. Y más aún de cómo justificar el embuste que están pretendiendo venderle a los lectores de la prensa escrita y a las audiencias televisivas y radiales. El gobierno mexicano, como si le preguntan al de Puerto Rico, va a hacer lo mismo, niega operaciones unilaterales. Usted ha oído incluso a Joe González decir, a Joseph decir que no tiene nada que ver con el FBI. And everybody knows that once an FBI, you will always be an FBI. A menos que no te cojan haciendo una violación de ley y entonces seas invitado en una guagua negra del FBI. La Constitución mexicana, dice nuestros analistas, prohíbe que agentes extranjeros participen en operativos de aplicación de la ley sin permiso expreso. Recuerden esas líneas. La línea es borrosa. Los funcionarios dicen, cuanto medio hay disponible, que la CIA provee inteligencia, planificación y apoyo, pero no ejecuta en el terreno. Claro, porque tiene tanto esbirro, tiene tantos alcahuetes, tiene tantos serviles, tiene tantos traidores que por 4 pesetas o 40 monedas venden hasta la madre que los pudo haber parido o que los podría parir en una segunda ocasión. Eso es muy diferente, dicen ellos, a participar directamente en ataque. Ah, eso no fuimos nosotros, no. Nosotros les dimos, como decía don Pablo Neruda, en el caso de Puerto Rico, los soldados de este pueblo asociado, de esta manera singular combaten. Los norteamericanos nos dan las armas y los puertorriqueños dan su sangre. Y eso lo dice Pablo Neruda. Y eso se puede aplicar a lo que hace la Agencia Central y toma la KGB, la Mossad y todas las agencias de inteligencia hacen eso. Pagan para que un traidor traicione su propia patria y siga calladito todo el mundo. No, eso no fui yo. Veamos cuál es el contexto político. Esta nota de CNN salió en medio de la alta tensión en acusaciones de que los Estados Unidos contra el gobernador de Sinaloa y otros funcionarios. Ambos gobiernos tienen incentivos para negar o al menos minimizar operaciones encubiertas. Los muchachos nuestros, en su análisis, concluyen lo siguiente. La afirmación de CNN de participación directa en ataques mortales es no verificada y disputada por ambas partes oficiales. Lo que sí es cierto es que hay cooperación de inteligencia, operaciones conjuntas y que la Agencia Central tiene una presencia más activa en México desde el 2025, bajo la política de Trump de tratar a los carteles como terroristas. Piénsenlo, analícenlo. Igual de lo, apúntenlo en la tablita. ¿Se acuerdan la tablita de la pared? Bueno, amigos, ahí pasamos la página y vamos a hacer un recorrido por las noticias internacionales, pero al menos por los titulares, las cinco noticias más importantes. Estados Unidos e Irán se enfrentan a tiros en el estrecho de Hormuz. Estados Unidos destruyó 6 lanchas rápidas iraníes tras ataques con misiles o drones buques protegidos por la Marina. Irán acusa a los Estados Unidos de matar 5 civiles al hundir 2 cargueros. Trump lo llamó mini guerra. El petróleo Brent saltó a $114 el barril y la gasolina le tocó a 4,46 en los Estados Unidos promedio. Hay lugares donde está incluso a 6 pesos. El galón, 4,46 el galón. La OPEP, la Organización de Países Exportadores del Petróleo, reportó su producción más baja desde el año 2000. 20.4 millones de barriles por el cierre efectivo de el Hormuz. Brote mortal del hantavirus en crucero deja 3 muertos. Nadie sabe lo que es el hantavirus. Todo el mundo habla de él, pero no dan explicaciones. La Organización Mundial confirmó 3 muertos y 3 enfermos graves por el hantavirus en el crucero MSV Hondius que zarpó de Argentina. Hay 149 personas varadas frente a Cabo Verde porque el país se niega a dejarlo atracar. Mientras tanto, en España evalúan si pueden recibirlo en las Islas Canarias. Es un virus raro transmitido por heces, orina de roedores. Petro denuncia golpe de Estado tras freno a reforma pensional. Esto allá en Colombia. El Consejo de Estado de Colombia le negó a Petro mover 25 billones de pesos de ahorro pensional a Colpensiones. Petro dijo en X, que es eso lo que era antes Twitter, y que es inconstitucional y un golpe de Estado contra el pueblo. Por su parte, también fue una noticia impactante durante las últimas 72 horas, la salida de Spirit Airlines, que quiebra y dejó a todo el mundo a pie, incluyendo a los empleados. Spirit se declaró en bancarrota por segunda vez y suspendió 100% de sus operaciones de inmediato. Por otro lado, Red de Academia Global de Violación expuesta por CNN. Y ya, por lo que hemos visto, que mucho hay que dudar de lo que publica esa agencia. Y vemos un bonus rápido. Emiratos Árabes denuncian que Irán atacó con drones su zona petrolera en Fuyaira, causando un gran incendio y lanzó 4 misiles. Teherán claramente lo niega. Bueno, y vamos entonces a los Estados Unidos, pero lo vamos a hacer cuando regresemos de la pausa, porque hay mucho que hablar, sobre todo de la inflación de los Estados Unidos que se dispara y que aquí no se acaban de enterar, porque aquí la prensa de mercenaria y servil y de basura que hay en Puerto Rico no le publica eso a usted y lo sigue engañando con la basura que publican agencias como la CNN y otras agencias de noticias estadounidenses. Vamos a una pausa, señor Kevin, allá en Master Control. Regresamos después de la pausa. Adelante.
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0: Nadie se lo dice, pero nosotros estamos aquí porque vamos en búsqueda de la verdad que demasiada gente pretende esconder detrás de la noticia. Mire, sientes, la inflación se dispara en los Estados Unidos al 3.8 y alegadamente se debe a la llamada guerra con Irán. El índice de precios al consumidor, eso nada más, salió en 3.8, más alto que lo que esperaban. El petróleo superó $100 el barril tras el cierre del estrecho de Hormuz y la gasolina promedia $4.50 el galón. Divida eso entre 3.785 y sabrá lo que es el litro. Demócratas e incluso hasta Marjorie Taylor Greene, la gran defensora de Thompson, de Don Rey, culpan a Trump por la guerra de elección. Y ahora la Fed ve probable bajar las tasas de interés próximamente. 18 estudiantes del crucero de Hantavirus llega a los Estados Unidos. Un vuelo charter aterrizó en Omaha, Nebraska, con 18 pasajeros evacuados del M. Hondius. Uno dio positivo a Hantavirus y otro tiene síntomas leves. 16 están en cuarentena en Nebraska y fueron enviados a Emory en Atlanta. 4 californianos expuestos también están bajo monitoreo. Los CDC dicen que el riesgo público sigue extremadamente bajo. Por su parte, Kevin, el tocayo de nuestro director técnico hoy, avanza para presidir la Fed, o sea, el Banco de la Reserva, que no es banco, que no es reserva y que no es federal. El Senado aprobó 49-44 la nominación de Kevin Warsh a la Junta de Gobernadores de la Fed. Ese es el primer paso que reemplaza a Powell el 15 de mayo. Trump lo impulsa supuestamente para bajar las tasas, y si las va a bajar, como le iba a bajar la luz y la gasolina a los norteamericanos, pobre de ese país y pobre del mundo. Pero el nombramiento genera dudas sobre la independencia de la Fed. Bueno, y Casablanca prepara medidas de emergencia por escasez. Usted está sentado. Siéntense. La preocupación ya llegó a Casablanca. Alguien allí pensó, se dio cuenta, espérate, porque no le pregunten al presidente porque se está durmiendo. Se prepara para medidas de emergencia por escasez de carne. Trump está juntando decretos para bajar el precio de la carne de res, que subió 16% desde enero del 2025. Evalúa aumentar importaciones y dar apoyo a los ganaderos, ya que el hato está en su nivel más bajo en 75 años. ¡Mire, animal! ¿Usted no ve que la razón que le pasa es que no hay nadie cuidando las vacas? Porque usted votó a todos los que lo hacían fuera del territorio por lo idiota, por lo morón que es usted como presidente. Y lo peor, la cantidad de idiotas y de morones que hay en ese país. Y aquí ni se diga que siguen respaldando a ese morón, al peor presidente de la historia. Y mire que ha habido malo, y este está considerado el peor. Hasta el momento, nadie sabe lo que el destino nos tenga reservado. La carne se mantiene en máximos históricos mientras otros alimentos bajan. Nadie dice, no dice la lista qué productos son los que han bajado allí. Los que van a hacer dumping. Bueno, señores, Irán dicen que alto al fuego es un soporte vital. Eso lo dice Trump. dijo que el alto al fuego con Irán está en un soporte vital. O sea, está en letargo, está muriendo. Irán rechazó la propuesta de paz de los Estados Unidos como totalmente inaceptable. El estrecho de Hormuz sigue cerrado y el crudo del WTI, que es el West Texas Index, que es lo que se supone que esté usándose en Puerto Rico, porque nosotros no recibimos petróleo de ningún lado de que están en pelea. Pero nadie quiere hablar de eso. El WTI subió 3.7% a $101.74 el barril. Trump amenaza con reanudar escoltas navales si no hay acuerdo en 30 días. Y como diría el personaje de la novela de televisión, ¡ay, qué miedo! Bueno, y la Corte Suprema de los Estados Unidos autorizó a Alabama a eliminar, oigan esto, uno de sus dos distritos de mayoría negra. A ver si ganan, dicen. Un tiroteo cerca de Harvard dejó dos heridos graves en Cambridge, Massachusetts. Bueno, y finalmente llegamos a la ínsula Buendiesta de Boriquén. Una ola de calor extrema con sensación térmica sobre 100 grados, dicen estos señores, que siguen insistiendo en que nosotros parece que somos vacas y hay que medir la sensación para mayor productividad. Ay. Bueno, y el Servicio Nacional de Meteorología advierte que el calor seguirá intensificándose toda esta semana. Desde hoy, los índices de calor estarán entre 90 y 100 grados Fahrenheit y después, jueves, suben a 105 a 107. Porque a ellos les da la gana, porque cómo pueden pronosticar cuánto va a estar la temperatura. Pero, como lo dijo el gringo, amén. Y Dios vive. Hay avisos de calor para las zonas urbanas y costeras. Y llegó también, ¿qué? El polvo de Sahara. Este, pues, ellos dicen que empeora la calidad del aire para personas con asma. Empeora la calidad del aire para todo el mundo. ¿O es que el polvo de Sahara va y pregunta, ¿de qué tú tienes asma? Sí, ah, pues espérate. Y te ataca, por favor. Por favor, eso es, los oficiales de gobierno o la prensa. 13 pueblos de Puerto Rico están en estado de emergencia por inundaciones. San Juan no tiene agua y en el resto de la isla se desborda por los valles. La gobernadora Yeigo añadió que Cabo Rojo, Las Piedras y Vega Baja fueron sumadas a la declaración de emergencia. Ahora son 13 los municipios: Aguas Buenas, Corozal, Naranjito, Orocovis, Ciales, Sidra, Utuado, Caguas, Lares, Vega Alta, Cabo Rojo, Las Piedras y Vega Baja. Cada uno de ellos recibirán $100,000. Cada uno para mitigación inmediata. ¿Cuál es los recibos? Porque se los vamos a pedir. Por otro lado, Hacienda empieza a enviar el alivio contributivo. Desde hoy, Hacienda envía por email las notificaciones del alivio contributivo a unos 690,000 contribuyentes. Con ingresos de hasta 150,000, recibirán el depósito hacia fin de mayo. Y habilitaron un portal en Suri para poner tu cuenta bancaria y recibir el depósito directo. Anuncian primera planta de paneles solares en Aguadilla. La gobernadora y el Departamento de Desarrollo Económico y Comercio, perdón, anunciaron Solt Puerto Rico con inversión de 64 millones de dólares en el antiguo complejo de Hewlett-Packard. Es el primer proyecto de manufactura de paneles solares en la isla y parte del plan de reshoring. ¿Verdad que este país? ¿Por qué no usan un diccionario, por favor? Buscan reducir dependencia de importaciones y generar empleos en energía renovable. Y finalmente, ferias de pasaporte llegan a 4 pueblos esta semana. Esos pueblos son, estoy buscando el número aquí, aquí tienen las noticias más destacadas de Puerto Rico hoy. Un operativo federal se registró en Bayamón tempranito en la madrugada y autoridades estatales y federales llevaron a cabo un gran operativo de los residenciales Virgilio Dávila y Las Gardenias, logrando el arresto de 3 prófugos federales. Habían como 20 policías, no más, como 20 federales nada más, para 3. Ni modo, crimen en la Junta. Se investiga la muerte de un hombre tras un incidente con arma de fuego en el municipio de Adjunta. Otro titular, alerta de calor. Servicio Nacional de Meteorología mantiene alertas debido a altos índices de calor, la humedad y condiciones ventosas para este miércoles en la isla. Y en torno a lo que está pasando en el juicio de Gabriela Nicole, avanza el cuarto día del juicio por jurado contra Elvia Cabrera por el crimen de Gabriela Nicole. Controversia en justicia. La fortaleza, abrazo tendido, defiende a Susan Roy, mientras el Departamento de Justicia evalúa reabrir el caso en su contra. ¿Qué pasa ahí? ¿Quién es la jefe de la Secretaría de Justicia? Y Fortaleza defiende, y la otra empresa, bueno, algo suena a pescado abombado, pero bueno. Sigamos con lo que viene. Fallecido del PAN. El inspector general, el gringo, el de allá, llevó investigadores criminales a Puerto Rico para examinar pagos del programa de asistencia nutricional a personas ya fallecidas. Eso es importante que lo tengan presente, porque ahí estamos hablando de una agencia de gobierno, de funcionarios de gobierno, y como diría la gobernadora de Puerto Rico, pero eso es de la pasada administración. Y la sola pregunta que hay que hacer es qué partido gobernaba en Puerto Rico en esa llamada pasada administración que ella menciona, en la que ella era comisionada residente y vicepresidenta del partido. ¿De qué administración hablamos? Si los últimos 16, 18 años, las administraciones han sido de su propio partido. ¿De qué habla esta señora? ¿De qué habla? Por otro lado, radican cargos contra un hombre por escalamiento y daño en la alcaldía de Arecibo y el contrato de Luma. No se nos podía olvidar esa. Fuentes aseguran. ¿Qué fuente? Señores de la prensa de este país, ¿qué fuentes son esas que aseguran eso que usted dice? Porque qué fácil es decir fuente o con bueno, en cuestión de anonimato. Díganos nombres, díganos apellidos, para que este maldito pueblo sepa de una vez y por todas quién demonios son los bandoleros que están gobernando este país. Fuentes aseguran que el contrato de Luma Energy se cancelará antes de que termine el año, buscando mayores cláusulas de fiscalización. Y quiero aprovechar los últimos minutitos que nos quedan de programa para tocar algo que ya es historia en nuestras escuelas, y es que no se enseña la historia. Que ya Puerto Rico es el único lugar del mundo donde el puertorriqueño desconoce quién es, de dónde viene, y obviamente jamás sabrá a dónde demonios va a llegar. Pero hay un dato relevante en nuestra historia que el pueblo debe, por conocimiento, mero conocimiento, para formar unos conceptos, una idea, que debe saber. Y uno de esos momentos históricos es el Grito de Lares. El Grito de Lares, que se efectuó el 23 de septiembre de 1868 contra el gobierno español. Y aquí hay unos cuantos idiotas de la ultraderecha, ignorantes, víctimas de su escasez de materia gris dentro de ese espacio vacante que tienen dentro del grado encefálico, que creen primero que Puerto Rico salió del mar cuando los gringos invadieron a Puerto Rico por Guánica, y segundo que creen todos los cuentos y toda la basura que le han pretendido llenar en el hueco ausente que ha dejado el desconocimiento de nuestra historia. Pero vamos al Grito de Lares. El Grito de Lares es el momento más épico del siglo XIX boricua. Te cuento los detalles que no te dicen en la escuela, pero que están ahí, están en los libros, están escritos, están en los documentos, están en las primeras planas de los periódicos de entonces, que hoy ya están digitalizados y accesibles a todo el pueblo de forma gratuita. El plan de la revolución de Betances. ¿Quién lo armó? Don Ramón Emeterio Betances, el padre de la patria, desde el exilio en República Dominicana, era médico y abolicionista, junto a nuestro querido y venerado segundo Ruiz Belvi, crearon el Comité Revolucionario de Puerto Rico en el 1867. La fecha original iba a ser el 29 de septiembre del 1868 en Camuy, pero algo extraño en ese pueblo habitan los traidores desde entonces. Pero los españoles se enteraron por un chota. Arrestaron a varios líderes y confiscaron sus armas. Betances entonces mandó a adelantar solo para el 23 de septiembre en Lares. el lema, vivir libres o morir, patria o muerte. Como ven, 1867, Fidel Castro no existía todavía. Y el símbolo de patria o muerte se le adjudica a él, cuando en realidad patria o muerte fue el grito, el lema de la independencia de Betances. ¿Qué pasó el 23 de septiembre? 400 a 600 hombres armados con machetes, cuchillos y unos pocos rifles salieron de la hacienda El Triunfo de Manuel Rojas en Pezuela, en Lares. La mayoría jornaleros, esclavos libertos y agricultores jíbaros. Proclamaron la República de Puerto Rico en la iglesia y tomaron el pueblo sin disparar un solo tiro. Arrestaron a los comerciantes españoles y alcaldes. Sonaron las campanas y leyeron los 10 mandamientos de los hombres libres de Betances. Lo estaremos compartiendo con ustedes el próximo miércoles, cuando volveremos a tocar pinceladas de nuestra historia que nos enseñan en nuestras escuelas. Así que espero que estén conmigo el próximo miércoles, porque hasta aquí nos trajo el río Esteros en la tarde de hoy. Que Dios los cuide, señor director Don Kevin, cuando usted lo considere pertinente, y después de recibir la bendición de la Virgencita de la Montserrat de Hormigueros, disponga de los micrófonos. Que Dios los cuide. Nos vemos.

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4: Muy buenos días, Puerto Rico. Bienvenido a Tecnoavances. Mi nombre es Pedro Hernández Bello. Hoy no se encuentra conmigo ni Otto Oppenheimer ni Viviana Oppenheimer. Ambos tuvieron mucho trabajo esta semana y están atendiendo otras facetas de su vida. Así que gracias por estar con nosotros. Y no se preocupen, ya la semana que viene ellos van a estar con nosotros de nuevo aquí. Así que hoy vamos a hablar de tecnología, hoy vamos a estar hablando de cosas buenísimas en el mundo tecnológico. Pero primero que todo quiero darle las gracias a la gente bella y hermosa que componen Tecnoavance. ¿Qué estamos hablando? Estamos hablando de la gente de Radio 11 en Atillo, gracias, que Dios los bendiga. Y también estamos hablando de la gente de Cumbre 1470M 106.3 FM. Estamos hablando de la gente hermosa y bella de X61 en el 610 AM. Oye, gracias por el 94.3 FM en Patillas. Orocovis, Patillas, Atillo, Lares, Adjuntas. Gracias a la gente de Adjuntas también por estar en sintonía de este tu programa Tecnoavances. Y hoy vamos a estar hablando de un tema muy interesante porque vamos a hablar de tecnología, pero sin palabras complicadas. Nada técnico, nada aburrido. Vamos a hablar de las cosas tecnológicas que realmente están cambiando nuestro día a día, nuestra vida diaria, en la realidad. Aunque muchas veces ni nos damos cuenta que están sucediendo. Porque hoy la tecnología está en el celular, la tecnología está en el carro, la tecnología está en el televisor. Oye, y la tecnología está hasta en las llamadas falsas que recibimos todos los días. ¿Cuántos de ustedes han recibido llamadas falsas? ¿Cuántos de ustedes han recibido mensajes de texto falso? ¿Cuántos de ustedes han recibido email falso? Ay, Dios mío, no se preocupe, que hoy vamos a estar hablando de eso aquí en Tecnoavance. Va a estar bien interesante. Va a estar, oye, un tema que todos los días estamos enfrentándonos. Así que vengan conmigo en esta aventura de tecnología, que yo sé que va a ser de mucha bendición. Bueno, usted sabe que antes el celular era para llamar y básicamente nada más. Usted puede decir sí, era para llamar o mensajería de texto. ¿Cuántos se acuerdan de los beepers? Yo no sé, yo tengo una empleada aquí, se llama Alondra Cuevas Cuevas, es nuestra técnica de turno, excelente técnica de turno. Y Alondra tiene 22 años de edad, va para 23 ya mismo. Alondra, ¿tú te acuerdas de los beepers? No, ella nunca vio un beeper, yo creo. Yo, en televisión. Pero mira, yo los vi en la última faceta de los beepers, pues yo lo pude ver. A ver, la última faceta era como que, yo creo que duró como que, yo tuve un beeper como un año y después como que llegó el celular. Como que ya después de eso como que lo eliminaron. Ese último tiro del beeper yo lo vi. Pero mucha gente vivió el beeper por muchos años. Así que sí, después esos mensajes de texto llegaron. Después llegaron las cámaras. Ay, Dios mío. Después llegó MySpace. Alondra no vio MySpace, yo creo. Si tú tienes 22 años, no creo que viste MySpace. Yo sí vi MySpace. Después llegó Facebook. Después llegó WhatsApp. después llegó Instagram, después llegó TikTok. Muchas plataformas de redes sociales grandes y fuertes llegaron y cambiaron totalmente la vida del ser humano. Pero ahora estamos entrando en otra etapa. Y ahora vamos a hablar de una etapa que cuando Alondra tenga 42 años, ella va a estar diciendo, wow, yo vi eso empezar. Pues mira, ahora los teléfonos están empezando a pensar por nosotros. Sí, Alondra va a hablar de la inteligencia artificial y los niños de Alondra van a decir, pero mami, a ver, por favor, a ver. Tú estás hablando de inteligencia artificial como si fuera de las guácaras. Y verdaderamente va a ser así. La tecnología está avanzando tanto y tanto que, mira, no te vas a dar ni cuenta, ¿verdad? De todo lo que te pasa por al lado tecnológicamente. Por ejemplo, ya algunos celulares pueden resumir mensajes largos. ¿Qué significa eso? Cuando a mí me llega un email o un mensaje largo, ¿verdad? De un mensaje de texto, un email, el celular mismo escoge hacerme un resumen de ese párrafo completo que me enviaron. Así que ahora vemos los celulares que están haciéndonos resúmenes a nosotros de todo el contenido que nos está llegando. Oye, hay ahora la tecnología donde tú escribes emails automáticamente. Sí. Existe tecnología con Google que ahora usted no tiene que escribir una contestación de un email, que automáticamente usted diseña un sistema de inteligencia artificial para contestar los emails. Alondra, eso se ve bien creepy, yo no sé, pero Alondra me mira como que sí, sí, Pedro, tengo miedo. Pero también vemos en la tecnología cómo se traducen conversaciones en vivo. Y te voy a dar un ejemplo. Julia está en Estados Unidos y Julia entiende el inglés, pero no lo habla muy bien. Así que mami me llama y me dice, Pedro, ¿cómo yo puedo? Yo voy a estar en unas conferencias. Y en esas conferencias yo necesito hablar con las personas. Quizás yo no lo puedo entender. Yo lo puedo entender a ellos lo que me están diciendo, pero quizás un 80% lo puedo entender. Pero cuando voy a hablarlo, no me puedo expresar completamente de la manera que me gustaría porque no domino el idioma. Pues mira, bien sencillo. Yo le di una aplicación a ella en el teléfono donde ella con el teléfono habla en español. El teléfono traduce el idioma del español en inglés automáticamente. Y la persona puede escuchar la voz de Julia en inglés. De tal manera que cuando la persona le responde a Julia en inglés, Julia automáticamente escucha a la persona con sus audífonos puestos. Escucha a la persona en español. Es espectacular. Ella me dice, me cambió totalmente la manera de yo poder hablar con todo el mundo y expresarme con todo el mundo. Porque al final del día vemos que, mira, la tecnología en muchas facetas ha cambiado para lo positivo, para lo mejor. Pero obviamente pasan muchas cosas. Hay tecnología que hoy en día te organizan las fotos solas. Y yo tengo, mira, algo con eso. Y yo te voy a explicar. A mí me está sucediendo. Yo tengo mi hijo hermoso, precioso, Pedro Andrés. Y mi hijo está en su faceta que empieza a jugar béisbol, empieza a jugar soccer, empieza a correr bicicleta. Y yo quiero sacar 500,000 fotos diarias. ¿Qué pasa? Mi teléfono se ha vuelto un álbum vivo de mi hijo, pero muchas veces yo tengo tantas fotos y no sé cómo organizarlas. El teléfono automáticamente organiza las fotos de mi hijo por meses, por días. ¿Y cómo lo hace? Él detecta la cara de mi hijo, él sabe cómo mi hijo se ve, y todas las fotos que mi hijo sale, él me la pone en un mismo álbum titulado Pedro Andrés. Automáticamente, no tengo que hacer nada. Y podemos ver cómo la tecnología sigue avanzando. O sea, el celular poco a poco se está convirtiendo en un asistente personal. Poco a poco se está convirtiendo en un asistente vivo. Y esto, mi gente, como yo lo dije al principio, esto apenas está comenzando. Sí, así que, pero verdaderamente en el mundo de la tecnología tenemos que ver que no todo es positivo. Yo siempre resalto lo positivo. Me encanta resaltar lo positivo de la tecnología porque tiene cosas positivas. Pero por otro lado, vemos cosas no tan positivas. Ahora mismo están aumentando muchísimo las estafas hechas con inteligencia artificial. Y esto es serio, mi gente. Esto es muy serio. Ya hay programas que pueden copiar voces humanas. O sea, si alguien quiere coger la voz de Alondra, Cuevas, grabar la voz de Alondra Cuevas y hacer una predicación bíblica de la palabra de Dios incorrectamente con la voz de Alondra Cuevas, puede hacerlo. El día Alondra me miró como que, ¿what? Dije bíblica porque Alondra es una líder en su iglesia, ella muchas veces lleva palabra de Dios. Oye, ya hay tecnología que coge la voz de Alondra Cuevas, coge la cara de ella y hace un video de inteligencia artificial donde sale Alondra hablando con la voz de ella, con la cara de ella, pero no es ella que está hablando. Y ya todo eso es posible hoy en día. Así que imagínese recibir una llamada que suena exactamente como un familiar suyo pidiendo dinero. Imagínate recibir una llamada que suena exactamente como un familiar suyo diciendo que hay una emergencia y que necesita que le envíe el dinero ahora. Eso no es el futuro. Eso ya está pasando. También están haciendo mensajes falsos más creíbles, videos alterados, páginas falsas que parecen reales. Hemos hablado en este tema de muchas veces con Otto Oppenheimer que dice, mira, muchas veces ahora vemos hasta anuncios en las redes sociales pagados.

0: Si alguien lo llama a usted, a ti, con esa emergencia, lo primero que yo les recomiendo es que usted cuelgue rápido y llame a su familiar. Eso es lo primero que yo le indico. Y también, nunca dé códigos de seguridad, nunca dé contraseñas. Confirme primero, como dije, confirma primero con la persona real. La tecnología avanza, pero también los estafadores avanzan, mi gente. Ay, Dios mío. Bueno, vamos a hacer algo. Está escuchando a Tecnoavances aquí en Radio Grito, el medio que te lleva. Vamos a una pausa comercial, al retorno de la pausa. Vamos a hablar de los carros, porque los carros ahora son tecnología avanzada computarizada. Vamos a una pausa y retornamos a Tecnoavances.
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0: excusas, le damos las excusas de Otto Oppenheimer, de Viviana Oppenheimer, que no pueden estar con nosotros en el día de hoy, pero no se preocupe, ya para la semana que viene ellos van a estar con nosotros hablando de tecnología, porque yo sé que ese mundo le apasiona muchísimo. Pero estamos hablando, hemos hablado dos temas muy interesantes: cómo la tecnología ha ido cambiando nuestras vidas, cómo un celular ha ido cambiando nuestras vidas, cómo una computadora ha ido cambiando nuestras vidas, cómo toda esta tecnología, impresionante, ¿verdad? Pero no ha cambiado nuestra forma de vivir. Y una de las cosas que han cambiado nuestra forma de vivir también ha sido los carros. ¿Sí? Usted pensará, creo yo, en Ford, que fue una de las primeras compañías en el mundo donde pudieron poner en carro en manos de millones de personas con el modelo T. En Ford se creó lo que era la revolución industrial, ¿verdad? Lo que era estas mega fábricas que construían, ¿verdad? Y por eso se conoce como la revolución industrial, ¿verdad? Y muchos le dicen la revolución de hierro. Y así fue. Y le puso en la mano a la persona común y corriente la habilidad de poder sentarse en un automóvil y ir a largas distancias a través de diferentes estados, poder ir de un lado a otro sentado en un carro. Y ahí llegó el motor de combustión interna. Del motor de combustión interna ha estado hasta el día de hoy, desde el modelo T. Pero de repente sale el motor eléctrico. De repente sale el motor híbrido. De repente sale... El automóvil ya no es algo mecánico, sino algo computarizado. Yo estuve hablando con el doctor del motor, que es un programa que tenemos aquí en Radio Grito, un programa de mecánica, un experto en mecánica, Esteban Rivera, y él me dice que cada vez más estos carros nuevos se parecen más a computadoras que a una mecánica tradicional, una mecánica clásica. Porque sí, los carros modernos ya parecen computadoras con gomas. Esa es la realidad. Muchos vehículos nuevos se actualizan por internet. O sea, si el vehículo va a tener nuevas categorías, nuevas features, nuevas facilidades, nuevas tendencias, todo se hace por internet. Tú no tienes que ir a un dealer, tú no tienes que ver a un mecánico, todo se envía por internet y de repente tu vehículo tiene accesible a cosas diferentes que antes no tenía. Tienen cámaras alrededor del vehículo completo. Los vehículos inteligentes, los vehículos eléctricos, frenan solos. Usted no tiene que frenar. Y algunos hasta pueden manejar parcialmente, porque todavía esa tecnología no se ha desarrollado, pero esa tecnología sí ya está muy cerca de lo que se llaman los vehículos autónomos. Cada vez más estamos más cerca de vehículos autónomos. Así que imagínese esto. Estamos llegando al punto en que su vehículo ahora mismo, Alondra tiene un carro, ella se va a comprar un carro nuevo este año. Ese carro nuevo de Alondra este año va a ser un carro bello, hermoso. Yo creo que ese color va a ser o rojo o azul, no sé. El que le gusta a ella más. Pero yo creo que va a ser unos rojitos bien lindos. Pero nada, ese carro que ella va a comprar, cuando ella está trabajando aquí con nosotros en Radio Grito, ella lo estaciona por 8 horas allí, 9 horas allí, y el carro se queda allí estacionado. Cuando Alondra llega a su casa con su carro nuevo brilladito, bello, precioso, con aire acondicionado, con todos los power, ella llega a su casa, lo estaciona en su casa, y ese carro está 12 horas estacionado en su casa hasta el otro día que se levanta y sale de la casa. Pero ya se está hablando y ya se está implementando carros inteligentes. ¿Qué significa eso? Ahora que estos carros tienen la habilidad de ser computadoras con ruedas, pues Alondra, cuando se sienta en Radio Grito a trabajar, ella sabe que por probablemente 7 horas, 8 horas, ella no va a salir, no va a usar el carro. Pues el carro automáticamente guía y entonces una persona puede usarlo como taxi. El carro recoge a esa persona, lo lleva a su lugar de destino y regresa al estacionamiento de Alondra. Y Alondra, en su carro nuevo de paquete, le llega dinero por haber hecho esa labor de taxista automatizado, de su auto nuevo de paquete en su casa o en su trabajo. ¿Viste cómo cambia la vida? ¿Viste? Y a dónde me está mirando como que, mi carro yo no lo voy a prestar. Pero ahora el carro se actualiza mientras está estacionado en la marquesina y esto va a seguir creciendo muchísimo en los próximos años. Así que, otra vez, vemos cómo la tecnología cambia, cómo la tecnología se desarrolla, vemos cómo la tecnología aumenta, ¿verdad? Así que hay también unas situaciones que mientras más dependemos de la tecnología, estamos dependiendo de algo en específico, estamos dependiendo de baterías. Vamos con un consejo práctico, porque hay mucha gente que se pregunta, ¿por qué mi batería se daña tan rápido? ¿Por qué mi batería me dura tan poco tiempo? ¿Por qué mi batería de mi computadora pasan 2 o 3 años y ya tengo que cambiarla? ¿O mi teléfono tengo que cambiarlo? Pues entonces estamos dependiendo mucho de batería. Necesitamos energías. Pero, cada vez más, la tecnología de la batería sigue aumentando. Oye, estamos hablando que un celular y un reloj tan pequeño como esto, este reloj tiene batería integrada dentro de él. Y usted viene un reloj y es tan chiquitito. Y esa batería la diseñaron para eso. Bueno, uno de los problemas más comunes es dejar el teléfono cargando toda la noche o todo el día. También el calor de Puerto Rico daña mucho las baterías. Mucha gente, yo conozco, que deja su laptop en el carro. Y te voy a dar un ejemplo. Alondra, cueva, yo cogí a Alondra ahí de punto. Pero Alondra, ella es guitarrista. Y ella me dice, yo no me atrevo a dejar mi guitarra en el carro. No, no se puede. Primero, la guitarra de ella, probablemente yo creo que tiene una batería integrada, ¿verdad, Alondra? Y aquí está nuestro amigo que ya llegó por ahí. Y también, esa guitarra con el calor se daña. Pues lo mismo pasa con las baterías. No deje computadoras en el carro porque probablemente se va a hacer un daño. Usar cargadores baratos, oye, Dios mío, es una de las cosas más daño que hacen. Y yo quiero explicarte esto. Hay mucha gente, y escúchate esto bien, que por no pagar $10 más, compran un cargador barato y dicen, ay, si todo esto todo es lo mismo. Yo he visto imágenes de rayos X que le hacen a esos cargadores y tú comparas un cargador original con un cargador barato que tú compras en cualquier gasolinera, oye, la diferencia es bien grande. Porque estos cargadores baratos siguen dando energía y una energía probablemente que no es una energía limpia y daña la batería también. Así que los expertos recomiendan tratar de mantener la batería entre 20% y 80%. Ese es el como ella debe estar siempre. Eso ayuda a que el celular dure más tiempo, que su computadora dure más tiempo. Si usted está usando una laptop, no la carga 100% como lo hace el contable Jonathan Soto. Se lo he dicho 20 veces a él. No cargue tu laptop hasta 100%. Ponla hasta 80%. Porque esa batería no te va a durar tanto. Míralo. Y eso ayuda a que el celular dure más tiempo en buenas condiciones. Y hablando claro, la inteligencia artificial ya llegó a la vida diaria. Hay personas usándola para todo. Como dije al principio, escribir cartas, hacer tareas, buscar recetas, estudiar, hacer anuncios, Vicente, y hasta escribir mensajes románticos. Alondra, cuidado, cuidado. ¿Tú te imaginas que Alondra Cueva esté enamorada de un chico, ese chico le escribe un mensaje y se enamore de ese mensaje? De repente, ese chico usó inteligencia artificial para crear ese mensaje a Alondra. Alondra, ¿tú aceptarías eso? Ella me dice que no. Pero mira, quizás él la conquistó al principio con un mensaje artificial y después le da el mensaje orgánico, ¿verdad? Y entonces le ayuda a expresarse mejor. Pero ella como mujer me dice, no, que me lo venga a decir a mí en la cara mejor. Si hay gente hablándole más a la inteligencia artificial que en algunos familiares. Hay gente que le habla más cosas íntimas a la inteligencia artificial de lo que le habla a un psicólogo. Pero más allá del chiste, mi gente, esto está cambiando cómo trabajamos y cómo buscamos información. Y atención con esto, los televisores inteligentes recopilan mucha información. ¿Usted cree que usted compra un televisor y ese televisor de repente tú dices, pero a mí yo como que... mira, tengo un ejemplo. Yo tengo un amigo que se llama Jonathan Soto. Ese amigo, él tiene su empresa de contabilidad. Y él me dice, yo estaba hablando estos días con mi esposa de que me gusta esa F-150, que me gusta... Y de repente en el televisor me salieron unos anuncios de la F-150. Y digo, ¿pero cómo fue eso? Los televisores hoy en día, la mayoría, la inmensa mayoría, el que tengo atrás mío lo tiene. Tienen sistemas integrados de inteligencia artificial. O sea, el televisor escucha, está conectado al internet y él sabe lo que tú, lo que a ti te gusta. Un ejemplo, si viene Jonathan Soto y conecta su cuenta de Amazon con la misma cuenta de Amazon, hace la cuenta en el televisor, a Jonathan Soto probablemente le van a salir unos anuncios de lo mismo que le está buscando en Amazon, le va a salir en el televisor. El televisor sabe cuánto tiempo usted está viendo televisión. El televisor sabe que usted ve, y hasta algunos usan comandos de voz. Por eso es importante revisar las opciones de privacidad que tienen los televisores, mi gente, porque muchas veces compramos tecnología sin saber toda la información que compartimos. La tecnología puede ayudarnos muchísimo, pero también tenemos que aprender a usarla con sabiduría, porque ya no estamos hablando del futuro, estamos hablando del presente. Así que manténgase informado, porque el que entiende la tecnología hoy tiene ventaja mañana. Yo soy Pedro Hernández y esto fue Tecnoavance, una tecnología fácil de entender aquí por Radio Grito, el medio que simplemente te lleva. Nos veremos en el próximo episodio aquí en Tecnoavances. Muchas gracias y bendiciones.
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Buen día.

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2: Saludos amigos y amigas de Emociones con Sabor, mi nombre es Madeline Rivera.
3: Y mi nombre es Ismael Tomasini y estamos hoy en Emociones con Sabor para compartir un programazo.
2: ¿Qué? Y una receta. Uh-huh. Ismael, ¿tú estás listo para...?
3: ¿Qué di para comer?
2: Yo necesito, ¿verdad? Un compañero aquí al lado que me diga, vamos a cocinar.
3: Yo soy el mejor cheerleader que puede haber para la cocina. Usted haga lo que sea, que yo lo pruebe y me lo como.
2: Y lo importante es que diga, ay, qué rico está. ¿También uh-huh. eres de eso?
3: Y sonrío y todo.
2: Ay, Dios mío, Dios mío, eso me asusta. Mira, pero aparte de eso, de esa receta, mira, vamos a hacer unos rollitos de amarillo y queso. Oh, estilo sushi.
3: Exacto, un sushi boricua.
2: Exacto, bien boricua. Mm. Oye, y perfecto para este verano.
3: Sí, porque
2: con una ensaladita, vamos, un almuerzo, una cena, si le quiere añadir una proteína por el lado, fabuloso.
3: Una picadera sencilla.
2: Sí.
3: Para
2: sí,
3: la grasa.
2: También.
3: Así que pendiente.
2: Además, Nicole Rosado, la licenciada, viene hoy.
3: A enseñarnos a comer.
2: Exacto.
3: A mí me gusta comer.
2: A comer bien.
3: Exacto. Ella
2: conscientemente. Mira, y viene a hablarnos sobre cómo identificar alimentos que nos caen mal. Hay gente que es intolerante a la lactosa.
3: Sí, gente que casi.
2: Mal el arroz.
3: El arroz, el pan, el maíz.
2: Ah, el maíz también. El maíz cae pesado.
3: Sí, yo me salto de postcón y después me inflo como un postcón.
2: De verdad.
3: tú.
2: Pues que no explote.
3: Sí. No,
2: ya
3: ahí.
2: Sí, ¿verdad?
3: Sí, exacto.
2: Bueno, pues nos viene a hablar sobre eso, porque hay alimentos que verdaderamente, mira, el brócoli a mí me encanta, pero tengo que cocinarlo.
3: Sí.
2: Porque así fresco, encima de la lechuga. Me cae, pero...
3: Y hay que ir conociendo el cuerpo también, claro. O sea, es parte de ir descubriéndose uno mismo.
2: ¡Ave María!
3: ¡Wow! ¡Qué poético!
2: ¡Qué profundo!
3: ¡Qué poético! Hoy es martes de poesía.
2: Saca la guitarra ahí. Y tú cantas, porque tú sabes cómo es. Mira, también vamos a estar hablando sobre, porque ayer no nos dio tiempo, sobre cómo reconocer una relación saludable y aprender a valorarla. Uh-huh. Porque siempre decimos, ay, que la relación es tóxica, la gente es tóxica, todo es tóxico.
3: Sí, estas conversaciones de que no, que yo no sé cómo puede estar con él o con ella. Uh-huh. Esa persona necesita aprender a identificar.
2: Exacto, banderas de todos los colores, pero las banderas rojas hay que identificarlas, mire. Así que con eso y más arrancamos.
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2: Mira que nos escuchan a través de todo Puerto Rico, en el norte, en el sur, en el este y el oeste, y en el centro de Puerto Rico. Todo el mundo está conectado a Emociones con Sabor, tanto por Radio AM, FM, por Cumbre, por Radio Grito, por Radio Pueblo, Radio Casa Pueblo, Radio 11, WMDD, o sea. Y por Facebook Live, donde quiera que usted esté, no importa si está de vacaciones. No.
3: Por todos lados.
2: Usted,
3: el grupo.
2: Le llegamos. Exacto. Este grupo. Le llegamos. El grupo. Y además, mire, los fines de semana, sábado a las 9 de la noche y domingo a las 4 de la tarde, Emociones con Sabor por Telemundo.2. Uh-huh. Y va a ver a Ismael también.
3: Sí, ahí vamos a estar dando cantazo también. Sí, sí. Y ahí cocino yo para Madeline.
2: Ay, sí. Yo me pongo el delantal y lo apoyo.
3: Ella se disfruta eso.
2: Pero ya.
3: Pero hoy me lo disfruto yo. Así que pendiente.
2: Pendiente. Bueno, ahora, mira, como puse como seria, ¿verdad?
3: Es
2: que para la señora Adela Ortiz, ella es la mamá de mi mejor amigo Pepe, que tanto amo, pues se necesitan donadores de plaquetas. Es urgente. Va a someterse a una operación bastante grande, ¿verdad? Estas operaciones extensas, grandes, delicadas, y necesita plaquetas. Puede ir al Banco de Sangre de Servicios Mutuos en el 1504 Avenida Roosevelt en Guaynabo y solicita a la paciente Adela Ortiz, que es para Adela Ortiz. Así que mire, también puede llamar al 787-751-6115. 787-751-6115. Y en nombre de Dios todo va a estar bien.
3: Esta información también la vamos a publicar, ¿verdad?
2: Sí.
3: Así que la puede ver en todas las páginas. Podemos ver
2: y la de Otto también. Vamos, porque se necesita. Es una joven experimentada de 83 años. Así que, vamos, grandes ligas. Uh-huh. Es una mujer muy fuerte. Y yo creo que aquí seguirá dando candela, doña Adela. Y claro. tiene un espíritu, tiene una manera de ser y una contentura y un humor en la vida que es increíble. Incluso doña Adela perdió un hijo.
3: Wow.
2: Sí, electrocutado, bendito sea Dios. Y se repuso, por eso le digo, que da cátedra. Es una señora de usted y tenga. Así que un beso, Pepe, sabes que te adoro. Y vamos a ir no solamente a las plaquetas, sino a la oración, que las oraciones llegan.
3: Que todo salga bien.
2: Eso es así. Bueno, mira, tantos jóvenes que quieren estudiar. Porque yo me encuentro con muchos jóvenes que quieren estudiar. Yo no sé tú.
3: Sí.
2: Yo me encuentro con
3: jóvenes. Yo no soy joven.
2: Pero te encuentras con ellos porque trabajas con muchos de ellos.
3: Sí, sí, sí. Me encuentro con muchos jóvenes que están en el tiempo de decidir qué van a hacer cuando grandes.
2: Correcto.
3: Esos 18 a 21 años. Sí, sí, sí. En la edad del pensador.
2: Ay, Dios mío, sí. Sí, yo me acuerdo cuando yo estuve ahí. Pero bueno, vamos a ver. Yo tampoco sabía que iba a estudiar. Yo entré a Humanidades por aquello de que me gustaba escribir, leer. Bueno, y no entré a Escuela de Medicina ni nada de eso.
3: Yo entré en música. A mí me encanta la música. ¿Ah, sí? Entré por música para ser maestro de música.
2: Y está haciendo café.
3: Y estoy haciendo café. Así que la vida da una vuelta.
2: Un emprendedor. Vamos, administración café de empresa. Música, ¿no sí. estudiaste administración de empresa?
3: No.
2: Wow. El que lo tiene, lo tiene. Bueno, pero...
3: O lo consigue.
2: Exacto, lo aprende. Ok, es que este martes, oye, martes de bohemia. Sí, le voy a hacer un martes de bohemia.
3: Martes de poesía, bohemia, de todo.
2: Bueno, el asunto es que gracias a tantas sanciones y tantos cambios que ha hecho el presidente Trump
3: claro.
2: en las universidades en Estados Unidos, Asia ha aprovechado. Y le está dando muchas oportunidades, becas y todo esto, muchos beneficios, y están arrancando para allá.
3: ¿Qué parte de Asia?
2: Bueno, específicamente China, Corea del Sur, Singapur y Japón.
3: Singapur. ¿Mm? ¿Y son las universidades?
2: Las universidades.
3: Que es la parte independiente, ¿no?
2: Sí, claro. Y me llamó mucho la atención. Y yo tengo y conozco a varias personas. Oye, que de aquí de Puerto Rico se fueron a dar clases a Corea del Sur.
3: Interesante.
2: Y les encanta.
3: Sí, sí, me imagino.
2: Y han hecho una vida por allá. Tienen pensado volver a Puerto Rico, pero están teniendo buenas experiencias allá y sobre todo en el área de la educación, de las empresas, que dicen, mira, yo por ahora me quedo aquí.
3: Claro.
2: Qué cosa, ¿eh?
3: Sí. Son economías distintas.
2: Es eso.
3: Y también son sociedades distintas.
2: Totalmente. No tienen nada que ver con nosotros, porque somos un territorio de Estados Unidos. Claro. Así que, pero me pareció interesante porque yo me encontré con una muchacha en un restaurante de aquí, de Aguadilla, que quiere quedarse en Puerto Rico, pero está en espera de las becas. Porque la parte financiera, pues mira, han cortado bastante. Y es una pena, realmente. Sí, sí. Es una pena.
3: Oye.
2: Porque no se quiere ir, es quedarse aquí en Puerto Rico. Pero como todo ha subido tanto y es del área oeste, tiene que irse a San Juan, pues ahí tiene, tú sabes, hospedaje, carro, todo.
3: Sí, es complicadito.
2: Sí, es complicadito.
3: Yo comencé en la UPI, en Río Piedras. Ajá. Y me pasó eso. Sí. Yo tenía beca, me cubría los estudios, pero nada más.
2: Nada más.
3: Todo lo demás me tocaba a mí costear.
2: Sí, sí, sí. Yo tenía compañeros en la universidad que yo vivía 10 minutos. Sí. Así que yo no sabía de qué me estaban hablando, de cuán complicado era. Pero sí, era...
3: Sí, no.
2: La historia complicadísima. Y a veces se quedaban todos los fines de semana porque no tenían carro, así que tenían que esperar porque los buscaran o que alguien le diera
3: pon a fuerza
2: del mismo
3: pon.
2: Pueblo.
3: O de camino.
2: Exacto. Y no solo eso, el sector de la comida.
3: Sí.
2: Wow.
3: ¿Dónde como que me den los chavos?
2: Exacto.
3: Sí, yo tenía mi panadería ya fichada allí en Río Piedra. Lo que sí, consejo del día.
2: Cuenta.
3: Si no necesitas coger un préstamo para estudiar, no lo hagas.
2: Gracias.
3: Es una de las peores deudas, mamá y papá que me escuchan, es una de las peores deudas que puede darles a tu hijo.
2: Depende.
3: Claro, si le sacas provecho y...
2: Sí, bueno, si estás hablando de un bachillerato completo con préstamo, oiga,
3: sí.
2: Vamos, cójalo con pinzas. Yo tuve, desgraciadamente, beca y cuando... Sí. Sí, una beca en la UPI... en el departamento de drama, que pagaba todo. Y en Nueva York también tuve beca, pero el primer semestre esta chatita lo pagó. Y el segundo tuvo que ser con préstamo. Gracias a Dios fue un semestre nada más. Lo pagué bastante rápido, no lo sentí tanto, pero tengo sobrinos que
3: sí.
2: Oye, están pagando la
3: Papá y mamá, si van a poner a sus hijos a coger un préstamo, es hasta mejor que cojan un préstamo personal ustedes y
2: sí,
3: se lo den.
2: De verdad que sí.
3: ¿Por qué? Porque estas deudas no se van ni con la quiebra.
2: No.
3: Esto es, que, eso es vitalicio.
2: Sí.
3: Entonces te echas 200, 300 encima y...
2: Sí, yo iba a hacer el doctorado y eran más de $100,000.
3: No.
2: Y yo dije, no creo, ¿sabes qué? No creo.
3: Con eso me voy, viajo el mundo.
2: Estamos bien. Y puedo hacer certificaciones y puedo estudiar otras cosas.
3: Sí.
2: Y no tener eso a cuestas. Y lo agradezco, vamos. Mi mamá y mi hermana me hicieron la guerra, más que agradecida por eso. Y porque uno cuando a veces quiere algo, y en términos de educación, me gusta estudiar, pero después dije, wow, sí. Porque vine para Puerto Rico, rápido conseguí trabajo, y bueno, aquí, alegría
3: sí.
2: Bomba.
3: Sí, no, definitivo. Y me imagino también que esta situación, que ahora en Asia se está dando una mejor educación,
2: sí,
3: o sea, más espacio
2: para... siempre ha sido...
3: Mejor. Es también porque es menos costoso.
2: Menos costoso, claro.
3: Estados Unidos, las universidades son un lujo casi.
2: De 40,000
3: semestre
2: en adelante.
3: Sí. La Universidad de California creo que está en 60 sí, o 70 sí, por ahí sí. Cada semestre.
2: Sí, cada semestre. Sí. Así que...
3: todo lo que uno hace con 70,000. Yo voy a la biblioteca de gratis, me leo todos los libros y me sobra.
2: hay muchas maneras de mantenerse al día y de educarse, pero bueno. Pero me pareció interesante esa noticia. Mira, vámonos.
3: Ya.
2: Pero al regreso de la pausa vamos a continuar hablando ya.
3: Ay, santo
2: porque hay
3: Dios.
2: Muchas cosas que cubrir.
3: Bueno, esto está bueno.
2: Regresamos con más.
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3: Volvimos.
2: Vamos con un temita.
3: Ajá.
2: Temita sabroso.
3: Toca mucha fibra, así que prepárese, mi gente.
2: Listo. 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
2: Bueno, cuéntame.
3: El temita.
2: Tú.
3: ¿Cómo reconocer una relación saludable y aprender a valorarla?
2: ¡Bum!
3: ¡Chan, chan, chan!
2: Vamos a empezar.
3: Cuéntame.
2: ¿Qué define una relación saludable? ¿Cómo se define?
3: Bueno, primero que coman bien. Si no, no es tan saludable.
2: Ay, Dios mío, pero este empezó mal. Me tuvo que explicar el chiste.
3: Sí. Vitaminas, minerales.
2: El plato de muchos colores.
3: Exacto, plato con muchos colores.
2: Ay, Dios mío. Ok, espérate. Mira, una relación saludable puede ser de pareja, de familia, amistades. Pero vamos a enfocarnos en la pareja.
3: Claro.
2: Porque yo creo que es la que más candela da para alguna gente.
3: Y la que más influencia va a tener en tu vida.
2: Claro. Y la que te aporta o te quita.
3: Exacto. Una buena pareja, ¿te hace o te destruye?
2: Voy, o te deshace, encanto. Uh-huh. Sí. Pues mira, es una relación saludable, es una relación estable. Que te dé tranquilidad. Que no tiene nada que ver con el aburrimiento, para nada.
3: No.
2: Puede ser... Tranquila, mire que usted llegue a su casa y diga, Ave María, llegué, estoy en paz. No hay pelea, no hay gritos, no hay guerra.

0: llegar. Qué bueno llegar a un lugar donde te entienden, donde tú puedes desahogarte.
1: Donde tienes tu espacio. Uh-huh. Porque de repente llegas que has tenido un día de Dios Padre y Señor mío. Sí. Y lo que quieres es quitarte la ropa, ir directo al baño. Ahí vas a revoluciones y salir. Uh-huh. Y entonces hablar.
0: Claro.
1: Y si tienes una pareja lo suficientemente cuerda, madura, tú sabes que no te diga, pero no quiere hablar conmigo, pero ¿qué le pasó? Que si mi amor, pero cuéntame, dale. Lo que necesito es bañarme, ahorita te cuento.
0: Qué okay, difícil
1: me la pusieron. Eso es chévere.
0: Sí.
1: Eso es maravilloso.
0: Sí, eso es bello. Eso, de hecho, es la pareja ideal, uh-huh. Que no es lo más normal y lo más común.
1: Lo más común.
0: Lamentablemente, uh-huh. Porque no sabemos a veces identificar qué es lo bueno de una pareja.
1: Claro. Sí, y valorar eso. Uh-huh. Porque a lo mejor el que la persona te dé ese espacio y respete ese espacio, ya eso es una bandera verde. Esa es una bandera verde, amarilla o blanca de la paz.
0: Son todos fluorescentes. Sí. Brillan bello.
1: Sí. Que te des espacio, que hablas conmigo ahorita. Perfecto. ¿No quieres hablar? No.
0: Muy bien.
1: Porque en ese momento, pues no, tú sabes. Entonces, ¿qué señales indican que estás en una relación saludable? Porque antes de ir ahí, ¿verdad? Y mencioné las banderas. Bonita, las banderas. Uno identifica o... si te dicen algo blanco, o pureza, o paz, o tranquilidad,
0: ya.
1: Vamos, te baja la revolución. Chévere. Pero mucha gente, a lo mejor amistades, o la relación que viste de tu papá y de tu mamá, o de alguno de tus hermanos, no era la de la bandera de la paz.
0: Mm.
1: Era de...
0: piratas.
1: Ajá, piratas en el Caribe.
0: Chan, chan, chan, chan, chan, chan, chan,
1: chan. O pasivo-agresivo.
0: Sí.
1: No hablo, no te pregunto. Sí, vete. Tú sabes, trincan los dientes. ¿Cómo estás? Bien. Sí. ¿Qué te pasa? Nada. Dame un abrazo. Tranquilo.
0: O el clásico. Es que tú no sabes hacer eso. El negativo.
1: Eso. Que tú no entiendes.
0: Es que ¿para qué te voy a explicar si no me vas?
1: Eso. ¿Para qué tú? Y ahí tú trincas lo.
0: Sí.
1: Y quieres coger el sartén. Pero, aún así, esas son relaciones... Bueno, que se dan en todos lados se cuecen habas. Pero ¿por qué si crecimos o estamos rodeados de gente de ese tipo de pareja? Porque no podemos tener nosotros una relación saludable,
0: claro.
1: Una relación de pareja.
0: Claro.
1: O sea, de identificar, de valorar esa persona que te da espacio, esa persona que aunque quizás no comparta ideas contigo, aún así la respeta. Es una maravilla.
0: Totalmente. ¿Qué poeta? Oye, martes de poesía. Oye. Ahora.
1: Algo... Yo que estaba tan inspirada.
0: Sí, no, no, a mí me.
1: Y él iba a tirar. Él me estaba escuchando, ¡boom!
0: Oye, definitivamente, conseguir una pareja saludable no es tan sencillo.
1: No.
0: Pero tampoco es tan complicado.
1: No.
0: Es cuestión de querer buscarla.
1: Y de darte tiempo.
0: Sí.
1: Tú sabes, porque todo el mundo se casó, todo el mundo convive con alguien, todo el mundo tiene pareja. Alábate pollo que mañana te guisan, o sea, suave sí. Con eso, suave con eso, porque hay gente que se mete en estos troncos de tareas, de uh-huh. batallas, sí. Porque no quieren estar solas o no quieren estar solos. Y sí. Mire, cuando usted entra en una relación así, es difícil que salga bien. Que no salga chamusqueado, como decía mi mamá, porque la manipulación es otra cosa de
0: claro,
1: la que empiezan
0: claro.
1: ahí.
0: Oye, y en estas bases que nosotros nos criamos, ¿verdad? Estas bases cristianas, en las cuales tú tienes que ser un buen samaritano y ayudar al otro. En las parejas, no debemos ir a ayudar a la persona solamente no. a que yo soy capaz de cambiarlo o de cambiarla. No, no,
1: Cristo
0: no, no.
1: Cristo redentor del mundo.
0: Nosotros no. Vamos a compartir lo que soy... con la otra persona y que esa persona comparta contigo.
1: Exacto.
0: Yo no voy a hacer a la persona ni él, ni me va a hacer a mí.
1: No.
0: Claro
1: no.
0: está. Esa es una forma de comenzar errónea. Uh-huh. En el proceso, uh-huh. yo sí creo que hay que comunicarse,
1: hay que
0: dejar las barreras,
1: claro,
0: las fronteras, los límites de la relación, hay que dejarlos claros y todo, sí. Pero no comienzas con la premisa, no, yo lo voy a cambiar o yo la voy a cambiar no, no, y ella no, va a mejorar gracias no, a mí. No no no,
1: no, no, no. Bueno, pueden crecer juntos, ¿verdad?
0: Exacto, porque sí, totalmente.
1: Hay gente que empieza muy joven en la relación y está claro en hacia dónde va.
0: Uh-huh.
1: Qué bueno, alegría y bomba, eso no fue mi caso.
0: Sí, lo que se conocen a los 14 años y una vida.
1: Y entonces crecen juntos, maduran juntos y hay, oye, yo conozco gente que funciona.
0: Uh-huh.
1: Tienen 40 y pico de años de casados y viven enamorados uno del otro.

0: otro, sí. Y comenzaron a los 14 años. Sí. ¡Qué bendición!
1: Totalmente.
0: De verdad, pero no pasa siempre. Puede pasar, pero puede llegar, aunque hayan pasado varias parejas por tu vida, cuando decides que esta es la persona, tú identificas ese respeto, esa comunicación, esas ganas de, ok, yo no soy como tú, y eso es bueno, que las dos personas no pueden ser iguales, porque, pero si tú le identificas a tu pareja unos puntos que sería bueno que hiciera un exacto. Tuning, tú sabes, un ajuste.
1: Exacto.
0: Para la relación, no para ti, esa es otra. No para ti porque tú lo quieras, para la relación. Y esa persona dice, ¿sabes qué? Gracias, voy a trabajar en eso. Son una maravilla.
1: Claro. Eso sonó bien poético. Porque yo quisiera que todas las relaciones realmente fueran así y no es la realidad. A veces no. Uno quiere llevar las cosas y a veces callan. A veces no dices por nada eso. Y aguantas la emoción y aguantas el sabor hasta que llega el momento que hace boom, ¿verdad?
0: Eso es lo que pasa usualmente, pero se puede,
1: sí.
0: Ismael.
1: Sí, completamente.
0: Por eso yo siempre recalco tanto que la madurez en una relación es vital.
1: Sí.
0: Es vital porque es que madurez y que si todo el mundo tiene cosas que trabajar, definitivamente, todo el mundo, empezando por mí. Todo el mundo tiene cosas que trabajar, pero ¿por qué? Para mejorar.
1: Claro.
0: Para mejorar. Oye, y no hacerle la vida, como decía mi mamá, a mi papá. No me haga la vida tan difícil.
1: Claro. Oye, y en ese tema de que se puede mejorar, mi esposa y yo, nosotros cogimos, antes de siquiera casarnos, cogimos cursos de cómo llevar una relación.
0: ¿De verdad? Wow.
1: Lo buscamos juntos y yo dije, esto nos va a ayudar. Y dentro de las cositas que aprendí en el curso, lo más importante, obviamente, que es la comunicación, ¿verdad? Uh-huh. Es sentarte frente a la persona, decir tu punto de vista, que la persona diga su punto de vista, uh-huh, y que los dos tengan realidad de lo que está pasando. Uh-huh. Pues no sé si han visto una imagen en la cual hay un 6 dibujado en el piso, ¿verdad?
0: Ajá.
1: Y uno está en un lado y el otro en el otro. Yo veo un 9, yo veo un 6. Uh-huh. Están viendo puntos de vista diferentes sobre lo mismo.
0: Exactamente.
1: Y en las relaciones se necesita el momento de hablar,
0: correcto,
1: dialogar y no esperar a que se vuelva una emoción para soltarlo.
0: Exactamente. Me gustó eso porque esos dos puntos de vista diferentes que se deben respetar, uh-huh, porque cada quien viene con la mochila, con la maleta acuesta a la, claro, relación, porque cada quien tiene experiencias diferentes, no solamente de otras parejas, experiencia de vida, de educación, con la familia, amistades, rollo, cada quien viene con eso.
1: Oye, dime qué banderas verdes hay por ahí. ¿Qué sería una
0: bandera verde? Respeto.
1: Respeto.
0: Respeto a lo que yo pienso, respeto a lo que yo soy.
1: Claro.
0: Llego a la relación, a tu vida, pues respeta eso.
1: Muy bien.
0: El no juzgar lo que pasó antes.
1: Claro.
0: Eso es una bandera.
1: Ya.
0: Eso es una bandera.
1: Lo que pasó antes de esta relación.
0: Correcto.
1: Muy bien. O sea que no.
0: Eso es una bandera, sí, bella.
1: Sí, oye, en esa bandera yo siempre abundo un poquito en el tema de que lo que pasó antes ya no existe.
0: Lo que pasó.
1: Pasó. Y esa canción no va con ese mismo tema, pero.
0: Pero
1: siempre
0: pasó.
1: Lo que pasó te hizo. ¿Verdad? Claro. Y lo que importa es lo que de hoy en adelante se vaya a hacer.
0: Eso es lo que pasa. Eso
1: es lo que
0: pasa. A eso me refiero.
1: Oye, ¿y la confianza?
0: La confianza. Sí. Y evitar comparaciones.
1: ¿Comparaciones?
0: Que esa persona que llegue a tu vida, oye, fíjate, porque yo tenía salía con esta muchacha que, a pesar de haber tenido sus experiencias o tener este niño, pues, ¿estaba, uh-huh, dispuesta a esto o a esto? Pues sí. Si estaba dispuesta, pues mira, arranca.
1: Arranca
0: para allá. ¿Por, sí, qué saliste?
1: Oye, y también dando con eso, cuando uno tiene relaciones, uh-huh, uno sale herido muchas veces.
0: Sí.
1: Y qué complicado es ir soltando esa cruz como uno lleva, ¿verdad? De las relaciones y de las traiciones y los dramas. Porque cuando uno llega a donde alguien que sí funciona contigo, consigues la pareja perfecta, te sigues trayendo todo ese gabazo de cosas para esta relación. No, que cuidado, no te puedes disfrutar de esta relación.
0: Correcto.
1: Así que también hay que saber dejar atrás.
0: O sí.
1: Y borrón.
0: Y cuenta nueva. Fíjate, y yo pienso que no llegamos a la vida de alguien en cero. Empezar de cero. ¿No? Porque es que no empezamos de cero.
1: No. Never.
0: Llegamos con muchas cosas.
1: La experiencia.
0: Sí, la experiencia, que no se improvisa. Sí. Pero que seamos capaces las dos personas de dejar atrás.
1: Sí.
0: que vamos, eso se necesita. Sí. Y si usted necesita apoyo, ayuda profesional, búsquela. Tú diste un ejemplo maravilloso cuando empezaste con Yamsi, se sentaron y, ¿verdad?, a poner los puntos sobre las íes.
1: Sí, sí.
0: Y si iban a caminar en la misma dirección, porque eso es importante, ¿qué visión sí. tengo de la relación?
1: Uh-huh.
0: Que, oiga, al mes no se sabe, a no. los dos meses no. tampoco. Pero también estar dispuesto a aprender. Si necesito ayuda profesional, vamos. Vamos a hacerlo. Y si no puedo dejar cosas atrás, vamos a buscar ayuda.
1: Claro. Y definitivamente, les doy un tip.
0: Dilo.
1: Tip del momento Dilo. De las relaciones. Si tienes una pareja celosa... los celos, yo diría casi un 99.9% de las veces, los verdaderos celos nacen de que ya la persona te traicionó. El que te celas porque te traicionó de antemano y tiene miedo que le hagas lo mismo.
0: Es la inseguridad, esa inseguridad
1: sí.
0: de para él.
1: Te voy a chequear
0: ella.
1: El celular.
0: Sí.
1: Te voy a chequear dónde está.
0: Ay, dame la clave.
1: Sí. Porque no
0: es por si te pasa algo.
1: Es para que no te encuentres con la otra o con el otro.
0: El find my. No es por si que las cosas están tan malas.
1: Sí.
0: Tú sabes.
1: Sí.
0: Las cosas están malas.
1: Sí, pero...
0: Mira, vámonos.
1: Dios mío, otra vez se nos acabó el tiempo en este segmento, pero qué bueno, qué bueno. Ya sabe, así que busquen las banderas verdes y aprovechenlas sí. y no las dejen escapar cuando se las sí, presente
0: exacto.
1: la vida.
0: Exacto. Y si hay una bandera roja y todo el mundo le dice, mira, bandera roja con esto, bandera, también escúchelo.
1: Exacto.
0: Escúchelo.
1: Así zapatea.
0: Mira, pero no se vaya porque ya está por ahí la licenciada Nicole Rosado, nuestra nutricionista, así que no te vayas. Que regresamos con más.
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0: Y de vuelta a Emociones con Sabor, ya estamos con nuestra colaboradora, la licenciada Nicole Rosado, nutricionista.
1: Saludos, licenciada.
0: Hola, Nicole.
2: Hola, chicos.
0: ¿Cómo tú estás?
2: Están?
1: Estamos bien.
0: No te vemos, pero tú nos ves, ¿verdad?
2: Sí, sí, sí.
0: Si no la vamos veo, a ver, no hay problema, lo importante.
2: No me ven por internet.
0: Exacto, porque el internet se pone simpático.
1: Pesado.
0: Sí, pero lo importante es toda la información sí, que tienes para nosotros y específicamente, Nicole, como yo, mira qué bella esa foto
1: wow.
0: de la licenciada con su
2: ¡ay, qué regia!
0: Qué regia.
1: Se tiró la tela.
0: Sí, mira, cualquiera diría que es así de seria.
1: Sí.
2: Nada que ver.
0: Mira, ¿cómo identifico alimentos que caen mal? Porque a veces uno quiere comer algo y tú dices, ay, mira, yo sé que me cae mal, pero tengo ganas de comer eso. Pero mira, y te cae horrible y estás todo el día pagándola. O la gente que está al lado tuyo la paga.
1: Exacto. Después te acuerdas al ratito por qué me lo comí.
2: Exactamente, pues mira, tienes toda la razón. Y hablando, ¿verdad? Yo soy paciente también de condiciones gastrointestinales, así que oh. me pasa muchísimo desde que soy bien pequeña.
0: Okay.
2: Y así que es un tema que lo entiendo a la gente bastante y las personas quizás dicen, ¿cómo rayos puedo identificar un alimento que me caiga mal sin tener que eliminar todo de mi dieta, ¿verdad? Todo de mi patrón alimentario.
0: Correcto.
2: Y nosotros, ¿verdad? Atendiendo a los pacientes, nos gusta utilizar varias técnicas, pero la regla de oro siempre es un diario de alimentos.
1: Mm.
2: Así como tenemos, ¿verdad? En psicología, los diarios donde hacemos journaling y decimos nuestras emociones, es bien importante que tengamos uno también para nuestros alimentos. Mm. ¿Y qué es lo que debemos describir ahí?
0: Ajá.
2: ¿Qué comieron, verdad? ¿Qué comiste y en qué cantidad?
0: Okay.
2: ¿A qué hora comimos? Y qué tipo de síntoma tuviste, ¿verdad? Y quizás de esa forma, ¿verdad? Ya tenerlo en papel nos ayuda a poder aclarar un poquito más. Espérate, estoy viendo que cada vez que yo como en almuerzo el brócoli crudo con queso suizo por encima o queso cheddar por encima, me cae, válgame, terrible.
0: Exacto.
2: Así que podemos identificar, a veces son cosas bien sencillas, pero no es hasta que la tenemos en papel que entonces decimos, okay, sí. Esto es.
1: Claro, y el cuerpo te habla, sí, el
0: claro.
1: cuerpo te dice.
0: No, que tú lo vas conociendo y también es una técnica chévere que pienso en los niños.
1: Uh-huh.
0: De enseñarle a ellos, tú sabes, cuando si comen algo que les cae mal, que uno ver como mamá, como abuela, como papá, como tía, qué sé yo, te das cuenta que algo le cae mal, pero esto es una técnica que se le puede también enseñar a los niños o a los adolescentes para que creen conciencia.
2: Claro, claro, porque rápido pensamos, okay, pues no voy a comer esto, pero pues solemos confundir también, ¿verdad? Digo, la digestión o solemos confundir un poquito cómo estamos cocinando, ¿verdad? Las cosas, porque quizás dando el mismo ejemplo del brócoli, el brócoli crudo quizás nos cae mal, pero vamos a probar este otro día brócoli cocido. Uh-huh. Y entonces así, porque dije brócoli, pero puede ser cualquier otra cosa. Pero
1: así sí, entonces... Ahorita Madeline me estaba mencionando el brócoli exactamente hace un momento atrás, que ella no lo pasa crudo.
0: Sí. Yo tengo que cocinarlo, o al vapor o como sea, pero fresco así encima de la lechuga.
1: La licenciada tiene micrófono, es que no está escuchando.
0: Oye, me asusta esto.
2: Sí, no, pero la realidad es que ahí podemos también identificar el método de cocción. Así que tenemos primero el librito estrella, apuntar lo que comí, la hora que lo comí y cómo me sentí. Y lo próximo es, si vemos que, por ejemplo, fue ese mismo que estoy hablando del brócoli crudo con el queso, pues, ¿cómo fue la cocción de ese brócoli? Vamos a ver, podemos aislar. Yo digo, ok, espérate, yo estoy viendo que cada vez que como brócoli crudo me cae mal. Vamos a coger ese mismo alimento y cocinarlo de otra forma, claro, ¿verdad? Y entonces quizás cocinándolo de otra forma descubrimos que no es que tenemos que eliminar el brócoli de la dieta, sino es que cómo lo estamos cocinando. Okay. Así que esa es otra técnica que podemos utilizar con cualquier alimento también. Okay. Ya sea pues, las cosas fritas, nos pasa mucho también que los alimentos fritos nos caen como bomba, pero quizás sí como un pollito hervido, al vapor, al sartén, no es lo mismo y nos cae mucho mejor. Y así pues no tenemos que eliminar todito de la dieta.
0: Es verdad, una buena alcapurria.
1: Ay, Dios mío.
0: A veces, qué ricas que son, pero...
1: Tan ricas que están entrando y después el malestar.
0: Ay, Dios mío.
2: Sí.
0: Yo prefiero la chiquitita, sí, tú sabes, que te comes quizás una o dos y ya.
1: Exacto. Oye, y mencionabas la forma de cocción. Me acordé del arroz. Ajá. Que si tú lo pones en la nevera y lo recalientas, exacto, al otro día, se convierte, cambia los carbohidratos, exacto, cambia la forma en que lo procesa. Así que esto es un juego bastante químico dentro del cuerpo,
0: sí,
1: ¿verdad?
0: Sí, definitivamente.
2: Sí, así mismo. Se llama almidón resistente, lo que acabas de decir. Eso es que, pero muy bien, está súper imagen. Sí, sí, sí.
0: Es que estudió para hoy porque le dije, mira, o sea, otro papelón como el que tú hicieron,
1: me
0: Pedro,
1: lo voy a tomar poquito a poquito.
0: Con los huevos, tú sabes.
2: Ay, me muero, me encanta. No, pues se llama almidón resistente y en ese caso es para los pacientes o las personas que cuando comemos arroz blanco, comen arroz blanco, le sube el azúcar, la idea o el tip en ese caso es, mira, cocina arroz blanco esa noche antes de que vayas a comerlo al otro día, lo pones en la nevera y, ¿verdad?, se produce, ¿verdad?, estos compuestos que ayudan a que ese almidón, luego de recalentado, no vaya a dar ese pico de azúcar. Así que eso es un tip extra, sí, especialmente para el azúcar.
1: Aprobado,
2: ¿verdad?,
1: por mí.
0: Qué bueno lo que lo trajiste, porque hace tiempo lo he escuchado y lo he leído y estaba por preguntarte y se lo comenté a Otto.
1: Ajá.
0: Como paciente, ¿verdad? Sí.
1: Igual pasa con los panes. Ajá. Los panes tú también, los congelas y también se cambia la composición, uh-huh, y se digiere mejor.
0: Exacto. Adelante.
1: Corríjame, uh-huh, si no.
2: Sí, sí, que cae muy bien. Es más con el azúcar. Más, sí, que nada, el azúcar en sangre, ese es el efecto que mayormente se ve. Okay. Entonces, hay algo bien clave y a todos nos pasa, la forma en que comemos. A veces comemos en modo automático y vamos a comer frente con un Netflix o con el televisor o tenemos bien poco tiempo, así que nos vamos a tragar, no vamos a masticar. Y eso, ya veo a Mael por ahí riendo, así
1: qué
2: que veo
1: es
2: que puede aplicar.
1: Es la mejor experiencia que uno puede tener en la vida.
0: No.
1: Tú saltarte sin masticar es...
0: ¿Pero qué? ¿qué
1: ya,
0: es esto?
1: Con un hambre que te esté matando, así.
0: A tragártela ya.
1: Sí, ya, y feliz, feliz, y a dormir.
0: Pues, y no, no sabes cuándo te llena y sigues si comiendo comida y después no puedes con la vida.
2: Es exactamente, hace, si supieras que evidencia científica asegura de que el estrés agudo y la velocidad de comer hace como un shutdown a la digestión, digo, ¿verdad? Pero lo que hace es la digestión se pone más lenta y puede provocar esto de inflamación, ¿verdad? Pues nos sentimos bloated, además de que estamos comiendo de más, estamos fijando claro. Cuánto estamos comiendo. Uh-huh. Así que por eso es bien importante decir, si, yo, si comemos en el carro, porque aquí también pasa mucha gente claro. Va a comer en el carro sí. Guiando por el expreso sí, pleno mira. Tapón, la adrenalina y entonces eso te puede caer mal también, así que ¿cuál es la clave? Mira, vamos a disfrutar Mael, esos alimentos que tan
1: hay que
2: bueno
1: masticar.
2: Que es llegar el plato, y se llama mindful eating. Exactamente, vamos a usar todos nuestros sentidos, lo que es la vista, el olor, darte ese bocado y saborear cada detalle del alimento y sobre todo masticar.
1: Oye.
2: La evidencia dice que alrededor de 20 veces. Yo, la realidad es que es difícil, pero hay que ser mindful para
0: sí,
2: eso. Sí, hay que estar
0: sí.
2: Como que con mente plena para eso.
0: 20.
1: Pero funciona muy bien para hacer un anuncio de comida. Cómete este sándwich con tu mindfulness y saborea y olfatea y velo.
0: Antes de
1: vive la experiencia del sándwich.
0: Antes del próximo bocado.
1: Oye, pero te voy a seguir el consejo. Voy a masticar.
0: Sí, mira, yo me acuerdo de eso a veces. Mira, y empiezo, espérate un momento, espérate. Y empiezo uno,
1: sí,
0: dos,
1: sí.
0: Y voy por el 10 y yo, wow, qué complicado, pero...
1: Se te cansa la quijada.
0: No, y después no sabe nada.
1: Depende.
2: Por eso digo, es complicado.
0: Es complicado, pero es posible, porque es como comer conscientemente.
1: Sí. Oye, y abundando
2: claro,
1: un poquito...
2: Claro, no, y el punto es de que se haga papilla. Cuéntame.
1: Exacto. Iba a acorde con lo de masticar, ayuda. Hay que masticar unas 30 veces para sí, que la digestión se dé
0: 20,
1: correcta.
0: Veces, correcto,
1: exacto.
0: Correcto.
1: Y para que el estómago también reconozca que se llenó.
0: Óyeme, porque la digestión es una de las funciones más complicadas para el cuerpo.
1: Sí, porque pasa que nos saltamos, como yo digo ahorita, que sigue comiendo y no te das cuenta que estás lleno y sigues sobrellenando
0: sí,
1: el estómago.
0: Sí,
2: definitivo. Y es eso mismo, no llega la señal al cerebro, sí. No le estamos dando tiempo a decir, espérate,
0: ya estoy
2: ya Madeline y Ismael están llenos, vamos a parar. Y entonces no llega esa señal, y eso es lo que queremos. Eso sobrecomemos, y muchas veces no es que somos intolerantes al alimento, es que simplemente estamos comiendo de más o estamos comiendo demasiado ligero.
1: No sabemos comer.
2: Pero esto es un poco de práctica, porque vamos, gente, no venimos con un manual, ¿verdad?
0: Exacto.
2: Así que por eso pues andamos profesionales que estudiamos.
0: Exacto, por eso estás tú aquí.
2: Para esto. Y orientamos exactamente. Y pues claro, con ese diario que dijimos en un principio, pues podemos entonces identificar, espérate, estoy haciendo todas estas técnicas y aún así me está doliendo el estómago, pues entonces en ese caso, pues lo mejor es ir donde el profesional adecuado, ¿verdad? Que es un gastroenterólogo.
0: Ajá.
2: Y pues así que le pueden hacer las pruebas y podemos ver si hay algún tipo de ¿verdad? Condición adicional.
1: Oye, ¿y qué señales te da el alimento que te cae mal? ¿Qué señales te da el cuerpo de que ese alimento te cayó mal? Porque obviamente podemos decir que uno le da dolor de estómago, pero hay otras formas de identificarlo.
0: Gases, me imagino.
2: Sí, mira, el más común es el famoso bloating, que es realmente distensión abdominal, es que la panza se nos ponga como si tuviésemos varios meses de embarazo. Es el más común de todos.
1: Sí,
2: es,
1: me ha pasado.
2: Los gases, tal como lo dijo Madeline, sí, muchos gases, de miedo que hace. También mucha fibra, no masticamos bien y no tomamos agua, eso es lo que viene. Porque el intestino tiene su bacteria, el alimento de las bacterias del intestino, y empiezan a crear gases, ¿verdad? Mediante un proceso bioquímico. Y por eso cuando comemos mucha habichuela o comemos esos brolis crudos, nos pueden provocar gases, pero no es que realmente no lo podamos tolerar, es que quizás no lo mascamos bien o no tomamos suficiente agua y pues no se digiere de la forma que se supone.
0: Excelente.
1: Ya. Muy bien.
0: Bueno. Doctora, perdón, licenciada.
1: Licenciada, está buenísimo el tema. Para la próxima quiero que me abundes un poquito más en esto, para identificarlos bien.
0: Sí, sí. ¿Y cuáles serían los alimentos más comunes? Sí. Eso depende de cada quien, pero es muy común las personas intolerantes a la lactosa, uh-huh. los celíacos, al gluten. Sí. Pero para la próxima.
2: Sí.
0: Mira, Nicole, ¿dónde las personas se comunican contigo?
2: Claro, para eso pues requieren pruebas, bien importante.
0: Ah.
2: Sí, claro, pues mira, por Instagram y Facebook me pueden encontrar como notibis.pro, licenciada Nicole Rosado, y allí todas las preguntas que se queden aquí me las pueden hacer en confianza o a Chicas Emociones con Sabor y lo contestamos en la próxima sesión.
0: Excelente. Muy bien. Gracias, Nicole.
1: Gracias, Nicole.
0: Un abrazo fuerte. Chao. Mira, y que no se vaya porque al regreso de la pausa vamos a cocinar.
1: Ella va a cocinar, yo la voy a acompañar.
0: Así que mire, no se vaya que regresamos con más.
1: En Emociones con Sabor.
0: Sí.
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1: A
0: llegamos.
1: A la mejor parte.
0: Exacto, a la mejor parte. En casa, por ejemplo, si yo voy a meditar, ok, voy al cuarto de yoga. Pero si no me vas a ver en la cocina, porque uh-huh. es mi momento de... No me molesten, yo hasta cierro la puerta.
1: Terapia gastronómica.
0: Sí. Todo el mundo después quiere, exacto. tú sabes. No la terapia, sino la comida.
1: También.
0: Pero... Bueno, vamos a hacer unos rollitos, porque la vida es un rollo a veces.
1: ¿Qué rollo? ¿Qué rollo?
0: Unos rollitos, pero de amarillos con queso. ¿Qué necesitas? Pues un amarillo. Uno o dos, dependiendo la cantidad de personas que vayas a recibir en uh-huh. la casa. Mira, entonces aquí tengo unas lasquitas de queso entre suizo y queso jalapeño. Mm. A mí me gusta el piquecito. Sí. Ah, es rico.
1: Madre me dijo ahorita que mientras más apestoso el queso, mejor.
0: Bueno, que a mí me gusta. Este no es el caso. A mí me gusta mucho. A la verdad que tú me tiras en medio. A la verdad que este tipo, yo no sé por qué está aquí.
1: Yo le contesté con cariño. A mí todos los quesos, bendecidos. A mí me encanta comer queso.
0: Y yo fui sincera y le dije, mira, me gusta el queso feta, el blue cheese. Y hay gente que dice, otro los odia. Sí. ¡Qué apestoso!
1: Me mencionó un queso, ¿cómo es que se llama?
0: Feta.
1: No.
0: Blue cheese.
1: El barabara.
0: ¿Así hago?
1: El que era bien extraño, baratú.
0: Burrata.
1: ¡Burrata! Burrata.
0: Mire, burrata es una bola de queso que es primo hermano del mozzarella. Mm. Lo que pasa es que es aún más suave.
1: ¡Ay, qué rico!
0: Que el queso mozzarella, que usted lo corta por la mitad y hace blup como una crema.
1: Ay,
0: es delicioso, pero es bien neutral. Usted se lo tiene que comer con otras cosas o echarle un poquito, obviamente sí, un poquito de sal, pimienta, un chorrito de aceite de oliva, mire, para arriba, para abajo, para el centro, para adentro.
1: Se aprende.
0: Pero aquí...
1: Muy bien, volvemos al plátano.
0: Volvemos al plátano. Entonces...
1: ¿Qué hacemos con el plátano? ¿Lo aplasto?
0: Vamos a aplastar aquí okay. primero. Aplaste ahí el plátano.
1: Me voy a trabajar.
0: Mire, exacto. Mira, ha estado trabajando desde las dos. Digo, desde antes. Mira... Te voy a decir un truco, ¿verdad?
1: ¿Y cuál es ese truco?
0: Ese es mi truco. Que si lo haces con plátano maduro fresco, ¿verdad? Casi a punto de mime, funciona. Si no lo tienes y lo que tienes es el plátano que viene congelado completo o en pedacito, es el que...
1: Se brega con lo que hay,
0: eso
1: gente.
0: Eso es exacto, que no venga...
1: Así está bien, jefa.
0: A decir... Un poquito más.
1: Un poquito más.
0: Que no venga a decir, ah, no, pues yo no voy a hacer la receta porque es que lo que tengo es plátano congelado. Pues se puede. La maravilla es que se puede, porque es que hay que ser creativo en la cocina.
1: Exacto. Y con Madeleine no hay excusa.
0: No hay excusa para la... No.
1: A trabajar, no, mi gente,
0: sí,
1: a trabajar.
0: Sí, a cocinar y a comer rico. Mira, entonces, ya lo puedes poner por ahí.
1: Okay.
0: Este muchacho machaca, ¿ah?
1: Machácalo. ¿Dónde lo pongo? ¿Por acá? Vamos
0: aquí.
1: Por acá.
0: Ah, ya.
1: Que yo estoy aprendiendo
0: ahí
1: aquí.
0: Va. Ahí va. Rapidito.
1: Ahí va.
0: Te póngalo ahí.
1: Ahí está.
0: Exacto. Entonces, lo esparces un poquito.
1: Vamos a esparcirlo un poquito. Ah, esto por acá.
0: Échalo ahí, no importa. Lo esparces un poquito, pero es cuestión de vamos a subir eso.
1: Okay.
0: Exacto.
1: Ya.
0: Ahí estamos. Entonces, mientras tanto... Vamos a ir batiendo estos dos huevitos. Esto es bien fácil, de verdad.
1: Ahí.
0: Súper fácil. Ahí está, ¿verdad?
1: Sí, ya hago,
0: que
1: ya
0: se...
1: calor.
0: Ok. Que se compacte. Y lo que va a hacer estos dos huevos, okay. Acabo de partir un poquito de pimienta negra, sal, porque hay que echarle sal a la vida, ajo en polvo.
4: Porque okay. Hay que echarle ajo a la vida también.
0: Tú sabes que yo no cocino sin ajo.
4: A todos lleva ajo.
0: Para Madeline.
4: A mí me encanta, lo único que lo repito.
0: Habla, ¿de verdad?
4: De lo que estaba hablando, sí, lo que estaba hablando la licenciada Nicole. El ajo es una de esas cosas que la repito como 40 veces en el día.
0: ¿De verdad?
4: Si pues desayuno ajo, me acuesto comiendo ajo.
0: ¿De verdad?
4: Básicamente. Muy bien.
0: Ay, ay, ay.
5: Vamos a poner un poquito
0: bueno. Primero. Uh-huh. Entonces, ya está, ya lo que ahí. Queremos es... Que exacto.
4: Una tortilla una, de
0: amarillo, una camita.
4: Wow.
0: Una camita.
4: Uh-huh. Una camita sabrosa para dormir.
0: Exacto. Entonces, mire, si usted lo hace con plátano fresquecito, lo que hace es que lo corta en lascas.
4: En la
0: pero
4: casa.
0: Yo lo hice en la casa de esta chata que está aquí. Me funcionó mejor de esta manera. Porque bajado. Después. Vamos a enrollarlo y si está así, pues no va a tener problema en hacer el rollito. Porque al final lo vamos a cortar como un sushi, como un o un wrap, ¿verdad? Que también se hace wrap, que vienen en rollitos, pues así.
4: Muy bien.
0: La cuestión es enrollarse la vida.
4: Ok.
0: Vamos a ver cómo está eso.
4: Está casi, casi.
0: Eso está casi, casi.
4: Casi, casi sólido.
0: Vamos a ver, casi, casi. Casi, casi. Vamos a ver.
4: Por aquí no sé si pueden... Todavía le falta
0: un... Todavía le falta un poquito unirse, para unir.
4: ¿El huevo va ahora o después?
0: El huevo va ahora. Mira, porque como ya esto está cocido, sí. Cuando usted lo hace con plátanos frescos, pues entonces tiene que esperar a que se cocine. Ya esto está listo. ¿Y qué vamos a hacer? Encima, ahí mismo, le vamos a añadir el huevito. Échalo, escucha. Muévelo un poquito para que corra por aquí. Exacto. Un poquito y ya. Que lo cubra todo. Ahí, que lo cubra todito.
4: Nada al descubierto.
0: Nada al descubierto. Entonces, mientras tanto...
4: Te voy a robar la espátula.
0: Claro que sí. Bueno, mientras tanto, vamos a buscar por aquí esto. Bueno, no, esto lo vas a usar tú.
4: Ya casi.
0: No, por aquí, no pasa en las mejores familias. ¿Qué vamos a hacer? Pues mire, tengo aquí en lo que él hace esto... Vas a moverlo bien. Cuestión, no lo vas a virar, porque el truco no es virarlo. Es que se cocine así. Para eso también lo puedes tapar. No tenemos tiempo de esperar. Exacto. Y lo que yo usualmente hago, exacto, es que lo sigo moviendo para que se siga cubriendo la...
4: Ya.
0: ¿Entiendes? Y de esa manera.
4: También,
0: exacto, así. De esa manera. Entonces, vamos a hacerle un piquito de gallo y lo ponemos por encima de esos rollitos. Tomate. Mire, yo no tenía tomate fresco. Madeline, ¿qué tenías en la casa? Pues mire, ese es el asunto. A veces yo en casa no tengo todo lo que necesito para las recetas. Pero entonces sustituyo. Tenía, sí, tomate de lata orgánico sin sal. Pues mire, aquí está. ¿Qué hice? Que lo puse a licuar bastante. A que todo ese líquido, exceso de líquido, lo puse en un colador para que secara un poquito. Porque si no, uh-huh. Es tanto... El agua, ¿verdad? Que nos daña la receta. Entonces, le vamos a añadir un poquito de cebolla. Un poquito de cebolla. Mezclamos aquí. Le añadimos sal, pimienta.
4: La tortilla va cogiendo
0: forma. Mira qué lindo la tortilla.
4: Ya va cogiendo forma. Estoy velando la que no se me queme, mi gente.
0: Gracias. Pues, ¿cuántas, bendito? De eso sabes tú.
4: Sí, he quemado suficientes comidas.
0: Sal,
4: todavía
0: pimienta.
4: No he entrenado emociones con sabor y quemadura.
0: No es necesario. Seguimos ahí. Mire.
4: Ya casi está seco.
0: Ya eso casi está seco.
4: Sí, seguimos un ahí. Sí, pues ya ni coge.
0: Y eso está súper, súper rápido. ¿Okay? Claro, eso sí, tiene que cocinarse bien.
4: Sí.
0: El huevo. Porque no vamos a. Porque ya una vez esté, ¿ves? Esta parte, si la puedes. Echar un poquito. Mira. Exactamente. La raspas un poquito hacia los lados.
4: Sí, porque ya.
0: Sí, vamos a
4: apagar. La temperatura está on fire.
0: Exacto. Tú sabes que está. ¿Tú conoces esta estufa?
4: Yo conozco ese truco.
0: Esta estufa.
4: ¿Y cuál es ese truco?
0: Mira, ya. El asunto es que lo que llevamos aquí son un par de minutos, como 6 o 7, y ya esto está casi listo. Acá, lo que yo hice, si quiere hacer un pico de gallo mayor, tú sabes, con queso, con limón, con cilantrillo, fabuloso. Pero aquí tiene sabor. Aquí el queso tiene sabor, este piquito de gallo tiene sabor y el guacamole también. Y todo esto va poquito, nada más, un pedacito.
4: Pero qué sabroso todo esto.
0: Sabor sobre sabor, porque de eso se trata la vida, las capas, mire, sabor y sabor y sabor. Ya esto está casi, ¿verdad?
4: Sí, entonces, ya lo que queda ahí un poquito el
0: ahora.
4: El amarillo todavía está un poquito aceitoso, pero es el amarillo, no es el huevo.
0: Aquí le vamos a añadir todo este quesito.
4: Me gusta.
0: Me gusta. Entonces, ahora viene lo bueno. Lo bueno es... Ahí apagadito.
4: Sí, apagadito.
0: ¿Verdad? Está tan caliente que ese queso se va a derretir de inmediato. De inmediato. Viene la parte interesante. Llevar esta tortilla, como ya usted sabe, el chef ahí sabe, al plato.
4: Excelente.
0: Y vamos a hacer el rollito.
4: Ay, Dios mío.
0: Pasa para acá.
4: Voy para allá.
0: Pasa para acá.
4: Pasamos para allá.
0: Entonces, ¿de qué manera? ¿De qué está callada manera?
4: Caramelizado. El amarillo.
0: Algo así, sí. Wow. ¿Ah?
4: Pero qué insensible. Ah, sí, eso mismo te iba a decir.
0: Exacto. Tenga.
4: ¿Cómo lo hace?
0: Pero mira, ahí va. Va poco a poco. Es que no se siente nada. Aquí es como difícil el asunto.
4: ¡Wow!
0: Ajá.
4: ¡Sushi!
0: ¡Sushi style! Oye, esto te quedó bien lindo.
4: ¿Viste?
0: ¡Ave María!
4: Yo aprendí.
0: Ya, este es el rollo. Como el rollo de la vida. Grande. A veces se pone grande la vida. Póngase a cocinar y se le olvidan las cosas. Porque, ¿qué pasa? Si usted tiene un problema, empieza a cocinar, canaliza, se olvida de todo. Tiene que estar pendiente porque, ¿qué pasa? Si no, se le queman las cosas. ¿Qué? Y ese es otro problema más.
4: Exacto. ¿Qué así cocina que, tan profunda?
0: Es que eso es así. La cocina es una meditación. ¿Y qué pasa si no estás presente?
4: Se quema.
0: Se quema.
4: Tiene toda la razón.
0: O si no estás presente y las habichuelas están ahí, no te diste cuenta. Si no estás.
4: Si no estás, llegan los bomberos.
0: No. No le echaste sal. O no le echaste algo que realmente necesita. O no le echaste el jamón. O no le echaste algún ingrediente que para ti es especial. Si estamos, llorando la pena aquí con las habichuelas o con lo que sea. O tenemos un coraje, pero brutal. Cogemos la sal, boom, boom, boom. Y no estás ahí. Yeah, tú sabes. Así que por eso, en esa meditación es tan importante estar presente. Pásame aquí esto.
4: El arma.
0: Ahora es. Vamos a ver si es verdad que el gas pela. Se supone que ya, como esto está tan caliente, esta conversación también es parte de...
4: Claro.
0: Para que el queso se derrita.
4: Se derrita, se compacte, todo correcto. Quede como debe coger la
0: vamos
4: formita.
0: A ver.
4: Se ve bueno y huele bien bueno.
0: Eso es lo que tú realmente quieres.
4: Se le puede ver la diferencia entre lo que es la tortilla y los amarillos, ¿verdad?
0: ¿Verdad que
4: el
0: sí?
4: Majado de amarillo. Queda ahí la diferencia en colorcito y en textura. Así que, y el quesito en el medio derretido le da un toque de... rico.
0: Tú como que lo quieres probar.
4: Sí, claro. Y para los oyentes que están por la radio, para que puedan imaginárselo. Imagínense un pionono relleno de queso y huevo, ¿verdad? Pero así, en forma de sushi. Así se ve.
0: Mira qué
4: delicioso.
0: Vamos a seguir por aquí. Y lo corta, ¿verdad? En rollito. Las personas que nos están escuchando a través de las ondas radiales, como muy bien acaba de explicar Ismael, pues mire, lo corta así. Rollito. Vamos por ahí, vamos bien.
4: Válgame.
0: Mira para allá.
4: De aquí para Hollywood.
0: Yo no sé, Food Network.
4: Hacer.
0: No sé, Food Network. O comida callejera.
4: Hacer rollito.
0: Comida callejera que está tan de moda.
4: Ese que se sobró ahí, ese es mío.
0: ¿Este feito?
4: Ese feito. Yo te hago el
0: show. Y decimos feito porque se.
4: Se puede romper en mitad del proceso.
0: Es correcto.
4: Como decía Madeline, si no estás ahí.
0: Si no estás ahí,
4: se
0: mira.
4: Se te rompe el joyito.
0: Si no estamos en la vida, se rompe la magia. Ah,
4: wow,
0: mira qué lindo quedó.
4: Pero qué fisnuda.
0: Mira esto. Pero entonces, seguimos. Ahora voy a poner un poquito del tomate con la cebolla. Y vamos a finalizar. No, yo estoy orgulloso. Esto es una cosa que yo le doy la receta ahí para O positivo.
4: Sí, ¿no? Voy a tener que fajarme ahora a hacer
0: definitivamente,
4: estas cositas.
0: Definitivamente, sí, mira esto.
4: ¿Qué clase de plato? Desayuno y almuerzo en un plato.
0: En un solo plato, pero falta más. Falta un poquito de pico de gallo, lo verdecito. Perdón, de guacamole.
4: Ya me estaba sorprendiendo. Yo, ¿verdad? Ese pico de gallo se ve tan extra.
0: Dice, pero pico de gallo acabas de hacer, madre.
4: ¿Cómo lo hace?
0: Esto, nuestro sushi boricua.
4: ¿Qué Oye, es? Qué lindo los colores.
0: Exacto.
4: O el pico de gallo bien rojito con tomate. Eso es tomate, correcto.
0: Ese es tomate.
4: Tomate.
0: Ese es tomate,
4: con tomate con
0: por aquí lo tenemos.
4: Y entonces, el guacamole, el verde, le hace un contraste.
0: Si me pasas el balsámico por ahí. Le añadimos una.
4: Y fuá.
0: Una. ¡Wow!
4: Y esas linecitas de balsámico.
0: Ahí está.
4: Se ve de show.
0: Ahí está. Mira esto. Que quedó espectacular. Este rollo de amarillo con huevo. Relleno de queso y por encima tiene un piquito de gallo y un poquito de guacamole. ¿Cómo has quedado? ¿Estás listo, verdad?
4: Sí, yo estoy listo. Pero tengo aquí que sobró.
0: Ah, bueno, ¿verdad?
4: Yo le doy muerte. Tiene, que descanse tiene... en paz. El rollito que un día
0: Vamos
4: fue.
0: A ver, que tú puedes comer porque si no yo tengo que hablar porque los dos no podemos comer a la vez.
4: Se hace.
0: Vamos a ver.
4: Se hace lo que
0: Vamos
4: se puede.
0: Para arriba, para abajo.
4: Para el centro y para la mano.
0: Y para adentro. A mí ya te faltó esto, pero...
4: Está bien así.
0: Brega, ¿verdad? ¿Viste ya que fácil?
4: Es sweet y salty a la vez.
0: Exacto. Así que mira, ya, nos vamos, ¿viste?
4: Aprobado.
0: Se te dio comer.
4: Yeah.
0: Amigos, gracias por habernos sintonizado, pero recuerde que volvemos mañana en otra edición de Emociones con Sabor.
4: Los vemos en la próxima.
0: Cuídense mucho. Chao, chao. Chao.
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2: Buenas tardes. Este es el resumen informativo de Cumbre 1470 AM y 106.3 FM para mantenerle al día con los acontecimientos más importantes de hoy, las noticias más relevantes de Puerto Rico y el mundo. Aquí comienza nuestra cobertura. Estas son las noticias para hoy 13 de mayo, le informa Kevin Rosado.
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2: Bienvenidos amigos de Cumbre 1470. Estamos con un resumen más, donde puedes entender el panorama completo en tu punto de encuentro con la actualidad. 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Caen tres fugitivos federales durante operativo en residencial de Bayamón. Tres fugitivos federales y una cuarta persona fueron arrestados esta mañana durante el operativo Tormenta del Norte, una intervención conjunta de gran escala en los residenciales Virgilio Dávila y Las Gardenias en Bayamón. Entre los detenidos figuran Jonathan de Jesús Bonilla, alias Abuelito, de 30 años, Michael Paredes Tolinchi, conocido como Tractor o Tonka, y José Rivera Nazario. La cuarta detención corresponde a un individuo cuya identidad no ha sido revelada, quien fue sorprendido presuntamente usurpando un apartamento en el complejo de vivienda pública. La movilización contó con cientos de efectivos estatales de las divisiones de drogas, inteligencia y arrestos, trabajando en estrecha colaboración con agencias federales como la DEA, ATF, HSI y los alguaciles federales. Durante la intervención se diligenciaron múltiples órdenes de allanamiento en ambos residenciales con el objetivo de desarticular actividades delictivas en la zona. Las autoridades continúan procesando la escena y no se descartan arrestos adicionales o la incautación de evidencia relacionada con las organizaciones criminales que operan en estos sectores. Junta de Control Fiscal bajo la lupa por metodología de ingresos de la Autoridad de Energía Eléctrica. La jueza magistrada Judith Gail Dane ordenó que la Junta de Control Fiscal sea sometida a un interrogatorio detallado para justificar por qué rechaza los informes operativos mensuales de la Autoridad de Energía Eléctrica al calcular sus ingresos netos. Mientras que los bonistas defienden estos informes históricos como la base legal para sus reclamaciones, la Junta argumenta que dichos documentos son imprecisos porque utilizan una base contable de devengado en lugar de una de efectivo. Esto significa que la Junta busca excluir del cálculo el dinero facturado pero nunca cobrado, como las deudas de los municipios, para determinar cuánto dinero real hay disponible para el pago de la deuda en el proceso de quiebra. Además de la pugna metodológica, la Corte intervino en la controversia sobre la transparencia de los fondos federales destinados a la reconstrucción de la red eléctrica, particularmente los manejados por Genera PR y Luma Energy. La jueza ordenó a las partes compartir información clara sobre las partidas obligadas y desembolsadas, subrayando que la complejidad del flujo de fondos a través de COR 3 no debe ser un obstáculo para el descubrimiento de prueba. El calendario establecido por el tribunal fija el 7 de noviembre de 2026 como la fecha límite para concluir esta fase informativa, lo que definirá el marco económico final sobre el cual se basará el pago a los acreedores de la corporación pública. Vivienda pública descarta límites de tiempo y requisitos de trabajo en Puerto Rico. El administrador de vivienda pública, Juan Rosario Hernández, aclaró que los recientes cambios en la reglamentación del Departamento de Vivienda y Desarrollo Urbano de Estados Unidos, HUD, que limitan la estadía en residenciales públicos a 2 años y exigen requisitos de trabajo, no se aplicarán en la isla. Puerto Rico ha decidido mantener el carácter discrecional de estas normas, permitiendo que los beneficiarios de los 328 residenciales y del programa de vales de elección de vivienda, sección 8, continúen bajo los estándares actuales. El funcionario enfatizó que gracias a que la administración local mantiene buenos niveles de desempeño, el gobierno federal permite la flexibilidad de no acoger estas restricciones que alterarían la elegibilidad de miles de residentes. Por otro lado, el recién confirmado secretario de la Vivienda, Luis Augusto Martínez, delineó sus prioridades tras asumir oficialmente el mando de la agencia luego de la salida de Ciari Pérez Peña. Martínez destacó que su enfoque principal será agilizar la utilización de fondos obligados para proyectos de infraestructura y vivienda, mediante la iniciativa Construyendo el 2026. Este plan busca completar o iniciar la construcción de 884 proyectos antes de que finalice dicho año, lo que representa una inversión estimada de 1,6 billones de dólares. El secretario aseguró haber establecido ya canales de comunicación con agencias federales en Washington, D.C., para garantizar que la reconstrucción de la isla se mantenga como una prioridad compartida. Educación anuncia programa Verano Educativo 2026 en 225 escuelas de la isla. El secretario del Departamento de Educación, Eliezer Ramos Párez, anunció el lanzamiento del programa Verano Educativo 2026, el cual se llevará a cabo del 8 de junio al 6 de julio en 225 planteles alrededor de todo Puerto Rico. Esta iniciativa tiene como objetivo principal reforzar las destrezas académicas y atender los rezagos educativos mediante un enfoque que combina lo académico con lo recreativo. De las escuelas seleccionadas, 140 atenderán el nivel primario, K a 5, con refuerzos en español, inglés y matemáticas, mientras que 85 planteles de nivel secundario ofrecerán cursos remediales para estudiantes con calificaciones de D o F, además de talleres enfocados en el emprendimiento. El programa operará en un horario de 8 de la mañana a 3 de la tarde e incluirá servicios de desayuno y almuerzo para todos los participantes. Según Ramos Párez, esta estrategia forma parte de un esfuerzo integral apoyado por la gobernadora Jennifer González Colón para garantizar que los estudiantes permanezcan conectados con el aprendizaje durante el receso escolar, integrando también actividades artísticas y de bienestar socioemocional en el último periodo del día. El proceso de matrícula regular se llevará a cabo del 3 al 5 de junio, con una oportunidad de matrícula tardía el 9 de junio, permitiendo que las familias aseguren un espacio en este programa que busca fortalecer el éxito estudiantil de cara al próximo año escolar. Agricultura advierte brecha de 20 millones de dólares en su presupuesto para el próximo año fiscal. El Departamento de Agricultura alertó sobre una diferencia de aproximadamente 20 millones de dólares entre los 58,2 millones de dólares solicitados para el año fiscal 2026 a 2027 y la recomendación de 42,8 millones de dólares presentada ante la Comisión de Hacienda del Senado. El secretario Irving Rodríguez Torres detalló que esta reducción afecta principalmente los gastos operacionales, los cuales sufrieron un recorte de más de la mitad frente a lo solicitado originalmente por la agencia. A pesar de la brecha presupuestaria impuesta por la Junta de Supervisión Fiscal, la dependencia busca priorizar iniciativas de adaptación al cambio climático, la integración de energía renovable en fincas y el apoyo a jóvenes agricultores para robustecer la producción local. Simultáneamente, el Departamento de la Familia presentó una proyección presupuestaria consolidada de 3.000 825 millones de pesos, que incluye la gestión de programas críticos como el PAN, el cual asiste a más de 1,2 millones de personas en la isla. Durante la vista, se destacó que una parte significativa de los beneficiarios del PAN ya se encuentra integrada a la fuerza laboral, mientras que agencias como Acuden y Asume continúan administrando servicios esenciales de cuido y pensiones alimentarias. Estos reclamos presupuestarios surgen en un clima de tensión, mientras la Junta de Supervisión Fiscal mantiene una estricta vigilancia sobre los cumplimientos y revisiones del presupuesto gubernamental para el 2027.
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2: Comisionado residente anuncia 33,5 millones de dólares para infraestructura en Fort Buchanan. El comisionado residente Pablo José Hernández informó que la Cámara de Representantes Federal inició la evaluación del proyecto de asignaciones para construcción militar y asuntos de veteranos del año fiscal 2027, el cual incluye una partida de $33.5 millones para Fort Buchanan. Esta inversión está destinada específicamente a la creación de un sistema de agua de emergencia, diseñado para garantizar la resiliencia de la instalación y el acceso a agua potable durante desastres naturales. Hernández destacó que la base es un punto estratégico para Puerto Rico y el Caribe, por lo que fortalecer su capacidad de respuesta ante emergencias es una prioridad dentro del proceso legislativo en Washington. Además de la infraestructura militar, la medida contempla un presupuesto de $137 mil millones para el Departamento de Asuntos de Veteranos, BA, impactando directamente a los más de 70 mil veteranos en la isla que utilizan el Hospital de Veteranos en San Juan. El proyecto asigna fondos significativos para áreas críticas como la prevención del suicidio, programas para veteranos sin hogar y tratamientos contra el abuso de sustancias y opioides. Asimismo, se reservaron $1.4 mil millones para ampliar los servicios médicos especializados dirigidos a las mujeres veteranas, reafirmando el compromiso de mejorar el cuidado preventivo y la salud mental de la población exmilitar en Puerto Rico. Impactan a más de 3.000 adultos mayores con programa de apoyo integral. La organización sin fines de lucro, Acción Social de Puerto Rico, Inc., ASPRI, informó que actualmente beneficia a más de 3.000 adultos mayores a través de su programa de envejecientes y diversos proyectos de apoyo comunitario. Esta iniciativa, destacada en el marco del Mes del Adulto Mayor, ofrece servicios esenciales como nutrición, salud preventiva, transportación y acompañamiento emocional a personas de escasos recursos. La directora ejecutiva de la entidad, Nilda Olmeda Vélez, subrayó que ante el acelerado envejecimiento poblacional en la isla, es indispensable fortalecer estos servicios para combatir la soledad, las limitaciones económicas y garantizar una vida digna para esta comunidad. Uno de los pilares del programa es el servicio de fiambreras o nutrición al hogar, que entrega comidas balanceadas a participantes que no pueden cocinar ni cuentan con apoyo familiar, sirviendo además como un mecanismo de monitoreo y seguridad. Además, ASPRI gestiona centros de servicios múltiples que atienden a 650 personas, mientras que su programa de emergencias impacta a 1.287 participantes en toda la isla. Más allá de las necesidades básicas, la organización busca reducir el aislamiento social mediante actividades recreativas y educativas, reafirmando su compromiso con el bienestar integral y la independencia de los adultos mayores en Puerto Rico. UPR presenta plan fiscal que protege pensiones y descarta alzas en matrícula. La presidenta de la Universidad de Puerto Rico, UPR, doctora Sayira Jordán Conde, anunció el sometimiento de una revisión al plan fiscal enmendado ante la Junta de Supervisión Fiscal, JSF, la cual extiende las proyecciones hasta el año fiscal 2027. La propuesta institucional destaca por descartar de forma definitiva nuevos aumentos en los costos de matrícula, cuotas o cargos estudiantiles, así como cualquier modificación al sistema de retiro de la universidad. Jordán Conde enfatizó que la sostenibilidad de la institución debe basarse en una estrategia de diversificación de ingresos y responsabilidad fiscal, evitando trasladar cargas económicas adicionales a la comunidad universitaria. La ruta financiera presentada por la UPR apuesta a la captación de recursos externos, proyectando unos $258 millones en propuestas de investigación científica para el periodo que culmina en junio de 2027. Además, el plan incorpora la asignación anual de $500 millones establecida por la Ley 53-2021 y solicita formalmente que la UPR sea reconocida como infraestructura estratégica bajo el título 5 de la Ley Promesa. Con este enfoque, la administración universitaria busca estabilizar sus finanzas mediante el fortalecimiento de su ecosistema de investigación y fondos federales, reafirmando su rol como motor esencial del desarrollo económico y la formación de capital humano en la isla. Asociación de Laboratorios reclama que fondos de Medicare Advantage lleguen a pacientes y proveedores. La Asociación de Laboratorios Clínicos de Puerto Rico, ALCPR, solicitó que el aumento de $561 millones proyectado para el programa Medicare Advantage en 2027 se refleje en pagos justos y mejor acceso a salud, y no solo en ganancias para las aseguradoras. El presidente de la ALCPR, Felipe Cintrón Sayas, reconoció las gestiones de la gobernadora Jennifer González y el comisionado residente Pablo José Hernández para lograr un incremento del 4,01% en las tarifas federales. No obstante, advirtió que es necesario auditar rigurosamente que las aseguradoras cumplan con el gasto médico mínimo del 85% MLR, garantizando que los recursos fortalezcan la red de laboratorios que sostiene el 70% de las decisiones médicas en la isla. En paralelo, celebró un fallo del Tribunal Federal de Distrito que devuelve al foro estatal la demanda contra Triple S por la reducción unilateral de tarifas de hasta un 25%. La aseguradora había intentado trasladar el caso al ámbito federal, pero el tribunal determinó que la disputa sobre la legalidad de modificar contratos de adhesión debe resolverse en los tribunales locales bajo el Código Civil de Puerto Rico.

0: secretario del Departamento de Recursos Naturales y Ambientales, Waldemar Quiles, confirmó que las estaciones de control de inundaciones bajo la administración de la agencia se encuentran operando de manera eficiente. Tras evaluaciones operacionales, el titular indicó que los sistemas de bombeo están registrando un rendimiento incluso superior al caudal diseñado originalmente, lo que atribuyó a la efectividad de los programas de mantenimiento preventivo. Quiles aseguró que el equipo técnico mantiene un monitoreo constante de la infraestructura para garantizar la protección de las zonas vulnerables. Entre las instalaciones clave que operan a plena capacidad se destacan las ubicadas en San Juan. La estación del Expreso Valdoriotti de Castro lidera la capacidad de respuesta con un manejo de hasta 788.000 galones por minuto, seguida por la estación de la Parada 18 con 385.000 galones y la de la Parada 22 con 264.000 galones. Estos sistemas son fundamentales para mitigar acumulaciones de agua en arterias viales principales y sectores residenciales durante periodos de alta precipitación. Cámara aprueba programas contra la violencia de pareja y protocolo de climatización escolar. La Cámara de Representantes aprobó el proyecto de la Cámara 567, el cual busca integrar en el currículo de las escuelas públicas programas de enseñanza sobre la prevención de la violencia entre parejas e intrafamiliar. La medida, de la autoría de la representante María de Lourdes Ramos Rivera, establece como requisito de graduación para los estudiantes de cuarto año la aprobación de este programa educativo. La legislación también exige que el Departamento de Educación y el negociado de la policía rindan un informe anual conjunto sobre la implementación y efectividad de estos esfuerzos, reafirmando la educación como herramienta clave para erradicar la desigualdad y fomentar entornos seguros. Por otro lado, el cuerpo legislativo avaló el proyecto de la Cámara 776 para regular la instalación de aires acondicionados en los planteles escolares. Debido al aumento en la demanda de climatización y los riesgos de sobrecarga eléctrica, la medida establece un protocolo que requiere evaluaciones técnicas de la OMEP y certificaciones de capacidad de la Autoridad de Energía Eléctrica antes de instalar cualquier unidad. Además, se aprobó declarar el 21 de marzo como el Día de las Mujeres Tocadoras de Bomba de Loíza y se designaron varios tramos de carreteras en honor a figuras destacadas, como el veterano narrador hípico Norman H. Dávila en Canóvanas.
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0: Calor extremo y condiciones húmedas prevalecerán este miércoles en Puerto Rico. El Servicio Nacional de Meteorología advierte que el patrón de vientos del este-sureste, provocado por un sistema de alta presión, mantendrá temperaturas elevadas y altos niveles de humedad sobre la isla durante el día de hoy. Esta combinación elevará los índices de calor significativamente, especialmente en zonas urbanas y costeras, entre las 9 de la mañana y las 3 de la tarde. Los modelos meteorológicos sugieren que la tendencia al calor se intensificará el jueves y viernes, lo que podría generar riesgos elevados de calor extremo para personas sensibles, por lo que se recomienda mantener una hidratación adecuada. En cuanto a la actividad de lluvia, se esperan aguaceros pasajeros en el este de Puerto Rico durante la mañana, debido al arrastre de humedad por los vientos alisios. No obstante, para la tarde se pronostica un aumento en la nubosidad con una probabilidad de lluvia del 70%, particularmente después de las 3 de la tarde, afectando el interior y oeste de la isla por efectos locales y el calor diurno. Además, las autoridades vigilan la llegada de bajas concentraciones de polvo del Sahara a partir del viernes, aunque se anticipa que el impacto en la visibilidad y la calidad del aire será mínimo por el momento.
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7: Continuamos con el resumen de noticias en esta tarde, dándoles un vistazo a lo más relevante en el ámbito internacional. A continuación les traemos las actualizaciones más recientes desde Democracy Now. Quédense con nosotros para estar al tanto de los eventos más importantes alrededor del mundo.
8: El presidente de Estados Unidos, Donald Trump, afirmó el lunes que el alto el fuego de Estados Unidos con Irán está en condición crítica después de rechazar la propuesta de Irán para poner fin a la guerra y reabrir el estrecho de Hormuz por considerarla estúpida.
9: Después de leer esta basura que nos enviaron, ni siquiera terminé de leerla. Me dije, voy a perder el tiempo leyéndola. Yo diría que está muy débil. En este momento está en condición crítica.
8: Los funcionarios iraníes afirmaron estar preparados para tomar represalias en caso de ser atacados y advirtieron que Estados Unidos se vería sorprendido por la respuesta de Irán. Mientras tanto, el periódico The Wall Street Journal informa que los Emiratos Árabes Unidos llevaron a cabo en secreto ataques militares contra Irán, incluido un ataque en abril contra una refinería en la isla Lavan, en el Golfo Pérsico. El periódico informa que el gobierno de Trump discretamente acogió con satisfacción la participación participación de los Emiratos Árabes Unidos y de cualquier otro país del Golfo que quiera unirse a la lucha. El director ejecutivo del gigante petrolero saudí Aramco advirtió el lunes que el mercado mundial de petróleo perderá alrededor de 100 millones de barriles por semana si las acciones disruptivas en el estrecho de Hormuz continúan al ritmo actual. Amin Nasser también advirtió que los suministros mundiales de gasolina y combustible para aviones podrían alcanzar niveles críticamente bajos para el verano boreal a menos que Irán permita la reapertura de las rutas marítimas. En Estados Unidos, el senador republicano del estado de Missouri, Josh Hawley, anunció el lunes que presentará un proyecto de ley que suspendería los impuestos federales sobre la gasolina y el combustible diésel. Actualmente, el impuesto que tiene la gasolina es de 18,4 centavos de dólar por galón, mientras que el del combustible diésel es de un poco más de 24 centavos de dólar. El proyecto de ley del senador Hawley suspendería estos impuestos por completo durante 90 días, lo que privaría al Tesoro de miles de millones de dólares en ingresos fiscales. Esto se produce después de que el gobierno de Trump liberara la semana pasada una cantidad récord de 8,6 millones de barriles de petróleo de la Reserva Estratégica de Petróleo de Estados Unidos. Dicha iniciativa intenta reducir los precios de la gasolina en Estados Unidos, que se han disparado hasta alcanzar un promedio de más de 4,5 dólares por galón. Las Fuerzas Armadas israelíes han emitido nuevas órdenes de evacuación forzosa para los residentes de las localidades y aldeas del sur del Líbano, al tiempo que continúan violando diariamente el alto el fuego mediado por Estados Unidos en abril. El lunes, un ataque aéreo israelí contra una vivienda en el sur del Líbano mató a 6 personas. En otro incidente, las Fuerzas Armadas israelíes volaron una estación de bombeo de agua ubicada en el río Litani. Mientras tanto, la ONU afirma que las Fuerzas Armadas israelíes están impidiendo el paso de las Fuerzas de Mantenimiento de Paz de la Fuerza Provisional de las Naciones Unidas, FPNUL, al bloquear sus movimientos con tanques y excavadoras blindadas. El portavoz de la ONU, Farhan Haq, afirmó que los incidentes violentos se han intensificado desde el viernes.
0: During this period, peacekeepers observed more than 1,000.
9: Durante este periodo, las Fuerzas de Mantenimiento de Paz observaron más de 1.296 trayectorias de proyectiles atribuidos a las Fuerzas de Defensa de Israel y 64 trayectorias de proyectiles atribuidos a Hezbollah. Los incidentes en los que se impide la libertad de movimiento a las Fuerzas de Mantenimiento de Paz de la FPNUL continúan produciéndose a diario.
0: Freedom of movement to UNIFIL peacekeepers continue to occur daily.
8: En Gaza, las Fuerzas Armadas israelíes han vuelto a violar el alto el fuego mediado por Estados Unidos con actos de violencia mortales. El Ministerio de Salud palestino informa que soldados israelíes estacionados en el este de Gaza dispararon y mataron a 2 civiles el lunes. En otro lugar, personal médico recuperó los cadáveres de 2 palestinos del centro de Gaza después de que fueran alcanzados por fragmentos de metralla procedentes de ataques de artillería israelí. Mientras tanto, un miembro de una flotilla de ayuda humanitaria con destino a Gaza regresó a su hogar después de ser llevado por la fuerza por comandos militares israelíes en aguas internacionales y llevado a Israel para ser interrogado. El activista brasileño Tiago Ávila declaró el lunes desde Sao Paulo que él y otros prisioneros sufrieron torturas bajo custodia israelí. Ávila culpó al primer ministro israelí Benjamín Netanyahu por los abusos.
10: Yes, he committed another war crime.
9: Sí, cometió otro crimen de guerra. Pero lo que nos hizo a nosotros no es nada comparado con lo que le hacen a los palestinos todos los días. Una vez más, siempre tenemos que repetirlo. No se trata de nosotros a título individual. Se trata de un pueblo que lleva 8 décadas sufriendo actos de genocidio y de limpieza étnica.
10: Suffering 8 decades of genocide and ethnic cleansing.
8: Visite nuestro sitio web democracynow.org/es para ver la entrevista que mantuvimos con Saif Aboukejek, quien también fue llevado por la fuerza de la flotilla Global Sumud por las Fuerzas Armadas israelíes. En los territorios ocupados de Cisjordania, las Fuerzas Armadas israelíes dispararon y mataron el lunes a un hombre palestino de 30 años durante una incursión militar en el campamento de refugiados de Calandilla, al norte de Jerusalén. El hombre recibió un disparo en la cabeza y fue declarado muerto más tarde después de que las Fuerzas Armadas israelíes impidieran que el personal de las ambulancias llegara para atenderlo. La muerte se produjo al tiempo que las Fuerzas Armadas israelíes irrumpieron en una escuela de formación profesional situada frente al campamento y dispararon una andanada de gases lacrimógenos, granadas de aturdimiento y munición real. Por otra parte, una familia palestina de una aldea cercana a la ciudad de Jenin afirma que colonos israelíes los obligaron a exhumar a su pariente de 80 años y volver a enterrar el cuerpo en otra tumba. Hussein Asasa, de 80 años, falleció por causas naturales el viernes pasado. Su hijo afirma que él coordinó el entierro con las Fuerzas Armadas israelíes, pero los colonos amenazaron con arrasar la tumba con una excavadora a menos que accediera a trasladar el cuerpo, alegando que el cementerio forma parte de un asentamiento israelí. Dichos asentamientos son ilegales según el derecho internacional. La Unión Europea acordó imponer sanciones a los colonos israelíes en los territorios ocupados de Cisjordania después de que el nuevo gobierno de Hungría levantara su veto de larga data a estas medidas. La decisión se produce poco después de que Péter Magyar prestara juramento como nuevo primer ministro de Hungría, lo que puso fin a 16 años del gobierno autoritario de Viktor Orbán. 10 líderes de Hamas también fueron sancionados. La Unión Europea y el Reino Unido también anunciaron 2 paquetes de sanciones dirigidas contra funcionarios e instituciones rusos acusados de deportar y adoctrinar sistemáticamente a menores ucranianos durante la guerra. Las sanciones afectan a ciudadanos rusos responsables del traslado por la fuerza de niños y niñas desde los territorios ucranianos ocupados por Rusia. En Nueva York, grupos de personas protestaron el lunes frente a una feria inmobiliaria que promueve la venta de propiedades en los territorios palestinos ocupados. El portal periodístico The Intercept informa que al menos un puesto de exhibición del llamado Gran Evento Inmobiliario Israelí promocionaba la venta de tierras en Kfar Eldad, Carnei Shomrom y otros asentamientos israelíes que son considerados ilegales en virtud del derecho internacional. Estas fueron las palabras expresadas por Jurada Houshi de la Organización a Favor de Palestina, Palada.
11: En edificios cercanos a nosotros se están vendiendo tierras palestinas de manera ilegal, lo que constituye una violación directa de las leyes de vivienda de Nueva York, de las leyes sobre bienes raíces de Nueva York y del derecho internacional. Estas son tierras palestinas que están siendo vendidas aquí mismo en nuestros vecindarios. Las propiedades que se anuncian en este evento de venta de tierras se encuentran en los territorios ocupados de Cisjordania. Esto es una violación directa del Cuarto Convenio de Ginebra, lo que constituye una violación del derecho internacional. Y estamos aquí para decir que, como miembros de la comunidad, este asunto nos atañe y que los neoyorquinos estaremos aquí afuera y no seremos silenciados.
8: La Corte Suprema de Estados Unidos despejó el lunes el camino para que el estado de Alabama elimine uno de los 2 distritos de mayoría negra de su mapa congresual antes de las elecciones de mitad de mandato de noviembre. Esta medida podría otorgar al Partido Republicano un escaño adicional en la Cámara de Representantes de Estados Unidos. Alabama es uno de los tantos estados liderados por republicanos que se están apresurando para rediseñar sus mapas congresuales y privar del derecho al voto a la comunidad negra después de que la Corte Suprema anulara en abril una disposición clave de la Ley de Derecho al Voto. Mientras tanto, los demócratas del estado de Virginia pidieron el lunes a la Corte Suprema de Estados Unidos que restablezca un mapa congresual aprobado por los votantes que la Corte Suprema estatal anuló la semana pasada. El nuevo mapa congresual de Virginia podría ayudar a los demócratas a obtener hasta 4 escaños adicionales en la Cámara de Representantes de Estados Unidos. El presidente Trump tiene previsto viajar esta semana a China para reunirse con su homólogo chino Xi Jinping como parte de su primera visita al país asiático desde 2017. Ejecutivos corporativos, incluidos el director ejecutivo de Apple, Tim Cook, y el de Tesla, Elon Musk, acompañarán al presidente Trump. La revista Forbes informa que los multimillonarios del séquito del presidente Trump tienen un patrimonio neto combinado de 870 mil millones de dólares. Se espera que la cumbre se centre en los aranceles comerciales, la guerra de Estados Unidos e Israel contra Irán, la inteligencia artificial y la venta de armamento estadounidense a Taiwán. En Estados Unidos, los senadores demócratas han criticado un plan del Partido Republicano para gastar 1.000 millones de dólares de los contribuyentes en el salón de baile que Trump tiene previsto construir en el ala este de la Casa Blanca. El líder de la minoría del Senado, el demócrata Chuck Schumer, acusó a los republicanos de pedir a las familias trabajadoras que paguen los costos del salón de baile mientras Trump se queda con los beneficios. At a time when Americans
9: are struggling. En un momento en que los estadounidenses están luchando por llevar comida a la mesa, los republicanos dicen que coman pasteles y exigen a los contribuyentes estadounidenses construir un palacio para Trump mientras se los comen.
12: while they're at it.
8: Esto se produce al tiempo que el periódico The New York Times ha publicado una serie de datos del Servicio de Parques Nacionales que revela que la tierra que fue removida del ala este de la Casa Blanca como parte del proyecto de construcción del Salón de Baile de Trump, la cual fue arrojada en el cercano parque East Potomac, ha dado positivo en pruebas de plomo, cromo y otros metales tóxicos. Asimismo, la organización sin fines de lucro Cultural Landscape Foundation ha interpuesto una demanda para detener la remodelación del estanque reflectante del monumento a Lincoln por parte de Trump. El costo de dicha remodelación se ha disparado de los 1,8 millones de dólares prometidos a 13,1 millones de dólares después de que el Departamento del Interior adjudicara la semana pasada un contrato sin licitación valuado en 6,2 millones de dólares. Mientras tanto, en el campo de golf Trump National Doral Miami, en la ciudad de Miami, se instaló una estatua de bronce recubierta de oro del presidente Trump de unos 4,5 metros de altura. La estatua, que ha sido apodada Don Coloso, fue encargada por un grupo de inversores en criptomonedas y dedicada por el pastor Mark Burns, un aliado del mandatario estadounidense. En redes sociales, el pastor Burns escribió: "Permítanme decir esto claramente, este no es un becerro de oro". El primer ministro de Haití dijo el lunes que la situación de su país es demasiado inestable como para celebrar las elecciones presidenciales previstas para agosto, las primeras elecciones que se celebrarían en el país en casi 10 años. Haití no ha tenido funcionarios públicos nacionales elegidos por voto popular desde enero de 2023 y su parlamento no ha sesionado desde 2019. Más de 1,4 millones de personas han sido desplazadas a otras partes del país debido a la violencia de los grupos armados, mientras que las principales carreteras que unen la capital con las provincias siguen siendo inseguras o están bloqueadas. La organización Médicos Sin Fronteras ha suspendido sus actividades en varios hospitales debido a problemas de seguridad generados por combates cercanos con armas de fuego. En Filipinas, un senador que en una ocasión estuvo al frente de la violenta guerra contra el narcotráfico del expresidente Rodrigo Duterte huyó el lunes de agentes federales que intentaban ejecutar una orden de arresto de la Corte Penal Internacional fuera de la sala del Senado filipino. Las cámaras de vigilancia captaron la dramática escena cuando el senador Ronald de la Rosa, de 64 años, subió a toda prisa las escaleras y corrió por los pasillos del edificio antes de llegar a la sala del Senado, donde los agentes no tienen autoridad para arrestarlo. De la Rosa, quien pasó la noche en su oficina en el Senado y desde entonces se ha negado a salir de allí, se ha comprometido a luchar contra su extradición a la ciudad de La Haya, donde enfrenta cargos ante la Corte Penal Internacional. De la Rosa se desempeñó como jefe de policía durante el mandato de Rodrigo Duterte entre 2016 y 2018, periodo en el que miles de presuntos narcotraficantes murieron por disparos de las fuerzas del orden. Una portavoz de la Corte Penal Internacional expuso el lunes los cargos en su contra.
13: Los jueces evaluaron el material presentado por la Fiscalía y hallaron motivos razonables para creer que el señor De la Rosa es penalmente responsable como presunto coautor indirecto del crimen de lesa humanidad de asesinato.
14: For the crime against humanity of murder.
8: Mientras tanto, la Cámara de Representantes de Filipinas votó el lunes a favor de someter a juicio político a la vicepresidenta Sara Duterte por cargos de soborno y corrupción. La vicepresidenta filipina es hija del expresidente Rodrigo Duterte, quien se encuentra encarcelado en La Haya a la espera de ser juzgado por presuntos crímenes de lesa humanidad ante la Corte Penal Internacional. Esta es la segunda vez que Sara Duterte es sometida a juicio político, aunque las probabilidades de que sea destituida de su cargo parecen ser pocas después de que sus aliados tomaran el lunes el control del Senado.
15: Así concluimos este resumen informativo de la tarde en Cumbre 1470 y 106.3. 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
2: Muy buenas tardes, amigos y amigas de Fuego Cruzado. Hoy es miércoles, la misma mitad de la semana. Estamos aquí empezando con los dos Héctores, como yo le llamo. Don Héctor Rachel, a mi izquierda. Muy buenas tardes.
3: Muy buenas tardes, Ignacio, Héctor Luis. Hoy la fe católica celebra el 13 de mayo, el día de la Virgen de Fátima, su aparición. Wow. Así que es un día muy importante para los católicos, y siendo esto Radio Paz, pues bueno, puntualizarlo. Bueno, además, le damos la bienvenida a todas las colegas emisoras de Puerto Rico que están unidas a Radio Paz en este momento, llevándole al pueblo puertorriqueño Fuego Cruzado.
2: Le lo agradezco. Bueno, vamos a empezar. Estamos
4: bueno, esperando. Muy buenas tardes.
2: Héctor Luis Acevedo, que está a mi derecha. Fíjate
4: sí.
2: Lo que dije.
4: Bueno, para es que
2: Héctor Luis era a mi izquierda. Y
4: para yo estar a la derecha de Ignacio, él tiene que saber dónde está. Así que, muy buenas tardes.
2: Muy wow, bien,
4: te quedó todo. Muy bien.
2: Excelente.
4: Fíjate cómo te han dado un cantazo desde Aguadilla.
2: Entonces, cuando salgo a las 7, que salgo todo escairado, como dicen en el campo, la gente me dice: porque por ustedes dos, malas influencias.
4: Fíjate, me encontré increíblemente una persona en el supermercado y otro en una tienda que escuchan este programa. Porque no tiene una audiencia inmensa, pero muy efectiva y afectiva. Así que muchos saludos a todos los que nos escuchan, y un saludo a Héctor y a Ignacio. Ambos están en el Jorobao, el cual yo enseño en mis clases, por razones históricas del año 1900.
2: ¿Qué es el Jorobado? No tengo la menor idea.
4: Bueno, el Jorobado era un distrito.
2: Que tú no te acuerdas las veces que he hablado desde el Sí, Diego, sí, sí. Que pensé que yo era el Jorobado.
4: No.
2: En la política.
4: En la política, porque ahora que eso está...
3: El gerrymandering local.
4: Bien caliente en Estados Unidos. Pero
2: ya está bien.
4: Pues debemos recordar que aquí hubo su precedente en el año 1900 y que se corrigió a través de nuestra historia constitucional en el 1917. La ley Jones requiere que los distritos sean compactos. En Estados Unidos no son compactos. Entonces eso permite las barbaridades, que las mayorías les roben los escaños a las minorías.
2: Habla mal de la democracia.
4: Entonces en la constituyente nuestra hicieron algo extraordinario. Requirieron que fueran cada 10 años y en adición que hubiera una junta compuesta por el juez presidente y dos personas que no podían ser del mismo partido político. Y de las 7 juntas en Puerto Rico, 6 han sido por unanimidad.
2: Eso habla muy bien.
4: No hay precedente bajo la bandera americana en que eso haya sucedido de la forma ejemplar en que lo hace Puerto Rico.
5: A menos que Donald Trump se invente un paquete nuevo.
4: Bueno, lo que pasa es que tú no puedes elegir a una persona sabiendo quién es y después sorprendente que haga lo que sabías que era. En las áreas de la universidad nos dejan pasar a uno con eso.
2: Pero yo...
4: Bueno, pues buenas tardes, tenemos buenas ya el tardes. Cuarto bate aquí.
2: Francisco José Rodríguez. En otros círculos, Paco Pepe, de presidente de Berlin Capital. Muy buenas tardes.
5: Buenas tardes, Ignacio. Buenas tardes, Héctor. Buenas tardes, Luis.
2: Vamos a empezar contigo. Hablemos de nuestra Universidad de Puerto Rico, porque todos los que estamos aquí pasamos por ahí en algún momento. Y hemos mencionado en los últimos meses o años el decaimiento de la universidad visualmente, además de internamente, visualmente. el decamiento de aquellos joyas de la corona a unos edificios casi abandonados, y eso refleja algo, y nos gustaría que nos explicara qué está pasando en nuestra universidad.
5: Ahora, Ignacio, antes de empezar, yo creo que como una introducción al tema, una de las noticias para mí más importante en el día de hoy es una reseña de una investigación que hicieron profesores de la universidad, uno de ellos el doctor Caraballo Cueto, que estudia la movilidad social. Y claramente dice que aquellas personas que han superado la posición académica de sus padres tienen una movilidad social mucho más alta que los que no. Y tiene un modelo interesante. Dice que cuando los padres tienen una edad y uno tiene 14 años, pues entonces se mira dónde está esa persona después, cuando esa persona se educa. Y la Universidad de Puerto Rico, que es el objeto y el sujeto de lo que vamos a hablar por unos minutos en el día de hoy, precisamente ha sido el instrumento más eficaz y más elegante y quizás de mayor aspiración que ha tenido Puerto Rico en lograr que una sociedad quizás básicamente agrícola y rural se convierta en otra sociedad, y que no haya que ir a Cuba, a República Dominicana, a España, a Estados Unidos a estudiar, porque aquí de pronto hay un oasis de educación de buena calidad que permite que se formen no solamente profesionales, sino científicos, centros de investigación y una serie de cosas que le dieron a la universidad el sitial que ha tenido y que todavía mantiene por su trayectoria, aunque, como tú la describes, está un tanto mal vestida, está un tanto con hambre, un tanto agotada, en discordia y en busca de cómo salgo de donde estoy. Porque ha habido dos cosas importantes que le han dado, como dirían en la calle nueva de mi pueblo, par de galletas en la cara. Una es la Junta de Supervisión Fiscal, que le ha tumbado el 50% del presupuesto que tenía. Nadie puede operar
2: con la mitad,
5: con 50% de lo que está utilizando para operar. Eso no existe. Y lo otro es que la propia universidad no se ha dado cuenta dónde está y el tiempo en que está. Y eso, pues aquí el compañero de mesa de aquí, Francisco, ¿sí?, Paco Pepe, lo resume muy bien en un trabajo que ha publicado, tanto en forma resumida como en forma extensa, de ese retrato de la universidad, las causas por las cuales la universidad está como está, y cómo a mediano y largo plazo puede revertirse esa trayectoria hacia abajo que tiene la universidad y convertirla otra vez en un centro que siga siendo la joya de la corona. Pero el pero está subrayado. Depende de que el sistema político esté de acuerdo, porque la universidad, en sus transformaciones, que ha habido varias, realmente hoy día obedece al sistema político, y ese sistema político se tiene que alinear con la realidad de cómo sacar la universidad de donde está. Me parece que eso nos demuestra el éxito de la universidad desde el comienzo. Donde está ahora, sigue siendo productora de éxito, pero se le está acabando la gasolina.
4: Bueno, yo quisiera comentar las expresiones del licenciado Richard de Cardona, porque mi familia y mi vida han sido fruto de la Universidad de Puerto Rico. Mi mamá se graduó a los 19 años de la universidad, siendo la primera maestra del pueblo de Florida, que antes era un barrio de Barceloneta. Y mi papá es un veterano de la Segunda Guerra Mundial, que mi abuelo Luis objetaba que se casara con su hija porque no tenía escuela superior ni universidad. Y entonces, para quitárselo de encima, la mandó a hacer una maestría en la Universidad de Columbia. Y usted sabe quién la recibió en la Universidad de Columbia y de dónde vengo yo. Y entonces se casaron, y con el GI Bill, que no se ha estudiado el efecto a profundidad de esa legislación en Puerto Rico, pues ella le dijo, ahora tú estudias y yo trabajo, hasta que completó el doctorado. ¿Verdad? El jibarito del barrio allá de Manatí, que el papá lo sacó de la escuela haciendo la mejor nota porque era el mayor de los 10. Eso del mayor aquí tiene una cultura particular y no hay comida para 10, así que tú te vas a buscar trabajo. Esa es la historia de mi familia, y allá pues él vino a la Universidad de Puerto Rico después que se casó, y nací yo, y estudió gerencia, estudió contabilidad, se hizo CPA, dirigió el centro de gerencia de la Universidad de Puerto Rico, hizo su doctorado en economía y ella en educación, fíjese. Entonces, cuando, o sea, eso que dijo Héctor de la universidad como agente de movilidad social es la historia de la épica puertorriqueña. Y tuvimos la suerte, ¿verdad? Porque aquí el primer rector que se nombró en el 40 se llama Rexford Towell, que era gobernador y rector
5: a la misma vez.
4: Y hay una asamblea que va a Muñoz Marín y los estudiantes dicen una de las dos, y esa es la historia. ¿Y ese quién sucede a Rexford Towell? Un joven profesor en 1942 de nombre Jaime Benítez Resach.
2: Bueno, tenemos que ir a una pausa, amigos. Seguimos con nuestra historia de nuestra universidad. Vamos a una pausa.
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5: Pero regresamos a Fuego Cruzado. Tenemos la gracia de tener a Francisco Javier Rodríguez.
6: José Rodríguez.
5: La última vez que voy a decir su nombre, porque todo el mundo lo conoce como Paco Pepe, presidente de Building Capital.
6: Para terminar el pensamiento, en 1942 nombran a don Jaime Benítez, quien dirige los destinos de la universidad hasta 1971, 29 años. Esa estabilidad. Y en 1957, eso es importante lo que vamos a discutir hoy, el tercer elemento, el gobernador de Puerto Rico dijo que don Jaime Benítez no tenía su confianza como rector de la universidad. Y don Jaime le contestó, ni la necesito.
5: Excelente.
6: Y de las pocas derrotas que tiene Muñoz Marín, tuvo que tragarse a don Jaime después de 10 años. Para que usted sepa cómo es la cosa, la hija de don Jaime estudiaba conmigo, Margarita Inés Benítez, y dejaron de usar el Inés por 10 años.
5: Wow.
6: Y después, pues, hicieron las paces. Pero, ¿qué pasó con la universidad? Tenía 5.500 universitarios y termina con 42.000, don Jaime. 8 veces más. Y la escuela de medicina. ¿Ah? Y las escuelas graduadas. O sea, y la universidad fue lo decisivo. Eso que dice ahí, ese estudio, lo que es de vida, eso no es una novela. Esa es la vida de nosotros. De gente que pudieron ser médicos, abogados, ingenieros, maestros de escuela, contables, porque la universidad fue de calidad y el gobierno no pudo controlar. Déjeme decirle, porque los estudiantes míos no saben, yo trabajé con Esther Ríos de Betancura, vicepresidenta de don Jaime, estadista. ¿Quién era el decano de la Escuela de Ciencias Políticas? Rhys Boswell, estadista. Después Robert Anderson, independentista. ¿Quién era el decano de comercio? El que dirigió la campaña de independencia en el plebiscito, decano de la Universidad de Puerto Rico, pero fuera de horas laborables. ¿Ah? Y Helfer, el perseguido de Hoover, dirigiendo la Escuela de Derecho. De eso se trata. ¿Ah? Y Pedro Muñoz Amato, y José Arsenio Torres, y todos los enemigos de don Jaime tenían permanencia en la universidad. Y la universidad se volvió un gran centro de estudio. Traían a los intelectuales desde Juan Ramón Jiménez, que gana el premio Nobel.

0: Mario Vargas Llosa, profesor de la universidad, Sánchez del Perú, de España, el que vino a ser alcalde de Madrid, o sea, la intelectualidad aquí. O sea, esa universidad se forjó, ¿eh? La Asociación Médica de Puerto Rico se opuso a la Escuela de Medicina, y don Jaime y Muñoz Marín la hicieron por encima, porque creían que iba a ser una escuela de tercer grado, y resultó antes se moría el 70% de la gente en 1950 sin ver un médico. Hoy nos morimos por ver muchos médicos, ¿no? Pero esa es la universidad, y eso no es un número, eso es lo que yo quería significar. Eso no son estadísticas, eso son vidas transformadas que nos dieron la oportunidad
1: y de vivencia. Aportar
0: y vivencias compartidas.
2: Sí, pero, okay, pero ¿qué pasó para llegar a donde estamos? Yo creo que ahí Paco Pepe nos puede ayudar un poquito. ¿Dónde? ¿Por qué estamos hoy donde estamos hoy?
3: Mira, las causas son muchas. Yo te diría que la principal ha sido cuando en algunas sociedades a ti las cosas te vienen de gratis, ¿verdad? Tú los coges como algo obligado o algo que siempre va a llegar. Y a pesar de toda la gran historia que tiene la universidad, ¿verdad? Y en mi escrito, lo primero que yo digo es lo siguiente: la Universidad de Puerto Rico ha sido clave para transformar la dependencia en dignidad, la pobreza en creación de riqueza y la desigualdad en oportunidad genuina. Porque desde el muchacho más pobre, hijo de una persona que cortaba caña, hasta un hijo de un médico, podía estudiar ahí, sí, con las mismas oportunidades, y todavía puede hacerlo. Porque la gente se olvida, como dice Héctor Luis, que antes de 1903 había que irse para España, o para Francia, o para cualquier otro sitio. Es más, hasta Santo Domingo tiene universidad, nosotros no. Y nadie se acuerda de eso, ¿verdad? Pero la fórmula del 9.6, cuando se establece finalmente en el 58...
0: Explícanos qué es eso.
3: Se establece por ley una fórmula que el 9.6% del presupuesto consolidado del Estado Libre Asociado de Puerto Rico se le iba a otorgar para implementar un modelo de educación masivo en Puerto Rico, que es a través de la Universidad de Puerto Rico. Por eso ustedes han visto que la universidad tiene desde una escuela superior hasta escuela de medicina, leyes, doctorados, etcétera, porque Puerto Rico, la gente se olvida que la tasa de analfabetismo en Puerto Rico era sobre 70%. Wow. ¿Verdad? Hoy día es menos de un 8%, y eso es gracias en buena parte a la Universidad de Puerto Rico. ¿Okay? Pero vuelvo a mi pensamiento original: cuando tú tienes una fórmula que es por ley, los incentivos para tú progresar y cambiar las cosas bajan. Yo estudié mi bachillerato en la Universidad del Estado, en Louisiana State University. ¿Okay? Y estuve allí, high school, universidad. Yo no recuerdo haber visto nunca en la prensa una discusión del gobernador de Louisiana de nada relativo a la Universidad de Louisiana State, nunca.
2: Eso es correcto.
3: O sea, nunca, nada, eso no pasa. Ni pasó por todo aquello. Y aquí en Puerto Rico hemos convertido la educación en otra herramienta política, y eso es el problema adicional, ¿verdad?, que tenemos. Pero yo quise satisfacer una necesidad personal. De primero, yo hice dos cosas. El sábado pasado yo escribí un artículo que salió en El Vocero, en Opinión, donde yo llamo la juventud un defecto que se cura con el tiempo. ¿Okay? Y hago una analogía de qué te da la juventud, que nos dio a todos nosotros, y los errores que uno comete, y aterrizo en cómo se van a sentir estos muchachos que cerraron los 11 centros dentro de 10 años por haber cerrado la universidad en un momento donde estaba a punto de graduarse tanta gente y se acaba el semestre, ¿verdad? Porque iba a hacer este artículo y quería tener un pensamiento más profundo desde el punto de vista de lo que la juventud a veces causa cuando no sabemos que el sol sale todos los días, ¿verdad? Y quise recordarle a la gente que la Universidad de Puerto Rico es uno de los activos más valiosos que tiene el país, porque cuando tu misión de vida es combatir el analfabetismo, educar a la gente, darle igualdad de oportunidad, hacerlos profesionales, pues esa misión hay que preservarla. Hay que preservarla, hay que protegerla, hay que asegurarse de que se siga y continúe, ¿verdad? Pero hoy día el reclamo de restituir la fórmula, yo creo que no tiene resonancia. Lo que la Junta de Control Fiscal ha hecho, esté mal o esté bien, ¿verdad? Pero si uno se fija, ¿verdad?, en la Universidad de Puerto Rico tiene menos de un 5% de sus ingresos provienen de matrícula.
1: ¿Okay? Menos de 5%.
3: Sí.
1: Wow.
3: Y entonces el estándar en universidades locales es 65-75%.
0: En las privadas.
3: En las privadas. En Estados Unidos, en las públicas, 22%. Las privadas 45% y en Europa es hasta 90%.
1: Okay.
3: Wow. Okay. Así que tenemos un problema gigantesco, porque si las universidades del patio y los Estados Unidos tienen bien poca dependencia, ¿verdad?, de fórmulas y cosas para hacer su vida, pues tenemos que repensar bien cómo vamos a cambiar la Universidad de Puerto Rico. Por otro lado, yo le di mucho pensamiento en este estudio a lo que cobra la universidad. La universidad cobra $5,324 al año en bachillerato, y el promedio nacional de universidades públicas es $11,950, y las privadas locales cobran aproximadamente $6,920. Así que si el argumento que ustedes hagan es que todos estudiaron allí, pues de que una educación superior a todas las que hay en Puerto Rico, pues lo bueno cuesta más caro, no más barato, ¿verdad? Así que yo hago una radiografía del presupuesto que aprueba la Junta, y todos estos números salen del plan certificado por la Junta de Control Fiscal de la Universidad de Puerto Rico, en donde se le asigna 441.2 millones a la universidad, y se dan dos o tres apoyos adicionales que le dan un presupuesto completo de 531 millones.
1: ¿Okay? ¿Y antes cuánto era?
3: Antes eran casi un billón de pesos, más un billón de pesos.
1: El doble.
3: Sí. Yo le empecé a hacer un trabajo hace como 10, 11 años a uno de los presidentes de la universidad, y era como 1,100,000, ¿verdad?
1: Wow.
3: Y antes, cuando estaba en UBS, hicimos un trabajo por la universidad, algo de base universitaria, una cosa, y era más dinero. Pero el punto es el siguiente: en toda empresa, cuando hay recortes de presupuesto, todo el mundo se ajusta a la realidad, ¿verdad? Así que lo primero que yo hago en este escrito, y me han caído chinches con dos o tres personas, es que yo recomiendo que se vuelva a un modelo distinto, ¿verdad? Que se vuelva el modelo donde haya tres universidades de 4 años o más, que sean Mayagüez, Ponce y Río Piedras. El resto que sean de 2 años y alimenten alguna de estas tres, que ese es el objeto original, y se cierren específicamente Carolina, Aguadilla y Utuado. ¿Okay? ¿Por qué? Pues les voy a decir en detalle. Yo establezco por fases, ¿verdad?, estas cosas, pero Utuado.
2: Vamos a una pausa y empezamos con Utuado.
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3: Que el resto de los centros universitarios se haga 2 años, entiéndase Bayamón, Arecibo, Calle y Macao, y que se cierren completamente los centros de Utuado, Aguadilla y Carolina. ¿Por qué? Utuado tiene un centro de 115 acres. Su última matrícula disponible, ¿verdad?, que pudimos ver, tenía 310 estudiantes. Tiene más profesores que estudiantes. Tiene también la tasa de graduación a 4 años más baja de todos los Estados Unidos, con un 2%. ¿Ok? Su tasa a 6 años, no a 4, suba a 18. La más baja de Estados Unidos.
2: Increíble.
3: Y entonces, sus cursos, ¿verdad?, disponibles han bajado más de un 44% en los últimos 5 años. ¿Okay? Utuado no está muy lejos de Arecibo.
2: De Arecibo, no, 20 minutos.
3: Exacto. Así que esto no es un gran sacrificio cerrarla. Aguadilla tiene 1931 estudiantes. En 35 acres, tiene una tasa de graduación de 11%, que no es buena tampoco, y está a minutos también de Mayagüez, así que tampoco es una gran pérdida. Y entonces, Carolina tiene aproximadamente 2576 estudiantes, en un municipio que tú no sabes dónde está San Juan y Río Piedras, porque Carolina está pegado. ¿Okay? Y se encuentra con tanta proximidad a Río Piedras que no hace sentido ni tenerlo. Así que igual la tasa de participación de la graduación de Carolina no superaba el 13%. Así que entre todo estamos hablando de que 4.824 estudiantes de estos 3 centros se moverían a otras universidades de Puerto Rico, si así lo desean. Y imagínense ustedes la facilidad que se convertiría entonces manejar unos retos más pequeños, más enfocados, ¿verdad? Porque recintos de 2 años con la estrategia de Hub and Spoke, ¿verdad? Tú vas a los 2 años y tercero y cuarto lo haces en una de las 3 universidades que van a 4 años y por ahí sigue.
0: Ese era el plan.
3: Y ese era el plan original siempre. Entonces, luego de eso, pues nosotros empezamos a analizar lo que cómo nosotros con estas reducciones de presupuesto ya empezamos cortando centros. Y al cortar centros, estamos cortando personal también, para que estemos claros, ¿verdad? Yo sé reestructurar y para reestructurar hay, todo el mundo tiene que sufrir. Aquí no puede haber vaca sagrada. Puerto Rico, hay un gran problema con los alumni, ¿verdad? Aquí nadie te llama, ni nadie te pide, ni hay ese fervor por donar a tu alma mater, ¿verdad? A mí de mis 2 alma mater me escriben todo el tiempo y me esto y me buscan.
2: A mí también. Y me muevo de país y a la larga
3: y
2: me
3: consiguen.
2: Para mí es un misterio cómo hacen esto, pero me ha pasado a mí.
3: Entonces, aquí en Puerto Rico, yo escucho a mis amigos tirar la yupi o en todos lados y yo no escucho a nadie que me diga. Es más, una vez, cuando yo estaba en UBS, fuimos a donarle un montón de cosas a la Escuela Libre de Música y por conversar con la rectora, digo, ve acá, ¿y cuántos artistas famosos se graduaron de aquí? Y me dio una lista impresionante. Y yo le digo, me imagino que estos artistas donarán aquí. El único que dona, no me acuerdo el nombre, así que, pero era alguien importante, es el único, que le enviaba unos chavitos todos los años. Uno. Y la lista era como de 1,000 bien conocidos. O sea que, pero nada. Así que este plan, que ¿verdad? Por tiempo no podemos entrar en eso, pero lo que hacemos es que hacemos un reajuste completo de la universidad para que en 7 a 10 años sea autosuficiente de verdad. Y cuando sea autosuficiente de verdad, la separamos por completo de la intervención política y la convertimos de nuevo en lo que era antes, que era un centro independiente completamente autonómico, ¿verdad? Pero mientras no sea autosuficiente, no puede reclamar la autonomía universitaria, porque no hay tal autonomía si tus fondos vienen del gobierno de Puerto Rico, ¿verdad? Así que creo que lo estamos haciendo, ¿verdad? Como una discusión importante, como una aportación a buscar soluciones. Y para preservar este activo tan importante. Héctor, ¿tienes alguna pregunta?
9: La situación que describes así a grosso modo, yo creo que es un modelo interesante, es un modelo que existe y que funciona en muchos sitios. Lo que mencionas también con mucho énfasis es que mientras el vaivén político en Puerto Rico sea el que conocemos en los últimos años, la universidad se ve como un botín político, un sitio donde hay posibilidad de empleos, donde se consiguen favores, y no se mira que es un centro de generar riqueza, que es la riqueza que produce el conocimiento aplicado. La investigación que hace la universidad Río Piedras y Mayagüez es algo bien valioso que produce, pero puede producir mucho más de riqueza para la universidad en términos económicos, pero más que eso para Puerto Rico como tal, porque nada vale tanto hoy día como el conocimiento aplicado. O sea, es algo que nosotros tenemos una joya que no sabemos que la tenemos. Tenemos un recurso que sabemos que lo tenemos, pero no sabemos lo que vale. porque lo hemos dejado como a la deriva. Y cuando uno visualiza poner en orden la casa, bajarla a tamaño manejable, establecer un orden de cómo operar, y con la esperanza de que solamente trabajen aquellos que tienen que trabajar, porque no podemos tener una universidad en que, independientemente de cuál es el flujo de fondos y cuál es el número de estudiantes, siempre tienen los mismos empleados.
3: Bueno, a ese punto quiero llegar. O sea, la crisis interna, lo que nadie te dice de la nómina y de los recintos, son estos bullet points desde el punto de vista de financiero. Okay. La UPR tiene, la última vez que chequeamos con estos números de la Junta, 4.450 profesores para 44.233 estudiantes.
2: 1 a 10.
3: A razón de 9.
2: Sí, por ahí.
3: El promedio nacional de universidades de Estados Unidos es 18 a 1.
2: El doble.
3: La UPR tiene entonces el doble de profesores por estudiante que cualquier universidad en cualquier parte de los Estados Unidos.
2: Es que eso es importante, porque esa es la realidad, hablándole a uno, la verdad.
3: Entonces, en el 2009, el sistema tenía 52.791 estudiantes. Hoy tiene 44.233, una baja de 16.20. Sin embargo, las plazas de profesores no han bajado, ni una. Entonces, la aportación de las pensiones, wow, es de 132.7 millones, que equivale a 38.7 de la nómina de todo el claustro. El parámetro mundial es 15%. Por ende, la UPR está entre 55 y 160% por encima de los rangos normales en este rango de pensión. Así que también muchas fuentes nos dijeron que el claustro cobra 37.5 horas semanales, pero está presente 18. ¿Cómo? Por ende, cobran por 52 semanas y trabajan 30. Las clases de verano generan un salario aparte de esto. O sea que es on top of it. Okay. También, entonces, los 11 recintos son 11 mini universidades con burocracias administrativas completas. Con un presupuesto recortado a la mitad, esto no es un sistema universitario, es una duplicación institucionalizada que no tiene forma de resolverse si no se empiezan a hacer estos recortes que yo he estado mencionando aquí, porque lo que estamos es alargando lo que va a ser una muerte. ¿Okay? Así que nombrar solo el problema externo e ignorar el interno no es una defensa, es el cómplice del problema. Y nosotros tenemos entonces que aprovechar toda esta inteligencia que hay en Puerto Rico y todo ese amor que hay por la universidad para salvarla y reestructurarla de una forma que sea vigente y pueda crecer.
2: Tenemos que ir a una pausa, amigos. Continuamos con nuestra Universidad de Puerto Rico.
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2: Regresamos, amigos y amigas, a Fuego Cruzado. Estamos por el número de preguntas que me están haciendo los amigos. Veo que el compañero José Francisco José Rodríguez, Paco Pepe, ha tocado un nervio que jamaquea a la gente a favor y en contra. Algunos dicen que sería un crimen cerrar algún precinto. Otros dicen que hay que cerrarlos todos, ¿sabe? Es un tema que está candente en la sociedad, y este estudio o este tipo de estudio es lo que nos abre los ojos a lo que está pasando, no lo que debería pasar o lo que pasó y quién tiene la culpa. No, estos son números exactos. Tenemos más profesores que estudiantes que cualquier universidad en Estados Unidos. ¿Por qué? Bueno, pues hay cierto acomodo, destaques que te mandan a no hacer nada por 5 años o 2 años. Eso, ¿cómo se remedia? Con un líder que esté dispuesto a coger el calor de esa decisión. No lo veo en el horizonte en Puerto Rico, no lo veo. Seguiremos así languideciendo y bajaremos los estándares hasta que llegue a esa universidad a ser un cadáver. Que va en ese rumbo, pero tal vez son mis prejuicios. Compañero Paco Pepe.
3: Mira, otra de las cosas que desde mi punto de vista ha afectado mucho es el governance, la gobernanza actual de la universidad.
2: Explícate qué es esto.
3: Sí. La gobernanza es quién supervisa a quién, ¿verdad? Si el gobernador de turno es el que nombra al presidente, pues la universidad no es una universidad, es una dependencia del gobierno.
2: Sí.
3: ¿No? Estamos claros. Y si un gobernador o gobernadores intervienen para que nombren a X o a Y personas, pues enfatiza que es una dependencia. Cuando tú estás buscando que la universidad, la que sea, cualquier universidad, que tenga una gobernanza independiente, con una junta de directores independiente, que lo pueda nombrar el que sea, pero que su ejecución sea completamente autonómica, porque las universidades hay que verlas a muy largo plazo. Su ejecución y su traslación es a muy largo plazo, y tú no puedes estar trabajándola con los vaivenes políticos de que bregan los políticos de 4 años o 2 años o primaria y entonces revuelo. Y desde el punto de vista práctico, ¿verdad? Yo comparé a la Universidad de Lesión donde yo estudié, y allá hay un CEO, hay una junta de directores, que lo nombra de ellos mismos, y el gobernador nombra alguno, pero no hay una intervención política como aquí, ¿verdad? Por eso es que la gobernanza de la universidad no es opcional. Sin ella, cualquier mejora presupuestaria que se vaya a hacer no va a funcionar jamás. Estamos perpetuando el problema. Así que aquí hay que buscar políticos que tengan un sentido de generosidad y abandonen, ¿verdad? O descarguen la función de la gobernanza en una entidad, ¿verdad? Como la Junta, y que sea realmente una junta independiente, y que la junta sea quien escoja el que se vaya a traer el presidente o los que sean, ¿verdad? Y así empezamos a alejar la universidad del vaivén político. Y entonces, en este escrito yo propongo un plan de autosuficiencia en tres fases, ¿verdad? Una fase de 0 a 3 años, haciendo la salvedad que esta crisis se construyó en más de una década. O sea que resolverla nos va a tomar algún tiempo. Primero, igual que cuando tú vas a emergencia, ¿verdad? Esta universidad está de emergencia, está de emergencia, ¿verdad? Está con un infarto. Hay que reformar los contratos laborales, racionalizar el sistema, enfocarnos en lo que he dicho de tener solo tres centros que sean a más de 4 años, el resto a 2, cerrar 3. Pero antes, negociar un floor presupuestario con la Junta de Control Fiscal. Antes de hacer todo esto. Yo me comprometo a hacer todos estos cambios, pero hay que negociar esto primero. La fase 2, de 3 a 7 años, buscar una independencia de ingresos, un ajuste gradual de matrícula. Mira, con subir a 8 mil pesos, tú le añades 70 millones al año. ¿Ok? 97% de la gente que va allí estudia con becapel. Sí. Y le sobran chavos. ¿Okay? También lo que estaba hablando de la generosidad, los endowments de la universidad hay que aumentarlos, no solo de esta, de todas las universidades de Puerto Rico, porque nadie se enfoca en esto. Con una meta de 500 millones.
0: Explícanos qué es un endowment.
3: Un endowment es el fondo dotal de la universidad, y pasar el fondo dotal más grande que existe es el de Harvard, que tiene más de 60 billones. Y Harvard por eso ha podido campear los ataques de Donald Trump, porque tienen
2: dinero propio
3: que le pueden quitar las becas y no le va a ser gran problema hasta que salga otro presidente, ¿verdad? Y nosotros no tenemos en Puerto Rico
2: una cultura
3: de dar, de donar a la gente que nos educó.
2: Eso no existe, no hay
3: ese agradecimiento, y es una pena. Pero y como no está la cultura, tampoco las universidades te llaman y te dan follow up, papete, chavo, ¿verdad? Segundo, tenemos que crear una oficina de transferencia tecnológica y de investigación en alianza con las farmacéuticas. Eso nos puede crear cientos de millones en beneficios, y atraes a ese componente que es tan fuerte en Puerto Rico, que representa 46% de la economía, a meterse en la universidad a aportar.
0: Están en eso. El colegio de Mayagüez me dijo a mí, Jorge Iván, hace 10 años, Vélez Arocho, que tenía un Amgen, etcétera, tenían un acuerdo y adiestrar la gente y la industria privada. Mira lo que nos pasó en Barceloneta. En Barceloneta, las farmacéuticas dijeron: tenemos un serio problema con la educación de los empleados. Yo necesito una universidad aquí que me dé la destreza de sus empleados. Y Ana G. Méndez la creó en un año, que yo aposté, las pocas apuestas que he perdido, que no lo podían hacer en un año, lo hicieron. O sea,
3: si eso era Intenor, era que se llamaba aquello.
0: Eso con el alcalde de Barceloneta, etcétera, lo hicieron un año, porque la industria necesita una mano de obra educada para sus necesidades. ¿Qué pasa con Aguadilla y el polo de desarrollo, que depende de la relación con el colegio de Mayagüez y con otros centros educativos? Esos muchachos que se gradúan de ingeniero de Mayagüez, o se los lleva el Navy, que yo conocí al que recluta.
3: Y NASA,
0: se los llevan porque dicen que no tienen cuota, y eso es un embuste, porque cogen la cuota de minoría en Puerto Rico, que no son minoría. El que los reclutaba fue mi compañero en el ejército, estaba en la UNI, y me decía: mira, a mí me mandan reclutar minoría, y yo, en vez de reclutar los problemáticos, voy al colegio de Mayagüez y me traigo muchachos ahí de primera. Por eso tú ves la NASA y el Navy lleno de ingenieros puertorriqueños. Eso es por ahí, o sea. Y entonces la industria que ahora tenemos, como dice tu otro estudio, ¿verdad?, el de la manufactura, tenemos Digo, un reloj detenido da la hora correcta dos veces al día. O sea, Trump, en su locura, ha dado un golpe favorable a Puerto Rico con la tarifa.
3: Sin querer.
0: Sin querer, no es por querernos ayudar. Pero ese golpe, que lo vemos en el otro estudio, pues debemos aprovecharlo. Porque ese consorcio natural entre la educación y la industria le produce a Puerto Rico. Y eso ahora que va a tener un... O sea, ahora va a tener un empuje según los números de todo el mundo. Pues hay que aprovecharlo como una estrategia, no es sentarse a esperar.
3: Bueno, yo actualicé esta semana los números de inversión de los últimos 12 meses, ¿verdad? Desde que empezó Sebastián en DEC, febrero, ¿verdad? Por ahí.
0: Y Sebastián no es un cantante, es el director
3: del Departamento de Desarrollo Económico y Comercio, Sebastián Negrón Recha, nieto de nuestro compañero Héctor Richard. 2.6 billones en 12 meses, eso no se ve desde los años 80 y cuidado, ¿okay? O sea, y lo que hay en pipeline es grande e interesante. Y el último fase de este plan es que la universidad tenga por lo menos una dependencia de menos de un 30% del Fondo General. Y así la universidad va a poder negociar desde una posición de fuerza y eventualmente eliminar absolutamente el Fondo General y que se convierte en una aportación de un 10%. Si nosotros hacemos esta reestructuración que va a tomar entre 5 y 7 y 10 años, nosotros salvamos la universidad, la reestructuramos, la modernizamos y vamos a tener una universidad para muchas décadas más. Y el punto, ¿verdad?, que yo siempre digo, yo escucho a la gente hablando de autonomía y quiero recordar a la gente que la autonomía no se concede, la autonomía se gana con decisiones estructurales que nadie quiere tomar en este momento. Ese es el gran problema que yo veo. Por ende, cada vez que yo escucho autonomía universitaria, yo digo, ¿autonomía de qué? Si tú dependes completamente del Estado, pues tú no tienes ninguna autonomía. Es una autonomía de wishful thinking. Como el nene chiquito cuando se quiere escapar de la casa porque no quería comerse el corned beef, ¿verdad? Pues hasta que llega a la puerta, que se da cuenta que no se puede ir, pues se fastidió. Ahí se acaba hablando de la autonomía en ese momento. Así que yo siempre que veo estas cosas de educación, siempre pienso en Derek Buck, el expresidente de Harvard, ¿verdad? Que en una vista pública en el Congreso, cuando lo estaban cuestionando por algo similar a lo que Trump está cuestionando en la universidad ahora, le dijo al senador Huey Long, le digo, si usted cree que la educación es cara, ¿por qué no prueba la ignorancia?
2: ¿Cómo es esto?
0: Sí.
3: Derek Bock, el presidente Harvard, le dijo a Huey Long en una vista pública, dice, if you think education is expensive, why don't you try ignorance?
2: Genial.
3: Ok. Genial. Y la pregunta aquí no es si Puerto Rico puede permitirse invertir en la UPR. La pregunta es que Puerto Rico no se puede permitir no hacerlo. Y parte de esa inversión no es solo en dinero, parte de esa inversión es en arreglarla, prepararla, ponerla otra vez en órbita y soltarla con autonomía absoluta para que nada, no vuelva a pasar esto más nunca en la vida. La respuesta de mucha gente es distinta, pero los números no mienten. Estos números son los números.
2: Eso es lo bueno de ese estudio, que es... Los números son números.
3: O sea, aquí no hay sentimiento de nada, ni político, ni nada. Es puramente financiero. Y, obviamente, yo tengo una experiencia de reestructuración que la aporto. Pero los estudiantes que están en los portones todavía, ¿verdad? Algunos de ellos, tienen parte de la razón en su diagnóstico, pero no entienden que quien realmente se perjudica son ellos mismos. Porque la juventud a esa edad no te permite ver más allá. Y ese es el gran problema. O sea, nosotros no podemos construir una economía del conocimiento sobre las ruinas de la única universidad de investigación que tiene Puerto Rico. Y nosotros que estamos ahora de nuevo tratando de ser el botiquín del mundo, no podemos arriesgarnos a perder la Universidad de Puerto Rico. Y lo único que toma es, señores, que me queda a mí de States y no de acreditación. Si pide la acreditación, con ella se van las becas Pell. Y sin las becas Pell, se acabó el evento. O sea que yo pienso que estamos a tiempo, que tenemos que ponernos los pantalones largos, como dicen en el campo, y empezar a trabajar para crear un mejor entorno para la universidad. Porque de lo contrario, vamos a seguir viendo estas cosas. Y yo, honestamente, no es, cada vez estoy seguro que cada vez que hay una huelga de estas, la universidad pierde 2,000 o 3,000 estudiantes.
2: Sí, porque se van a otras opciones. Vamos a una pausa. Continuamos con el presidente de Building Capital.
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0: Buenas tardes, amigos. Comenzamos esta segunda hora de Fuego Cruzado, en que estamos discutiendo la situación de la Universidad de Puerto Rico, no tan solo desde el punto de vista financiero, sino desde el punto de vista de cómo ordenar el futuro de la universidad para que sea no tan solo relevante a la situación del país, sino que sea sostenible. Y tenemos el privilegio de que el presidente de Birling Capital Corporation esté con nosotros y comparta el estudio que esa firma ha realizado sobre este tema, que incluye no tan solo una visión de cómo la universidad tiene que rescatarse de adentro, porque si miramos la Universidad de Puerto Rico, ha sido expropiada de afuera por la Junta de Supervisión Fiscal y de adentro por los sistemas laborales que tiene, por la manera de operar, que la hace inoperable porque no ha reconocido que los tiempos han cambiado y que los fondos que existieron en algún momento en el pasado ya no existen ni van a existir, a menos que no creemos un sistema distinto de llegar fondos para la universidad, que no dependa tanto del sistema público y que dependa de lo que produce la universidad, de las aportaciones que puedan hacer los exalumnos y de los consorcios que se puedan crear con empresas que están ávidas de recibir el conocimiento para convertirlo en valor hacia lo que es el crecimiento de la economía de Puerto Rico. Así que seguimos adelante con esta conversación y le pregunto a Paco Pepe Rodríguez, ¿cómo ve esa transformación que tiene que darse tanto en el campo político como en el campo de la ciudadanía para que esta idea pueda lograr, para que la universidad deje de ser una universidad dependiente del Estado y se convierta en una universidad que pueda subsistir con recursos mínimamente del Estado, pero recursos allegados que sustenten la universidad y su operación?
1: Mira, Héctor, por eso es que en este estudio nosotros buscamos las métricas de qué por ciento de las universidades, tanto locales como de los estados, dependen de fondos de matrícula, ¿verdad? Y cuando tú ves ese número, que la mayoría de las locales, entre 65 y 75% de fondos propios, y la UP es 13.8, pues eso te levanta una bandera de inmediato.
2: Sí, algo está mal.
1: Algo está mal. Entonces, aquí tiene que haber un desprendimiento, ¿verdad? Como si tú fueras a soltar un hijo. Y a veces hay que soltar los hijos para que los curen o los críen, porque tú no tienes el conocimiento para hacerlo. Aquí tenemos que hacer el plan, el que sea, ¿verdad? Sea este, sea otro. Y movernos en una dirección de que vamos a crear 75% de los ingresos propios, empezar a educar la gente que hace falta, empezar a recortar y empezar a cambiar la universidad para poderla hacer eficiente, efectiva y que esté ajustada a la realidad de Puerto Rico. Una de las cosas, Puerto Rico, y esto está volviendo, aquí hay una gran necesidad de oficios técnicos, químicos, etcétera. Y lo estamos viendo con muchas de las empresas europeas que vienen a Puerto Rico, que están acostumbrados en los apprenticeships, ¿verdad? O los internados, que allá en Europa es parte de la gestión. Y esto lo habla mucho el presidente CEO de Ford, ¿verdad? Que eso en sus operaciones en Europa lo distingue mucho. Pues aquí en Puerto Rico antes teníamos un montón de escuelas vocacionales que educaban, porque no todo el mundo puede estudiar en la universidad. Hay gente que quiere ser albañil, técnico de aire, plomero, y se gana un montón de chavos. Eso está fantástico. Pues lo mismo existe ahora en estos entornos farmacéuticos y tecnológicos de otro tipo de técnicos que la universidad puede educarlo también. Yo recibo al menos semanalmente 4 emails de Harvard o de Wharton o de Babson ofreciendo Excellence Education. a precios que ni te cuento. ¿Cuánto hemos recibido nosotros de la universidad de aquí? Cero. No existe. ¿Por qué no existe eso? Eso es parte de los ingresos. O sea que aquí hay tantas y tantas y tantas cosas desde el punto de vista de ingresos que se pueden hacer, que este plan de movernos de 13% a 75% es completamente viable. Pero tiene que haber la voluntad de desconectarte políticamente de esto, hacer una junta realmente con autonomía, hacer una ley novel y dejar que la universidad haga su camino nuevo, completamente reestructurada. La gran pregunta es, ¿tenemos la voluntad para hacer eso?
2: Porque fíjate, el precedente está. O sea, esto no es la primera vez que se plantea. Se planteó en la universidad, en los años, la ley del 43, y después cuando hubo el conflicto, pues se vio que era de verdad.
1: O sea, con Muñoz Marín.
2: Con Muñoz Marín y don Jaime. Y don Jaime dijo, no, aquí don Muñoz Marín es mi líder, pero no manda aquí, ¿sabes? Aquí mandan los universitarios. Y se acabó. Y se enfrentó y lo sobrevivió. ¿Qué sucede? Eso que dice Paco Pepe tiene un precedente en la constituyente nuestra. Déjeme darle 5 ejemplos de nuestra constitución de lo que él llama generosidad, ¿verdad? Uh-huh. El secretario de Justicia, que era procurador general, Víctor Gutiérrez Franqui, administraba la rama judicial, era el que nombraba a los marshals, la secretaria de los jueces, y él propone que ese poder se le pase al presidente de la rama judicial, quitándoselo él. Samuel Quiñones, presidente del Senado, propone la figura del vicegobernador y que preside el Senado, que él se quedaba sin el puesto. Eso es generosidad. La cláusula de minoría para aumentarle los escaños a la minoría a 9 y 17, 9 en el Senado y 17 en la Cámara. Eso es generosidad, te estás aumentando los enemigos tuyos, ¿verdad? Uh-huh. En la Junta de Redistribución Electoral, que lo hacía la legislatura si le daba la gana como quisiera, como es en Estados Unidos, pues crearon una junta desprendiéndose. Eliminar los jueces de distrito, porque el de distrito de Aguadilla, el senador tenía que aprobar al, como en Estados Unidos, y unificaron los tribunales, quitando los jueces, que los senadores se desprendieran de ese poder. O sea, de que esa teoría de que los políticos son iguales, eso no es cierto. Ahí están los ejemplos de nuestra historia. No es que tengamos que leer en Suecia, no. Esto es en San Juan, Puerto Rico, pasó aquí. Desprendimiento libre de nuestra gente, y creamos instituciones, Universidad de Puerto Rico, ahí está. Entonces pues ahora quizás hay unos balances que hay que hacer y hay una, pero mire lo que pasó. O sea, la rectora de Río Piedras, miembro del gabinete del Partido Nuevo Progresista, tiene la aceptación de la comunidad universitaria. Angie Varela
0: tenía, porque Varela. Ya no está.
2: ¿Y qué pasó? Que hay una, como la, tú mencionaste el término primarias y qué sé yo, ¿verdad? Pues dentro del PNP se quieren rifar los puestos. Tú puedes creer que la presidenta, que no es de la universidad, por eso los estudiantes tienen razón, ¿cómo tú le impones un presidente no de la universidad? Pues la votó con 4 más un día. La votaron. Mire por qué se ha debilitado la universidad. Yo conocí a un presidente de la universidad que vino de la Universidad de Massachusetts. Renunció a su cátedra porque no le dieron sabática para presidir la Universidad de Puerto Rico. Y viene aquí.
1: Haddock.
2: Y lo votaron al año y medio, que tuvo que demandar la universidad. Yo no sé ni en qué paró eso. ¿Verdad? ¿Cómo eso afecta el reclutamiento de otros talentos fue en Estados Unidos? ¿Tú te crees que alguien que esté en otro sitio con mucho prestigio se va a meter en eso si la votaron a Haddock? ¿Ah?
1: Y yo tuve oportunidad de trabajar con él cuando hicimos el último Puerto Rico Conference. Yo me reuní con él y se montó, nos ayudaron. La universidad quiso hacer un estudio de... Fue una experiencia extraordinaria. Me dio mucha pena.
2: Me dio mucha pena. Déjeme decirle mi experiencia. Yo lo conozco en un homenaje a don Jaime en Washington. Se sienta al lado mío y le digo, y me dice eso. Mire, yo tuve que renunciar a mi cátedra permanente para ir a servir a Puerto Rico por la deuda que tengo. Porque yo estudié en el Colegio de Mayagüez. O sea, eso es un acto de mucha generosidad. Uh-huh. Entonces, celebramos en la Interamericana el centenario de Gandhi, 150 años de Gandhi. Yo descubro que hay una profesora en la Universidad de Puerto Rico que es la tercera biógrafa más importante de Gandhi en el mundo, y está casada allí con uno que lo mandaron al Forest Service, que se encontró en la universidad, y está aquí profesora de inglés en la universidad hace 30 años. Imagínate, eso es un descubrimiento espectacular. Entonces se lo digo a él y me dice, no, pues yo voy para la actividad. Entonces el dolor es que la Universidad de Puerto Rico, teniendo el recurso, no hizo nada, y la Interamericana y la Católica adoptaron por la fortaleza. Eso es lo que único se te quedó en el informe. ¿Cómo ha crecido la universidad privada por tener financiamiento propio, que la gente y el país tiene alternativas, que no era como antes, que era la IUPI y un poquito la Interamericana?
3: Tenemos que ir a una pausa. Continuamos con Paco Pepe de Berlin Capital.
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4: Como diríamos en la película Casablanca, it's the romantic in me. Asumiendo lo peor, que no pase absolutamente nada, que el status quo sea escrito en piedra, y sigue la universidad en el estado anímico patético que está hoy. ¿Qué usted ve de nuestra Universidad de Puerto Rico en 10 años? ¿Dónde estaría? Si no pasa nada, ¿okay? Esa es mi apuesta, desgraciadamente.
5: Pues, tú sabes que usualmente cuando un negocio va a desaparecer, empieza el deterioro gradualmente.
4: Sí.
5: Y de pronto, o suddenly, como dicen los americanos, ¡pam!, se acabó el evento. El mejor ejemplo tuvimos la semana pasada con Spirit.
4: Exacto. Sí.
5: 30 años ganando dinero hasta la pandemia. Después de la pandemia, empezó a perder dinero. Y nunca se pudo recuperar.
4: Pero desapareció.
5: Desapareció. Sí, que,
4: y nosotros vamos por ahí.
5: Nosotros... a veces los gobiernos extienden la vida de las cosas más tiempo del debido, ¿verdad? Un ejemplo muy claramente que es la Corporación Azucarera, ¿verdad? Por ejemplo.
4: Sí, se quedó.
5: Y así debe haber 40 ejemplos. Si no hacemos nada, eventualmente puede venir Middle States y desacreditarla.
4: Ah, eso sería la guillotina.
5: Sí, y entonces...
4: Hasta ahí,
5: acto seguido las becas PEL desaparecen.
4: Sí,
5: por eso. O sea que si seguimos en el camino como vamos y no ajustamos, ¿verdad? Pues eventualmente tú no vas a poder aguantar este impulso. Por eso es que hay que... hay que con mucha seriedad, ¿verdad? Y con gran desprendimiento, lo voy a repetir, empezar a reestructurar la universidad de una forma estratégica, de una forma clara y con una serie de parámetros que nos permitan que pueda tener un futuro brillante. Pero no podemos echarle la culpa a la Junta si nosotros no hemos asumido ni un poco de dolor, ¿verdad? Y ese es el gran problema. Cuando un negocio cae en problemas, tú tienes que ajustar, sacar empleados, cortar cosas, cortar gastos que no hacen sentido, ¿verdad? Pero si no haces eso, nunca vas a remediar el problema. Lo que haces es perpetuándolo. Y aquí hay que mirar esto. Yo quisiera hacer esto disponible a todas las personas que están en la Junta de la Universidad, que lean esto, que nos reunimos. No,
4: es que es obvio que debe
5: ser. Y discutirlo y analizarlo con mucho gusto. Porque quiero

0: que tengamos un mejor Puerto Rico, y no podemos tener un mejor Puerto Rico sin una Universidad de Puerto Rico que pueda manteniendo la fórmula clave, y lo quiero repetir, de transformar la dependencia en dignidad, la pobreza en creación de riqueza y la desigualdad en una oportunidad. Eso, esas tres frases son las razones más importantes para proteger la Universidad de Puerto Rico.
1: Para esa revolución se necesita un empuje de la sociedad que crea a su propio líder. No es que el líder venga de la luna, sino que la sociedad empuja y a encontrar a alguien que promueva esos cambios, porque si no, no va a pasar nada. Vamos a seguir asfixiándonos poco a poco, todos los años un poco más, que es una cosa patética. Yo tengo un hijo que estudió en Canadá una carrera técnica de computadora, esas cosas que yo ni entiendo, y una fiestecita 15 años después de la clase graduada, tecnología, me dice: papi, yo no reconocía los cursos que están dando ahora. En 15 años, el aspecto tecnológico en la Universidad en Nueva Escocia, me dice, era como si yo hubiera empezado nuevo allí de rookie, porque todo había cambiado. Los mismos profesores habían sido evolucionando. Y lo que él aprendió, que con eso se gana la vida más o menos muy bien, dice, si empezara ahora, empezaba en otra etapa. Eso yo no lo veo en Puerto Rico. Se están enseñando los mismos cursos que se enseñaban en 1940. Los mismos, tengo amigos que me lo han dicho. Pues entonces, más la realidad económica que tú estás señalado super, con números, que no es emociones, veo días difíciles, a menos que la necesidad, tal vez. Fíjate, a veces las cosas malas son buenas. Tal vez el espectro de que te quiten la acreditación va a ser el motor para hacer algo.
0: Tú sabes, yo no sé si les ha pasado a ustedes, pero mi papá hacía esto. Si tú te sentabas un día y decías, yo no quiero comer eso. Papi decía, no hay problema, estás excusado. Si era la cena, pues al otro día con el desayuno te servía el mismo plato que dejaste y el desayuno.
2: Eso era típico.
0: ¿Cómo es? Pues no voy a desayunar. Y obviamente, y como en aquella época, en el Colegio Ponceño, tú venías a la casa a almorzar, ¿verdad? Pues volvías a almorzar y papi no estaba, pero las instrucciones. Y te servían la cena anterior, el desayuno y el almuerzo. Y eventualmente tú cedías, no te volvió a pasar. ¿Verdad? Y eso era típico antes, era porque mi abuelo hacía lo mismo con nosotros cuando no, esto es lo que hay. O sea, y nosotros tenemos que unir una serie de personas y desprendidamente crear esta transformación. La Universidad de Puerto Rico va a ayudar a los que están, y que los que están se permitan ser ayudados, porque lo que buscamos mucho nosotros es, o sea, yo hice este estudio para satisfacer mi curiosidad intelectual, y lo quise convertir entonces en una aportación al país de una forma desprendida, y se lo hago disponible. De hecho, esto salió publicado en el Weekly Journal, yo no tengo nada que esconder, y lo hice con mucho gusto. Que puede ir a mi página, a berlincapital.com, y está en inglés este estudio, en español no está, porque en español lo traje pa ustedes. Pero creo que nos da un pie forzado para encaminarnos hacia un futuro verdadero, con acciones concretas y por lo menos con una plataforma de algo que se pueda hacer.
1: Mi única duda es si ese liderato necesario existe en Puerto Rico, o si la burocracia, los intereses políticos, que son micro intereses políticos, no están pensando en la nación, están pensando en la próxima primaria, etcétera, si eso genera espacio para hacer estos cambios que son necesarios. No es que queramos, es que son necesarios.
3: Pero estos estudios es importante, porque hacen la pregunta a los políticos, futuros líderes. Bueno, ¿y qué usted opina de esto? ¿Y qué usted opina del estudio de Caraballo Cueto que dice que la movilidad se está deteniendo si las instituciones educativas se debilitan? ¿Y qué vamos a hacer con la IUPI? ¿Y qué usted cree que pasó con los rectores ahora? ¿Usted cree que los gobiernos deben decidir los rectores en el caucus legislativo? A ver, que si quieres el candidato del Senado, el de la Cámara o la gobernadora, que así se decidan los decanatos y la rectoría. Esa es la pregunta, y tú solo pones el micrófono. O sea, que lo que contribuye a esto es, no es dar una opinión, es fundamentarla y provocar un debate, porque no se va solo. Eso de que Silvestre llegó aquí, el llanero solitario, eso es raro que eso suceda. Eso hay que reclamarlo, impugnarlo. ¿Y qué usted opina de esto?
2: Es un reto de comunicación muy, muy grande. Porque la idea hay que presentarla y que caiga en los oídos que tienen la capacidad o el poder para tener esa generosidad, la apertura para aceptar que no podemos seguir igual, que hay que cambiar y que esta es una alternativa. O dame una mejor.
3: Ah, claro.
2: Dame una mejor.
0: Sí, puede que haya una.
2: Eso, pues no se está dando. Hoy en día, yo creo que aquí solamente estamos hablando de eso.
1: Yo no he oído esta conversación en ningún sitio en Puerto Rico.
3: La noticia del día, que es lo que llama
1: el chisme de
3: el científico político, la paradoja de la abundancia. Tú tienes escándalos todos los días y tienes noticias todos los días. Entonces, si tú no tienes una disciplina, lo urgente de hoy te captura la atención de lo importante de mañana. Ese es el liderato. La clave del liderato está aquí, en que tengamos líderes que digan, bueno, esto es importante para el Puerto Rico de mañana y tengo la disciplina para tomar estas decisiones. No para hoy, porque hoy es, ¿cuál es el escándalo de hoy? Que si pidió 60 mil pesos al mes, bendito sea Dios, que si la gobernadora, entonces, dentro de un mes, ¿usted se recuerda que se discutió hace 3 meses? La secretaria de DACO un viernes que la votaron, ¿usted no se recuerda eso? Ya pasó la historia eso. Y dentro de un mes para atrás era la de los malbetes.
0: La de vivienda.
3: La de vivienda vendiendo malbetes, qué sé yo. Entonces alguien se recuerda, eso es importante, bueno, eso es urgente, hay que discutir. Sí,
2: pero por ejemplo, hoy cuando uno analiza, aparte del ruido, hay una información de la Junta de Supervisión Fiscal que te dice que la rata de crecimiento de Puerto Rico ha bajado, ¿verdad? Y además que la capacidad de capturar Hacienda contribuciones ha bajado y que las corporaciones también han bajado en su aportación. Quiere decir que la economía va, y eso lo sabe aquí nuestro huésped, con una desaceleración que puede que no sea terrible, pero no es una aceleración.
0: Mira, creo que de las últimas veces que yo vine aquí, yo le expliqué a ustedes que yo estaba viendo 3 escenarios. El escenario de la Junta de Planificación, con unos crecimientos tremendos. El escenario de la Junta de Control Fiscal, con contracción. Y el escenario del índice de actividad económica, que estaba en contracción por 13 meses corridos.
1: Sí.
0: Entonces, cuando yo tengo que hablarle a inversionistas y a clientes, yo tengo que presentar esos 3 escenarios porque yo no sé cuál es el correcto en estos momentos. Pero mi adiestramiento financiero me dice que es o contracción o una desaceleración severa, que es lo que se está viendo, porque el índice de actividad económica es el más certero porque te mide.
3: ¿Cómo tú te explicas que la Junta que hace esa aseveración apruebe el que distribuyan 500 millones de dólares al consumo? Porque el resultado de esos 500 millones de dólares lo vimos con Obama y con el otro, nos dieron 2 billones.
0: No crean nada.
3: O sea, no hubo, yo me recuerdo, en el desarrollo económico de Puerto Rico metieron 2 billones de dólares. Me dieron un cheque a mí de 2 mil dólares. Y no hay un BIP en la línea de desarrollo no creó impacto, porque lo gastamos en consumo, que el 90% pues es de afuera, y allá los chinos, y que se, ¿cómo la Junta aprueba eso en vez de una inversión en un área crítica del país?
1: Bueno, tenemos que ir a una pausa, amigo. Hoy es, ha sido uno de los días más tristes. Este programa lleva 32 años y es, de verdad, lo digo, un día triste.
3: No, pero hay estoy esperanza.
1: Estoy viendo, aquí está la autopsia de lo que se hay que hacer, pero no veo el ambiente local, político, ni hablar, para que eso se logre. Entonces seguiremos languideciendo, desgraciadamente, todos los años un poquito peor. Vamos a una pausa, amigos.
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1: Regresamos, amigos y amigas, a Fuego Cruzado. Bueno, Paco Pepe, te agradecemos mucho esta charla entre amigos. Ese estudio tuyo es una joya, porque es una autopsia a la Universidad de Puerto Rico, y ahí se ve todo lo bueno y todo lo malo que está pasando, y los números, como tú dices, no mienten. Esos son números que el que no quiera creer, pues no los cree, pero están ahí.
0: Y no solo están ahí, Ignacio, que son los números de la Junta Contrafiscal.
1: Sí, peor. Entonces son los oficiales,
0: son los números oficiales.
1: Wow. Pero te lo agradezco mucho, y un privilegio que estés aquí con nosotros.
0: Gracias por invitarme.
1: Y
0: gracias.
1: Volveremos, en cuanto yo me reponga emocionalmente, volvemos y te invitamos.
0: Siempre me dicen lo mismo.
1: No, pero excelente, excelente. Hoy mejora mucho. Es que ese problema de la universidad es tan complejo, tiene tantas ramificaciones, que no es solamente coger un mango y jalarlo, no. Detrás de eso hay una palma, ¿sabes? Son cosas que hay que analizarlas en serio, con liderato en Puerto Rico. Y hay otro problema: ¿dónde está ese liderato? Te lo agradezco mucho, y como siempre sabes que te admiro mucho como intelectual.
0: Muchas gracias, muy apreciado.
1: Bueno, señores y señoras, vamos a seguir ahora con los chiquitos. Ya tuvimos lo importante, ahora vamos a los chiquititos. Un placer, hermano. Aquí hay cosas que uno lee por la mañana, yo que me levanto tempranito y leo, y uno se va deprimiendo desde entonces. Mire lo que voy a decir. El secretario de la Gobernación, Francisco Domenech, reveló que esta semana la Fortaleza se reunirá con la gerencia de acueductos para delinear los proyectos. Pero, ¿cómo que esta semana? De esta semana es hasta el domingo. Como que no hay prisa. si usted quiere ver la prisa que debe haber, cierre todas sus fosas de agua en su apartamento de lujo, que estoy seguro que es donde vive, y vive hace, chúpese 2 semanas sin agua, para que usted vea esta palabra que se reunirá esta semana con la gerencia, como si esto fuera, pues, invitar a Héctor Rachel a tomarle un café en algún lado. Y sencillamente, mira, otra, estoy citando, esas mejoras ya se están comenzando a trabajar. O sea, como que no hay urgencia de decir, ya estamos allí, allí está Chencho con un pico y abriéndole el tubo, lo que sea, no. Vamos a reunirnos, luego analizamos qué es lo que está mal. La gente está sin agua en San Juan. Ahora mismo me dicen que por Miramar se fue el agua también, pero hay gente que en Santurce, mi barrio, Villa Palmera, que llevan días y días y días en San Juan, no estamos hablando de un pueblo ya remoto, y entonces no veo prisa de los que tienen que mover eso. Mire, esto es una prioridad uno, no es reunirse esta semana, reunirnos esta noche con lo que hay que hacer algo. Y no solamente reunirnos, yo tenía un jefe en General Electric que era un genio, James Curley, me decía, no me digan que tuvieran reuniones, él no permitía eso, dime qué hay que hacer, ya se reunieron, ya llegaron a la conclusión, dime la solución del programa, no me digas la reunión porque eso es perder tiempo. Estas reuniones, yo que estuve un tiempo en el gobierno, a veces no llegan a nada, se reúnen, discuten las visiones y no pasa nada. No se reúnan tanto en acueductos y solucionen el problema del agua. Y no es como dice ahora esta gobernación, esto es un problema de antaño. Sí, pero el problema es que el agua no es hoy, no es en antaño, es hoy que no está. El problema es hoy, y usted está a cargo del país, pues usted, ese problema es suyo, no es del antaño. Entonces uno se va, esto lo leí como a las 6 de la mañana, se va alterando.
3: Se le va subiendo, no somos nosotros, es de combustión propia, y eso, que donde tú vives hay luz.
1: Sí, sí.
3: Yo vine la otra noche, que fui a una misa allá para la viuda de Astor Calero Toledo, una mujer extraordinaria, y cuando vengo por la 65 de Infantería, apagada. La 65 y la Piñero, más de la mitad pagada. Pues, ¿cómo es esto? Entonces, veo que el alcalde de San Juan ha hecho muy bien en pelearle acueducto, pero tiene la pelea de una ciudad pagada por medio, así que adelante. Los líderes políticos tienen que ser voz de los que no tienen voz, de la gente que no tienen agua hoy, y él ha hecho muy bien eso. Queda pendiente, miren, mi urbanización está pagada, casi todas las urbanizaciones. ¿Cómo es posible eso? O sea, María no fue el año pasado, que uno diga, caramba, sea un poco paciente. María, ¿cuándo fue? En 2017. Sí. Y desde entonces el pobre Héctor Richard tiene que saber que yo, no hay programa que pase que diga que cuando tú vas al aeropuerto por la noche, la Valdoriotti tiene focos apagados, y cuando coges para el Expreso de las Américas también hay focos apagados.
1: Así es.
3: Así que no puede ser María. No es incompetencia. ¿Por qué la Piñero está apagada de noche? ¿Ah? ¿Por no, qué la 65 está apagada?
1: Porque no lo han reparado.
3: Pues entonces, ¿por qué no han reparado? Los políticos de este país, de mi partido, del independentista y PNP, cuéntenle los focos a Luma apagados y pónganlo bajo juramento. Y si no hay un contrato, ¿para que den luz? Este es el único país que siembra poste para no prenderlo.
2: Sobre esa reunión en Fortaleza, había información antes de llegar al programa de que se habían reunido, pero no había ninguna comunicación con el señor alcalde ni con los legisladores del resultado de la reunión.
1: Sí, una reunión.
3: ¿Cómo reunido?
1: Por eso mi jefe me decía, no me hablen de reuniones, díganme qué van a hacer. La reunión ya pasó, dime. Ah, no, que estamos estudiando. Pues no pasó nada, la reunión es cero. Y en Puerto Rico somos famosos reuniéndonos y citándonos a una vista, etcétera, y no pasa nada.
2: Reuniones y comités.
1: Sí, comité es una forma de gastar horas.
2: Patear la lata.
1: Bueno, desgraciadamente eso es un problema serio, y esas zonas llevan sin agua ya un tiempito, y no es lógico que en el siglo XXI, con el dinero que entra a Puerto Rico o que producimos en Puerto Rico, haya esos problemas. Ah, que eso fue de la administración pasada o pasadas. Sí, el problema es ahora. ¿Qué hacemos hoy, esta mañana, mañana por la mañana? Y de verdad es deprimente la laxitud con que se ve todo. Oye, tengo una noticia. Hoy no fue un buen día. Delcy Rodríguez, la presidenta de Venezuela, ha indicado claramente que no hay posibilidad alguna de que Venezuela sea estado de los Estados Unidos. Me dio duro. Cuando te la ofrecen y dice, yo sé que Trump está pensando en el petróleo, no está pensando en Delcy Rodríguez, está pensando en el petróleo. Cuando te la ofrecen, y ha contestado así, imagínate si hacen eso mismo con Puerto Rico. Bueno, señores.
3: Bueno, vamos a estar bien claro que aquí hubo un grupo de puertorriqueños que le pidió a Trump, incluyendo gente que yo conozco muy valiosa, que declarara la independencia de Puerto Rico por encima de los puertorriqueños.
1: Sí, señor.
3: O sea, yo entonces Trump... Trump, o sea, tú no puedes elegir una persona sabiendo que no está bien y después esperar que se porte bien. O sea, yo no entiendo eso. Trump propuso la estadidad para Groenlandia, sí, usted no se recuerda de eso. Sí. Y para Canadá. Y
1: Canadá también.
3: Pues ahora bajó un poco y espérate, el petróleo está aquí. Porque fíjate, bueno, como que se ha olvidado de las elecciones. Oiga, usted no se recuerda que Maduro se robó unas elecciones. Y esta vicepresidenta estaba en la papeleta. ¿Y cuándo son las elecciones? Esa lealtad al sistema democrático, como que no está en la gaveta uno.
1: No.
3: O sea, si esta le da el petróleo, que lo ha hecho muy inteligente. Trump tiene más influencia sobre Venezuela que sobre ningún otro país ahora mismo. Y manda ya a la Chevron y le firman un contrato y le aprueban una ley de hidrocarburos. ¿Ah? A él, y oye, y nadie habla de las elecciones. ¿Qué pasó? ¿Qué pasó con las elecciones? Pues mira, a mí me importan las elecciones y la libre determinación de los venezolanos. No se puede permitir que Trump entierre eso en el olvido y que aquí, pues, todo el mundo muy bien, gracias. No. Que ganen con los votos y después que gobiernen, pero ¿cómo tú vas a disponer como que se olvidaron de que se robaron unas elecciones? ¿Cómo es eso?
1: Pero ella no quiere la estadidad para Venezuela.
3: Eso. Oye, no me digas eso.
1: Me dio duro, me dio
3: una sorpresa.
1: Me dio bien duro.
3: ¿Cómo es posible que se lo ofrezcan a ella y a Ignacio?
1: Y a nosotros no.
8: No, si no, para nosotros es al revés. Que no.
1: Que no, que no.
3: Que no, van por Groenlandia, si lo deja.
1: Oye, muchos comentarios en torno a la ponencia de Paco Pepe.
3: Porque eso es este programa, por eso
8: que hace sentido.
1: Que no hace sentido. Y no, yo nunca había visto una exposición tan certera de los números. No hablamos de lo que debe ser la patria, los edificios, el campus número uno, no. Esto es lo que está pasando. De ahí, una vez que tú ves esos números, tú llegas a tu propia conclusión, si es que sabes matemáticas. Pero la cosa está mal, y ese es el primer estudio serio que yo veo en torno a...
3: Bueno, está el de Caraballo Cueto, pero esto, que está en internet gratis, ustedes increíble. Tienen que ver, o sea, porque uno de lo que puede hacer este programa es la noticia del titular, si usted la tiene en todas las radios de Puerto Rico. Aquí vamos a ir a darle los instrumentos para que usted pueda tomar decisiones informadas, y este estudio
1: este es uno de el mejor que he visto. Vamos a una pausa, amigos.
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1: Regresamos, amigas y amigas, a Fuego Cruzado. Estamos, como estamos contactando con la ponencia del distinguido amigo de Building Capital, que entra en las cosas serias de que Puerto Rico tiene que analizar, chocamos con estas noticias que sencillamente pues nos vamos a reunir en torno al agua y estamos considerando lo que hay que hacer. Dios mío, y ahora esta está por la misma tilda de polémica, las polémicas como distracciones. En estos días ha salido un montón, más de 4 o 5 issues de empleados, de gerentes del gobierno actual, con conflicto desde los $60,000 y el baby y todas esas cosas que es de tercer mundo. Croqueta Fee, Susan Roy, que su y el gobierno los declara como distracciones, no son cosas serias. Sí que son cosas serias. Usted tiene que tener un gobierno que las cosas corran sobre dos rieles, no que estén sueltas por ahí dando bandazos y cada semana surge una crisis pequeñita, pero nos jala la atención, sobre todo de la prensa, de los periódicos, y nos desvía de las cosas importantes como la Universidad de Puerto Rico, el agua, etcétera, etcétera.
3: La luz.
1: Entonces,
3: la salud,
1: distracciones, todos estos chismecitos que están saliendo.
3: Bueno, yo vi anoche, o sea, yo me honro estar en la lista de los enemigos de Tomás Rivera Chat, que le ha hecho un daño a este país, su sistema electoral. Anoche vi a Rivera Chat en televisión.
1: Estuvo muy bien.
3: Sacó 100 anoche. No tiró una bola fuera del plato anoche. O sea, yo, pan, vino. Él se ha convertido en la principal oposición de este gobierno. ¿Por qué? No porque él tenga chismes ni pequeñeces. ¿Quién puso lo de la parguera en la agenda del gobierno? Sí. ¿Quién nombró una secretaria y la defendió de vivienda con marbetes ilegales y persiguiendo al que los delató? ¿Quién nombró 2 secretarios de Estado? Uno que no rendía planilla en 12 millones de pesos de ingresos y otro que no tenía la residencia. Quien las nombró, eso no fue Rivera Chá, ni el Partido Popular, ni el PIB. O sea, eso no los creó, no son chismes. ¿Quién está defendiendo los $60,000 mensuales Eso no son issues, eso los denuncian, pero no los crean.
1: Y de esos 60, 30 es para esta compañía, Baby. ¿Dónde está Baby?
3: Donde está Baby.
1: Pero esto es tercer mundo, pero avanzado.
3: Miren, cualquier gobierno hubiese producido un... Eso es tan claro, que tú sometes una propuesta de 30 mil pesos y te viene aprobada por 60 mil. Que eso no aguanta mucho análisis. Así que lamento mucho decirle a Ignacio, el problema es que no es que sean una distracción, es que se han convertido en la esencia del gobierno, distraen de los issues importantes. Entonces, pues está entusiasmada con que va a distribuir un montón de chavitos cuando no hay agua, no hay luz. El gobierno se hace para resolver los problemas fundamentales del país. A la universidad le han disminuido más de la mitad de los fondos.
1: Increíble.
3: Eso está ahí documentado. Entonces, pues, nos van a repartir unos chavitos para tenernos contentos. Entonces, pues, el pueblo de Puerto Rico ya sabe que ese dinero era mejor invertirlo en salud, en la luz, en el agua. Porque tú te gastas esos chavitos, pero no tienes agua mañana ni luz.
8: Ahora, hay algo interesante que... Esa modalidad de repartir los chavitos ya se utilizó en Puerto Rico y no tiene efecto. Los chavitos se usan y se olvidan. Y el gobernador Pierluisi, que hizo lo mismo, pues fíjate, ya no está en la gobernación.
1: Buena enseñanza. Aseguran que el contrato de Luma se cancelará antes de que acabe el año. Yo no tengo problema alguno con eso, pero para cambiar de jockey tú tienes que tener un buen caballo. Luma se puede ir mañana por la mañana y a nadie sería un tema de una mañana. Ahora, ¿quién va a venir? ¿Quién quiere venir? ¿Quién se ha sido invitado? ¿O esto es sencillamente otro sueño más para... No se preocupen que Luma se va, pero ¿ahí quién va a venir por Luma? Y eso es planificación 101. El gobierno ya tiene alguien que ha examinado, que tiene el interés de coger este problema tan serio que tiene la infraestructura. ¿O esto es sencillamente periódico para calmar la gente por los apagones? No sé.
8: Ahora, Ignacio... eso es un decir, porque la prueba que hay, un tribunal la va a tener que aquilatar. ¿Seguro? Específicamente de cómo el propio zar, que no es ningún zar, porque no tiene ningún nombramiento de zar, no hay una ley que le dé ese título, él mismo recomendó que ese contrato se firmara. Sí. Y está en un video de la reunión en que eso pasó. También el contrato tiene una parte que exime de la concurrencia de la P3, que es lo que están usando como unidad de argumento en el contrato. Así que en un año ni en dos un tribunal va a tomar una decisión en este caso. Son dos casos que radicó el gobierno, uno la gobernadora y otro la P3, y corren ahora en el sistema estatal, y es un caso que va a requerir prueba.
1: Seguro.
8: Y ningún caso civil con prueba se termina final y firme en un año.
1: Estoy de acuerdo, totalmente de acuerdo. Como tú eres abogado por muchos años y de tribunales, tú sabes que eso no es así, apagar un switch. Y segundo, ¿quién va a venir? ¿Ese trabajo se ha hecho o es una vez que Luma ya tenga 30 días para irse, ahí vamos a buscar a otro? Hay que pensar lo que vamos a hacer.
8: Especialmente con la fama de que Puerto Rico entonces no honra sus propios contratos.
1: Ah, sí, eso va a asustar.
8: Esa es otra.
1: Así que con estas cosas hay que cogerlo en serio, no, esta cosa de el escándalo del día, etcétera, el chisme, la rencilla, cójanlo suave, dirijan el país, para eso es que nosotros los elegimos a ustedes, no es para que estén con chismecitos y cositas. Tenemos que irnos, señores, así que hoy ha sido un día duro para mí, pero lo bueno es que tengo coñac en casa, así que hasta mañana, amigos.
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Muy buenas noches, mi querido Radio Escucha. Bienvenidos a otro programa de sus hermanos, los Centinelas de la Verdad, aquí por Cumbre 1470, La Fortaleza en la Montaña. Y vamos a estar leyendo el Salmo 113, Salmo 113, versículos del 3, del 2 en adelante. Sea el nombre del Eterno o de Yahweh alabado ahora y siempre, desde donde nace el sol hasta donde se pone. Sea alabado el nombre del Eterno. Excelso sobre todas las naciones es Yahweh, sobre los cielos su gloria. ¿Quién es como el Eterno? ¿Quién es como Yahweh, nuestro Dios, que habita en las alturas, que se humilla a mirar en el cielo y en la tierra? Levanta del polvo al pobre y al menesteroso, alza del polvo para sentarlos con los príncipes de su pueblo. Establece a la estéril en familia y le da el gozo de ser madre. Alabado sea el Señor. Bendito Padre eterno, alabado sea su nombre. Señor, ayúdenos a que este programa de esta noche lo reconozca a usted como el único Dios verdadero, y que podamos apoyar toda nuestra confianza y fe en las promesas y en nuestro Salvador Jesucristo. Bendiga la emisora, bendiga los componentes, bendiga a cada radioescucha. Señor, usted conoce sus vidas, usted conoce sus necesidades, y que usted pueda suplir la fe necesaria para poder atravesar los días de prueba que se avecinan. Por los méritos de Cristo, nuestro amado Señor. Amén.

Sí, mi querido Radio Escucha, bienvenidos nuevamente a su programa de los Centinelas de la Verdad, aquí por Cumbre 1470, la fortaleza en la montaña. Le damos gracias a Yahweh por darnos la oportunidad de regresar para compartir las recomendaciones de salud, para compartir las noticias que están tomando posesión en estos tiempos, y para compartir la palabra de nuestro Señor y que la fe nuestra se posesione, se establezca en la sólida palabra segura de nuestro Yahweh, de nuestro único Dios verdadero. Vamos a estar compartiendo en salud, vamos a estar hablando del aceite de coco y los beneficios, ya que se está hablando de un virus que está cogiendo, ¿verdad?, camino fuerte, y es mejor estar preparado para cualquier eventualidad. Vamos a estar también compartiendo varias noticias, lo que pasó en los 1200 con la iglesia y cómo ese desarrollo, cómo las imposiciones todavía nos alcanza en el 2026, todavía se practica lo mismo. Pero no son prácticas bíblicas. El problema de esto es que cuando el hombre se sale de la palabra de Dios, de Yahweh, entonces viene una serie de complicaciones para poder rellenar ese espacio que no es de la verdad bíblica, pues se toma una serie de medidas que trastocan las mentes y llevan a los hombres a complicarse la existencia. Estamos hablando en índole religioso, en base de fe. También vamos a compartir ciertas declaraciones económicas y de índole social, lo que va a ocurrir en Israel ahora en el próximo mes. Estamos en mayo, ya en junio se ha acordado por orden, no por orden ejecutiva, pero los grandes de la tierra han acordado que el sexto mes, bien significativo, el número 6, número de hombre, se va a hacer la celebración anual del orgullo. Ya saben de lo que se está hablando. La cosa es que se va a celebrar cerca del Mar Muerto, al sur del Mar Muerto, donde posiblemente era la local que daban las expansiones de Sodoma y de Gomorra. Esto es bien significativo, que se haya escogido en este año 2026, en el sexto mes, celebrar, hacer este tipo de celebraciones, y no solamente comienzan en Jerusalén, pero van a través del mundo. En todos los países, casi en todos los países, va a haber una actividad que celebre las pautas, las creencias de esta institución. Y esto es símbolo de que los tiempos están llegando a su fin. Bueno, y también vamos a estar compartiendo
En la palabra, en el estudio de esta noche, vamos a hablar de cómo las declaraciones del presidente Donald Trump, junto con las declaraciones de proclamar el día 15 y 16, días de adoración, pueden darse como inicio a una serie de reclamaciones por parte de otras iglesias, de otras instituciones religiosas, para que también se reconozcan sus días de adoración. Y esto va a generar el cumplimiento de las profecías de Daniel capítulo 3 y Apocalipsis capítulo 13. Vamos a irnos en base a esto y esperamos que el Señor nos dirija y que ustedes, participantes del programa en esta noche, puedan entender y puedan tener una evidencia unos puntos de vista para que usted tome una decisión, porque nadie puede obligar a nadie en cuestión de conciencia, nadie puede obligar a nadie. Pero usted tome la decisión que su conciencia le dicte y pida al Señor que lo dirija, que es lo más importante que debemos estar practicando. Que el Señor sea el que nos enseñe y que el Señor, mediante la lectura de la palabra, de su palabra, podamos alcanzar salud, podamos alcanzar seguridad, fe en la salvación. Sin más preámbulo, vamos a pedirle a nuestro director técnico en esta noche, David Quiggins, que por favor nos comparta la música escogida para alabar a nuestro Dios y para beneficio de los participantes. Adelante.

0: Amén. Gloria sea nuestro Dios. Fidelidad es lo que el Señor necesita. Sometimiento a su palabra para que Él pueda extender su brazo, extender la gracia de nuestro Señor Jesucristo para obtener la fuerza para resistir al enemigo. Que el Señor nos ayude y nos bendiga. Vamos a pedir a nuestro director técnico que por favor nos conduzca a través de las distintas secciones.
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0: Sí, en el Botiquín del Centinela vamos a estar escuchando un audio de Frank Suárez hablando acerca del aceite de coco. Adelante.
3: Bienvenidos a Metabolismo TV, tu fuente de información correcta sobre el metabolismo y la salud. Beneficio inesperado del aceite de coco. Yo soy Frank Suárez, especialista en obesidad y metabolismo. Desde hace muchos, muchos años, ya cerca de 21 años, 22 años, vengo hablando de los beneficios del aceite de coco. De hecho, el tema del aceite de coco está en todos mis libros. El Poder del Metabolismo tiene un capítulo del aceite de coco. Diabetes sin problema, porque ayuda mucho a los diabéticos, el aceite de coco. Y mi último libro, Metabolismo Ultrapoderoso, vuelve otra vez y lo repite, porque pues lo que funciona es lo que funciona, ¿no? Y a la fin y a la postre, lo más importante es los resultados. Las teorías son teorías, pero los resultados son indiscutibles. Así que es importante saber cosas que funcionan. Entonces, yo he sido un fanático del aceite de coco por mucho tiempo, pero es porque produce resultados. Yo lo consumo, yo lo recomiendo y he visto que es una sustancia natural que tiene muchos beneficios. Pero hay un beneficio nuevo que se descubrió que quiero compartir con ustedes. El aceite de coco, sea el que sea que usted consiga, no importa si es aceite de coco virgen, si es aceite de coco que esté refinado, el virgen, por supuesto, es mejor, pero el aceite de coco muchas veces no se puede usar virgen porque hay personas que no les gusta el sabor a coco. Si se usa refinado tiene los mismos efectos, pero no tiene el sabor a coco, que entonces lo puede mezclar con distintas cosas y no le daña el sabor de todo lo que usted tome, ¿no? Sea como sea, el aceite de coco tiene unos beneficios. Voy un momentito a la pizarra para explicárselo. Fíjense, lo primero que hay que saber es que el cuerpo humano pues depende, para tener salud, para poder funcionar bien, depende de la energía. Lo que produce la energía en el cuerpo se llama el metabolismo. La razón por la cual hemos visto que tantas condiciones de salud se mejoran, parece ser como que no existe ninguna condición de salud que no se mejore si uno mejora el metabolismo. Eso es lo que he podido observar todos estos años, ¿no? Siempre me sorprendo de todas las cosas que se pueden ver mejoría cuando uno mejora el funcionamiento del metabolismo con cosas tan sencillas como tomar agua, comer correctamente, hacer ejercicio, empezar a dormir bien. Todo eso mejora el metabolismo, que lo que hace es que mejora la energía, porque el metabolismo es todo lo que su cuerpo hace para convertir los alimentos que usted ingiere en energía para sobrevivir. Entonces, el cuerpo depende de esa energía. Todas las condiciones de salud mentales, artritis, mala calidad de sueño, todas ellas tienen de una forma u otra que ver con una reducción en la energía disponible del cuerpo. Eso es lo que he podido observar en cientos de miles de personas. Entre los distintos centros Natural Slim en el planeta se atienden más de 5.000 personas todas las semanas, y en 5.000 y pico personas que atendemos semanalmente entre todos los países, pues hemos visto que irremediablemente todas las condiciones se mejoran si resolvemos la energía. Así que parece ser que el factor común definitivamente es la falta de energía. Por lo tanto, cuando uno mejora el metabolismo, mejora la energía, el cuerpo puede, entonces puede hacer los movimientos que necesita hacer

0: y todo se empieza a poner bien o mejor, ¿no? Ok, entonces, hay un estudio reciente que salió. Este estudio se llama así, y perdonen el nombre porque son nombres científicos. Dice, los efectos del ácido se llama beta hidroxibutírico en la función cognitiva, que quiere decir la función mental, de pacientes con memoria afectada. Este estudio lo hizo el doctor Reger y su grupo y se publicó en la revista científica Neurobiology Aging, que quiere decir envejecimiento neurobiológico, que se publicó en el 2004. Ese estudio habla mucho de lo siguiente. Hay una sustancia que es la sustancia principal que compone el aceite de coco. El aceite de coco, 66% del total del aceite de coco es esa sustancia que se llama ácido beta hidroxibutírico. Vamos a llamarle BHB para sustituir ese nombre tan largo, ¿no? Así que el 66%, digamos, si usted se toma 3 cucharadas de aceite de coco, pues el 66% de eso son 2 cucharadas, pues 2 de las 3 cucharadas van a estar compuestas del BHB, o sea, del ácido beta hidroxibutírico. ¿Qué pasa? Este estudio que se hizo, lo que descubrió es que cuando una persona usa una dosis diaria tan baja como decir 3 cucharadas de aceite de coco, que se pueden repartir durante el día, interesantemente, a la hora y media ya de haber empezado a tomar aceite de coco, se podía notar un cambio notable en su capacidad de la mejoría cognitiva. ¿Qué es la mejoría cognitiva? La mejoría cognitiva incluye la habilidad de recordar, de pensar, de resolver problemas, el estado emocional y el comportamiento. Esto aplica mucho, más que nada, a la población envejeciente. La población envejeciente de personas ya mayores de edad, grandes, como dicen en México y demás, una de las cosas que empieza a pasar es que empiezan a perder su función cognitiva. ¿Qué pasa? Ese 66% del ácido beta-hidroxibutírico, del BHB, está compuesto de lo que llaman cetonas. Hay quienes también le llaman cuerpos cetónicos. Cuando usted habla de la dieta cetogénica, está hablando de una dieta que lo que tiene es muchas cetonas, ¿no? Muchos cuerpos cetogénicos. Resulta que cuando el cerebro empieza a fallar en su función de utilizar la glucosa, que es el azúcar de la sangre, y utilizar la insulina, que es la hormona que produce el cuerpo para que se pueda usar esa glucosa, como la glucosa es la fuente principal de energía para el cerebro, cuando el cuerpo empieza a fallar ya a mayor edad en su utilización de la glucosa, lo que se ha visto con este estudio es que si uno le suple estos, se llaman triglicéridos de cadena media. En inglés le llaman MTC, que quiere decir medium chain triglycerides. ¿Qué pasa? 2/3 partes de todo lo que usted tome de aceite de coco, pues es MTC, que son triglicéridos de cadena media. Los triglicéridos de cadena media es un tipo de grasa, de cetones, produce cetones, que son bien pequeñitos. Como son bien pequeñitos, son bien fáciles de digerir. Por ejemplo, el 97% de todas las grasas que usted consume en su dieta, el 97%, son lo que llaman triglicéridos de cadena larga. Un triglicérido de cadena larga, pues va a tener de 14 a 18 carbones en la molécula. O sea que 2, 3, 4, 5, y usted sigue por ahí hasta 18. Es una molécula larga que el cuerpo la tiene que procesar, la tiene que cortar para poderla absorber, ¿no? Pero estos BTB, que son triglicéridos de cadena media, son cortos. Tienen solamente de 5 a 12 carbones. Como son pequeñitos, esto no necesita ni siquiera digestión. Cuando usted usa aceite de coco, el aceite de coco va a parar directo al hígado. No tiene que utilizar la digestión regular. Y el hígado lo convierte automáticamente en cetonas, lo convierte en BHB. Y eso alimenta el cerebro y eso aumenta la energía. ¿Qué pasa? Se vio unas mejorías dramáticas en las personas que consumían tan poco como 3 cucharadas de aceite de coco al día, ¿no? sobre todo en personas mayores. Así que esas mejorías cognitivas se pueden experimentar. La persona que más famosa hizo este tema de la mejoría cognitiva desde el punto de vista científico fue la doctora Mary Newport, que inclusive publicó un libro de cómo había mejorado dramáticamente el caso de Alzheimer de su esposo utilizando precisamente estos triglicéridos de cadena media para recobrar su función de cognitiva, ¿no? Así que si usted quiere aplicar esto, yo le recomendaría que usted vaya primero empezando con algo como decir suplementar, en vez de darle leche regular a su persona envejeciente, cambie la leche de coco. La leche de coco, 2/3 partes de la leche de coco está compuesta de BHP, o sea que tiene ese aceite dentro. Usted puede empezar observando cómo esa persona reacciona, si recuerda mejor, solamente empezando con hacerle su café con la leche de coco, con hacerle su cereal con leche de coco, porque como ya eso trae esos triglicéridos de cadena media, puede usted empezar a notar mejorías cognitivas en la forma de recordar, en la forma de comportarse y demás. Luego, yo recomendaría que usted empiece a suplir a esa persona el aceite de coco, pero siempre empezando en una pequeña cantidad. Hay que hacer las cosas en gradiente, o sea, de forma gradual. Puede empezar con media cucharada y ver la reacción. 2 o 3 días después hace una cucharada y ve la reacción. Y va subiendo la dosis diaria bien poquito a poco, de forma de que observe cómo lo está aceptando. Si nota que la persona está teniendo alguna reacción negativa, pues pare ahí, me sigue, porque puede ser que el cuerpo esté un poco lleno de hongos y habría que mantener una dosis bajita para darle una oportunidad a ese cuerpo que se adapte a eso, ¿no? Así que el tema aquí es que esto puede funcionar, pero hay que hacerlo en gradiente. Empieza con la leche de coco, va subiéndolo poco a poco, luego cambia al aceite de coco en cucharada, lo va subiendo poco a poco y observando, ¿no? Y observando también cómo se siente la persona, su capacidad, su movimiento, su recuerdo y demás, ¿no? Puede funcionarle, es solamente que usted tenga el cuidado de hacerlo poco a poco, ¿no? Y si tiene usted un paciente con condiciones médicas y demás, siempre consulte con su médico. Y esto se lo comento porque la verdad siempre triunfa.
1: Sí, mi querido Radio Escucha, esta vez Frank se dedicó a hablarle al aceite de coco en beneficio de la noción cognoscitiva, ¿verdad? La próxima semana vamos a conseguir el audio cómo el aceite de coco brega con los virus en contra de eliminar los virus. Ya por lo menos así escuchamos que como son de reacción corta, no necesitan pasar por el estómago para ser para ser asimilado, digestión, para que pasar, no necesitan pasar por digestión. Van directo al hígado, fortalecen el hígado y el hígado los transforma rápido en ese medicamento que se necesita, esta vez para el cerebro. Y la semana que viene vamos a poner cómo es que trabaja de la misma forma, pero trabaja también para la eliminación de los virus. Gracias por escucharnos. Esperamos la próxima semana con más de salud.
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1: Sí, mi querido Radio Escucha, en Prensa Profética vamos a escuchar un audio del monje Khan. Sí, del monje Khan, hablándonos ciertas recomendaciones o ciertas cosas que han venido ocurriendo a nivel social, donde la prensa presenta algo, pero por detrás hay otras verdades. Vamos a escuchar esto. Adelante.
3: Kennedy, silenciado por querer cambiar un gobierno corrupto e ir en contra de sociedades secretas o grupos como masones, CFR e ir en contra de la CIA. Princesa Diana, silenciada por intentar exhibir los sucios secretos de la monarquía inglesa, romper el linaje sagrado e ir en contra de la reina. Michael Jackson, silenciado por ir en contra de la industria musical y descubrir la red de comercio sexual más grande de los últimos tiempos. Nikola Tesla, silenciado por demostrar que el mundo podía funcionar con energía inalámbrica y gratuita. Cancerbero, silenciado por ir en contra de un gobierno corrupto y despertar a sus oyentes. Frank Suárez, silenciado por querer encontrar la cura contra el cáncer e ir en contra de la industria alimentaria. Paul Walker, silenciado por descubrir la red de los Clinton en Haití. Jacobo Greenberg, silenciado por querer demostrar pruebas de que el ser humano puede manipular la materia. Gary Webb, silenciado por descubrir el narcotráfico de la CIA. Stanley Meyer, silenciado por inventar un sistema para que un automóvil funcione solo con agua. El mundo es una coreografía de mentiras diseñada para que seamos el decorado. Nos quieren dependientes de sus pastillas, de su energía cara y de su miedo diario. Nos venden la libertad en cuotas mientras le roban a la humanidad la capacidad de pensar. Si eres útil, eres ciudadano. Si despiertas, eres un expediente cerrado. El que no lo quiera ver, que siga creyendo que es libre, la mentira es más cómoda. Es hora de despertar. Si quieres aprender a moverte con el poder y la inteligencia de los que realmente ven más allá, tengo un libro en el perfil que te abre los ojos a un mundo que muy pocos conocen.
1: El libro por excelencia que nos ayuda a ver las cosas tal como son y que nos va a llevar en manos de aquel que nos puede conducir a través de cualquier situación adversa, es la palabra de Dios. Lea los Salmos, lea los Proverbios, lea el libro de Eclesiastés, lea el libro de Daniel, los Evangelios, en las cartas de Juan, las cartas de Santiago, las cartas de Pablo a las distintas iglesias. Léala para que usted vea y puedas pedirle al Espíritu Santo, al Espíritu de nuestro Señor, que lo conduzca y que le enseñe lo que debe de aprender. Este es el libro por excelencia. Pero sí, nos vienen engañando con diferentes situaciones y nos dicen una cosa, pero la verdad sigue oculta. Pero en este mundo y en este tiempo de tanta información, la verdad va a relucir en cualquier momento. Y vamos a seguir presentando la verdad para que usted tenga elementos donde pueda tomar decisiones para la vida. El próximo audio vamos a escuchar que habla acerca del antivirus. Adelante.
4: Experimento Poblacionales 2026. Crónicas de la Frecuencia Cero. El protocolo ANTA 26. Junio 2026. La velocidad ya no se mide en bits, sino en latidos. La red 6G experimental, desplegada bajo el nombre clave OmniSync, ha convertido a las grandes metrópolis en un hervidero de datos invisibles. Ya no necesitamos torres en cada esquina. El sistema finalmente ha logrado la eficiencia absoluta, la red de malla humana. El brote, la sombra del roedor. A principios de año, los titulares se tiñeron de rojo. Los hospitales de las urbes hiperconectadas comenzaron a colapsar bajo una supuesta variante agresiva de antivirus. Los síntomas eran de manual fiebre alta, dolores musculares atroces y una insuficiencia respiratoria que llenaba los pulmones de líquido en cuestión de horas. La versión oficial es cómoda. una mutación zoonótica acelerada por el cambio climático. Se culpa a los roedores, se fumigan las alcantarillas y se pide a la población que use barbijos de grafeno. Pero en los callejones de la frecuencia cero, la verdad tiene otro sabor. No es un virus, es resonancia, la pandemia radiactiva. Lo que los medios llaman ANTA 26 es en realidad el síndrome de interferencia biológica. En 2025, el despliegue del 5G más preparó el terreno, pero fue la actualización al 6G de 2026 la que cerró la trampa. El receptor oculto. Aquellos que acumularon dos o tres de las pichicatas, las intervenciones biotecnológicas de años anteriores, ahora portan en su torrente sanguíneo un material particulado que reacciona a las ondas de terahercios. La antena humana. Al caminar por zonas de alta densidad, el cuerpo no solo recibe señal, la amplifica. Cuando tres personas interconectadas se cruzan en un ascensor, la carga radiactiva se dispara. El síntoma de insolación. Los pacientes llegan con la piel eritematosa, quemada desde adentro. No es el sol, es el tejido celular colapsando bajo el bombardeo de una red que utiliza el agua del cuerpo como conductor de datos. El gran modulador IA y control mental. La pandemia es el disfraz perfecto para el verdadero objetivo, la modulación de pensamiento colectivo. La red 6G no solo envía videos en 16K a tu retina, envía impulsos electromagnéticos que imitan las ondas cerebrales alfa y beta. Ya no es necesario convencerte de una idea, solo necesitan modular la frecuencia de tu corteza prefrontal para que sientas que esa idea es tuya. En los centros de control, las IA de gestión poblacional monitorean el clima emocional de la ciudad. Si el descontento sube, la frecuencia baja. Si necesitan consumo, la frecuencia vibra en un optimismo artificial. Los que se resisten, los que aún intentan usar la testa, son los que terminan en las guardias médicas, diagnosticados con el falso hantavirus, mientras su sistema nervioso se fríe en silencio. El horizonte zombie. Las grandes urbes son ahora laboratorios a cielo abierto. Fuera de ellas, en las zonas rurales donde el brazo del 6G aún no llega, la gente observa con horror cómo los ciudadanos de las metrópolis caminan con la mirada perdida, respondiendo a estímulos que nadie más ve. No es una película de terror de los años 80. Es el 2026. La tecnología ha dejado de ser una herramienta para convertirse en nuestro sistema operativo. Y si el sistema decide que tu hardware ya no es útil, el virus simplemente te desconectará. ¿Sabías que la red está escuchando incluso lo que aún no has dicho? ¿Esta historia es de ciencia ficción? Avísame en los comentarios y comparte para que...
1: Sí, mi querido radio escucha. Esto puede ser una realidad que yo no sé cuándo se vaya a dar, pero ya se está hablando de un antivirus por ahí y que haya afectado ya en Estados Unidos. Si en Estados Unidos pasa algo, no va a pasar mucho tiempo que también pase en Puerto Rico. Por eso es que estamos recomendándole que si usted quiere no protegerse, porque lamentablemente por las condiciones que de los años anteriores ya somos bastante receptivos para que se nos dé ese virus, que nos agarre ese virus. Pero podemos, ¿cómo se llama? Aminorar. Podemos hacer que el cuerpo batalle contra estos virus y estas condiciones hay que ayudar el cuerpo a botar, a limpiarse, desintoxicarse de estos elementos tóxicos, estos metales pesados que nos introdujeron. Hemos hablado del uso de cilantrillo, tese de cilantrillo cargado, bastante cargado ese té de cilantrillo, para poder empezar a desintoxicarnos de estos metales pesados, y el uso del aceite de coco. Mi querido hermano, lo estamos hablando de todo corazón, no es para meter miedo, pero sí para que usted esté apercibido de lo que pueda ocurrir. Vamos a hablar ahora de lo que pasó en los 1200, cómo la iglesia evolucionó en los 1200, que hasta ahora, 2026, todavía se practica lo mismo. Adelante en el control.
5: Este es el papa más astuto de la historia, Inocencio III. Si crees que las reglas de la Iglesia Católica vienen de los apóstoles, prepárate porque casi todo lo que hoy se practica en un altar fue inventado por este hombre en el año 1215, para asegurar que nadie, ni reyes ni campesinos, pudiera escapar de su puño de hierro. Inocencio III no se conformó con ser un guía espiritual. Él se autoproclamó vicario de Cristo, un título que lo ponía por encima de los hombres, pero justo debajo de Dios. Fue el cerebro detrás del Cuarto Concilio de Letrán, donde impuso la confesión auricular obligatoria. ¿Por qué? Porque si obligas a cada ser humano a susurrarle sus secretos y pecados a un sacerdote al menos una vez al año, tienes la red de espionaje y control psicológico más grande del planeta. No buscaba tu perdón. Buscaba tu información, pero su astucia fue más allá. Él oficializó la transubstanciación, la idea de que el pan y el vino se convierten físicamente en carne y sangre. ¿El truco? Solo sus sacerdotes tenían el poder mágico de realizar este milagro. Si querías a Dios, tenías que pasar por su caja registradora. Bajo su mando, la iglesia dejó de ser una comunidad de fe para convertirse en una corporación de salvación. Humilló a emperadores, obligó a reyes a besar sus pies y lanzó la cruzada más sangrienta contra otros cristianos, los cátaros, al grito de «Maten a todos, que Dios reconocerá a los suyos». Inocencio III convirtió el Evangelio en un código penal y al Vaticano en el dueño de las conciencias de Europa. Inventó un sistema de miedo y obediencia que, 800 años después, millones de personas siguen obedeciendo sin cuestionar de dónde salió. La pregunta es para ti. ¿Crees que estas reglas fueron inspiradas por la divinidad o fueron diseñadas por el político más brillante y frío de la Edad Media? Te leo abajo. ¿Sabías que la confesión obligatoria no está en la Biblia, sino en un decreto de este papa? Hablemos con la verdad.
1: Estas son cosas que lamentablemente han ocurrido y están ocurriendo. Pero que usted puede seguir confesándose, pero confiésese directamente a Yahweh, a Cristo. Hable con Él, preséntele sus problemas, sus necesidades, las cosas malas que ha hecho. Vaya directamente donde Él. No tiene que depender de un sistema. No tiene que comprar ni con hechos ni con dinero el perdón, porque el perdón solo se adquiere mediante la fe y la relación con nuestro Señor Jesucristo, con Yahshua, el que murió y el que ahora está intercediendo para que tú y yo tengamos oportunidad de alcanzar perdón y alcanzar su gracia. ¿Su gracia para qué? Su gracia para poder resistir al mal, resistir a nuestras concupiscencias. Por eso es que necesitamos relación con Él, diaria, formal, verdadera. Así como usted se comunica con su esposa, así como usted se comunica con sus hijos, con sus padres, con sus vecinos, así de natural puede ser la comunicación con nuestro Padre Eterno, así de directa. No necesita un confesor, porque nuestro Señor no nos va a abandonar con nuestra carga de pecado o con nuestras faltas. Lo que necesitamos es presentársela a Él y reconocer en Él el único que nos puede perdonar y el único que nos puede sanar. ¿Cómo? Pidiendo perdón y dando perdón. Reconociendo que nuestro prójimo es un ser humano que es estimable ante los ojos de Dios. Y no pisotear a nadie. Reconocer a cada ser humano como nuestro hermano, como uno igual que yo. Y que en vez de ser tropezadero, ser ancla, ser apoyo cuando nos necesite. Cuando uno tiene problemas, y yo voy a dar este testimonio hoy, yo tenía una serie de problemas con un vecino. No voy a dar su nombre porque no es necesario dar su nombre. Pero este vecino, joven, más joven que yo, internamente es una buena persona, pero por las condiciones que lo rodeaba en su vida, pues se puso antagónico con nosotros. Y tuvimos varios encuentros no muy agradables. Pero nosotros confiamos en un Dios vivo, de poder. Y que lo que nosotros no podemos hacer, Él sí lo puede hacer. Porque Él nos ama a nosotros, pero también ama al que nos quiere dañar o al que no nos entiende o al que no quiere entendernos. Y mi familia nos pusimos en oración. Y no han pasado 4 meses, yo creo. Y ya las situaciones se han ido arreglando. Hasta el grado que este vecino ha reconocido su mal proceder, ha pedido disculpas y nos estamos comprendiendo más. No tuvimos que pagar, no tuvimos que comprar, no. Lo que hicimos fue lo que el Señor ha puesto en su palabra. Venid a mí todos los que estáis trabajados y cargados. Lo que tú no puedas resolver, deposítalo ante el Señor. No importa el problema que sea, de la índole que sea, es una carga que tú no puedes llevar, deposítala en Cristo. Confiésalo o háblalo con el Padre Eterno y espera con fe, espera con buenos pensamientos, bendice aquel que te está agraviando. Ayuda al que te solicita y espera. Y el Señor va a transformar las situaciones para su honra y su gloria y para beneficio de sus hijos, porque Él nos ama y Él ha prometido estar con nosotros todos los días hasta el fin. Quería compartir una definición, la definición que usa Google o la IA, la inteligencia artificial, que define la palabra vicario. Son las 7:53 todavía en la noche. Un vicario es una persona que sustituye, representa o ejerce las funciones de otra, generalmente por delegación y no con carácter propio. El término proviene del latín vicarius, suplente o sustituto, y se usa comúnmente en contextos eclesiásticos para sacerdotes que ayudan o suplen a un párroco u obispo. Ok. El problema de esto es que cuando ellos usan el término o el término vicario, se hacen suplente de Cristo. ¿Y qué hombre puede suplantar la obra de Cristo? Por ejemplo, ¿quién puede morir para pagar los pecados? Estamos hablando de pecados. Porque yo puedo dar mi vida por otra persona, en rescate a otra persona. Sí, en un accidente puedo dar un órgano vital y yo deceso y la persona puede alcanzar la vida por el órgano que yo done. Eso no me hace redentor espiritual de esa persona. ¿Qué es lo que estamos hablando ahora? El único vicario es Cristo. ¿Por qué? Porque da su vida para poder yo ser otra vez parte de la familia del Padre Eterno. Intercede ahora en los atrios celestiales ante el Padre para que mediante su sacrificio yo pueda tener oportunidad de pedirle a Él su gracia para poder vencer concupiscencia, malos rasgos de carácter, prácticas indebidas, para poder ser un mejor hijo de Dios y un mejor ser humano para la raza humana, para mis vecinos, para mis familiares, etcétera, etcétera. Solamente Cristo puede hacer eso. Ningún otro ser humano puede suplantar la obra de Cristo en cada uno de sus criaturas. Ahora, vuelvo y repito, si usted quiere usar a otro que suplante la obra de Cristo, esa es su decisión, yo la respeto. Pero recuerde, no va por el camino verdadero. Va a quedar desprovisto de la gracia y del poder verdadero para poder alcanzar, para poder ser otra persona. Y una de las cosas que nos dijo este vecino, bien significativa, es que él no quiere que en el futuro los vecinos, nuestros hijos, nuestros sobrinos, lo vean a él como un mal vecino. Eso a mí, me impactó. Porque si todos pensáramos así como está pensando este joven, esta persona, como pensó nuestro Señor, las cosas cambiarían entre los seres humanos. Bueno, vamos a darle oportunidad a nuestro director técnico que presente la emisora y vamos, y después para continuar con la segunda parte del programa de esta noche. Adelante.
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1: Sí, mi querido Radio Escucha. Antes de entrar en la segunda, perdón, disculpen, en la segunda parte del programa, que tenía una noticia que quería compartir con ustedes y es concerniente a lo que va a ocurrir en la zona del Mar Muerto en los días del 1 al 4 de junio. En el Mar Muerto se va a celebrar el mes del orgullo. En Tel Aviv, pero se va a celebrar en el área sur del Mar Muerto, donde estaban las ciudades de Sodoma y Gomorra. Mi querido Radio Escucha, si en el pasado el Señor dispuso de estas ciudades, porque fueron varias, no solamente dos, porque la palabra dice las ciudades comarcanas, fueron desaparecidas, fueron devastadas por fuego, por las prácticas que estos habitantes estaban ejecutando en sus vidas diarias, si fueron destruidas, ¿usted cree que el Señor ha cambiado en cuanto a estas prácticas inmorales, contra naturas? Dice que del 1 al 4 se va a estar celebrando con todo a todo dar. Se promociona el festival más grande de la historia de la región. 4 días de fiestas ininterrumpidas del 1 al 4 de junio en el sexto mes. 15 hoteles y escenarios en la playa. Después, el 12, va a haber una marcha en Tel Aviv. destacando por ser una de las fiestas callejeras